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1: ¿Qué tal? ¿Cómo están? 6:07. Gracias por estar con nosotros en esta tarde de martes. Mucho calor, ¿no? Ayer la tormenta nocturna generó mucho bochorno en el transcurso del día. Bueno, pues cuidémonos. Hay mucha información importante en esta jornada. Hace unos minutos, la Coordinadora Nacional de Trabajadores de la Educación terminó una reunión que estaba pactada desde las 10 de la mañana con la Secretaría de Gobernación y con la SEP. Sin lograr acuerdos, hoy se dieron actos vandálicos, hoy se dieron condiciones muy complicadas. La FIFA tuvo que cancelar la capacitación que se estaba programando para el día de hoy. Y pues la CENTE tiene en un puño al gobierno de la República Mexicana en un momento en el que lo están exhibiendo. Vamos a escuchar lo que dijeron.
2: Después de las horas que estuvimos en interlocución con estos funcionarios, no hay respuesta aún de cuándo se sentará la presidenta para atender a esta comisión. Hoy, en la Asamblea Nacional Representativa, estaremos informando que declararon un receso. Pedimos, antes de salir, que fuera la presidenta la que hoy diera la información por medio de una respuesta. Les pedimos que se recesara la mesa sin que saliéramos para tener una información precisa del día y la hora en la que la presidenta estaría dando esta información de la reunión para desahogar estos temas. Hoy seguimos como hace 18 meses. No hay todavía agenda con la presidenta de la República, con Claudia Sheinbaum Pardo, ni con la huelga nacional que inició el día primero. Hoy, después de 18 meses, la Asamblea Nacional Representativa, en una discusión que duró hasta las 4 de la mañana con un minuto, nos mandató que viniéramos para agendar la reunión con la presidenta, y le informamos al pueblo de México que sigue la cerrazón, que no hay respuesta para la mesa con esta huelga nacional donde atienda las demandas centrales de la CENTE.
1: La Coordinadora Nacional de Trabajadores de la Educación advirtió entonces que el retiro y la vandalización de estatuas del Mundial son solo una muestra de lo que se puede venir si no obtienen respuesta a sus demandas. Vamos a escuchar.
3: Maestros de la CENTE protagonizaron actos vandálicos durante sus protestas en la Ciudad de México, al derribar y pintar estatuas futbolísticas instaladas sobre Paseo de la Reforma con motivo del Mundial 2026. Los hechos ocurrieron este 2 de junio, en el marco de las movilizaciones que el Magisterio mantiene como parte de su paro nacional indefinido. En videos difundidos en redes sociales, se observa a los manifestantes, varios de ellos encapuchados, utilizar lazos para derribar al menos tres esculturas pertenecientes a la exposición Gigantes del Fútbol. Posteriormente, las despojaron de los uniformes representativos de distintas selecciones y realizaron pintas sobre las figuras. En uno de los videos se escucha a un manifestante reírse después de derribar una figura que portaba el uniforme de la selección de Japón. Los integrantes del magisterio también quemaron y pintaron una figura con forma de balón de fútbol. Las acciones generaron inconformidad entre algunos transeúntes que se encontraban en la zona, quienes se enfrascaron en discusiones verbales con los manifestantes. Sin embargo, los intentos por proteger las efigies no evitaron que éstas fueran derribadas.
1: El magisterio ha insistido en que los secretarios de Estado no tienen capacidad resolutiva ante sus exigencias, que son la derogación de la ley del ISSSTE, eliminación de la reforma educativa, aumento salarial del 100% y pago de pensiones en salarios mínimos, más no en UMAS. Está tremendo lo que piden. Imagínate cuánta gente que diga, no, a mí me aumentas al doble el sueldo. Y echas para atrás una ley del ISSSTE porque a mí no me conviene. Y eliminas la reforma educativa. Y aparte yo te voy a decir cómo me pagues. Todo eso junto. Y ese sí es pueblo, ¿no? ¿O ustedes vieron que eran fifís? Es pueblo, el pueblo sabio. No, pues es que ese es el problema con el populismo. Ellos fueron los mismos que apoyaron en algún momento toda la condición del cambio con López Obrador. Está tremendo el asunto, ¿eh? Está peligrosamente difícil el momento. Vamos a ver si les conceden ver a la presidenta y la presidenta saca un conejo de la chistera, al menos para pasar el mundial, porque el tema está grave, grave, grave. Y bueno, hablando del mundial y otro pleito legal atravesado, fíjense que hoy apenas 9 días antes de que arranque la Copa del Mundo, los titulares de palcos y plateas del Estadio Azteca van a recibir por parte de la FIFA los boletos para acudir a cada uno de los 5 partidos del Mundial, incluido el del próximo 11 de junio entre México y Sudáfrica. Ya ven que el estatus del Estadio Azteca implicaba que si tú comprabas un palco, pues prácticamente eres un condómino, o sea, eres dueño de una parte. Y entonces había una, digamos que, estricta normatividad. Y entonces la FIFA llegó y les dijo, no, pero en la Copa del Mundo no, mi rey. Son mis boletos, es mi Copa del Mundo y es el evento más importante y no vas a poder estar. Y los otros dijeron, ah, sí, pues me voy a amparar. Y se hizo todo un desgarriate jurídico. Y finalmente, hoy se ha dado a conocer el documento que dice, les informamos que en las próximas horas recibirán los boletos electrónicos correspondientes a los partidos mundialistas que se van a celebrar en el Estadio Ciudad de México, incluyendo la inauguración de la Copa del Mundo, espectáculo que durará más de 6 horas, con el objetivo de garantizar una experiencia segura, ordenada y alineada con los estándares internacionales que exige un evento de esta magnitud. La administración del estadio ha realizado los acuerdos y gestiones, así como el pago de los boletos para que los titulares de palcos y plateas puedan acceder a los partidos sin costo. El conflicto comenzó hace más de un año debido a que la FIFA quería control absoluto del estadio, sin contar con que al inmueble pues no le pertenecen los palcos y plateas, que se vendieron en 1966 cuando se creó el estadio por 99 años. La Asociación Mexicana de Titulares de Palcos y Plateas consiguió medidas precautorias que incluyen acceso a los partidos, derecho a estacionamiento e ingresar, alimentos y bebidas, así como vender o ceder o rentar o hacer el uso que deseen de sus palcos y plateas. Entonces, pues iban a poder ir al México-Sudáfrica, al Uzbekistán-Colombia, México-Chequia, un partido de 16avos y otro de 8avos de final, en los que se espera que el tricolor sea uno de los protagonistas. ¿Qué tal? Bueno, hoy se tomó, por cierto, la selección, la foto oficial en el Museo de Antropología. Fue la sede de, pues, este momento, esta instantánea especial. La Piedra del Sol, conocida popularmente como Calendario Azteca, sirvió como escenario para la imagen en la que posaron Javier Aguirre y los 26 seleccionados que presumieron la playera verde ya con su número definitivo en el dorsal. Salieron muy de traje azul, corbata verde, camisa blanca, zapatos cafés, y ahí pues estuvieron posando el día de hoy. Vámonos con otros asuntos. Marco Rubio, el secretario de Estado de los Estados Unidos, dio un discurso fuerte, insistió que Estados Unidos es la potencia número uno del mundo y por eso debe regir las condiciones del planeta, y habló de México y habló en estos términos. Es un desafío global, el de la inseguridad, y se está manifestando cada uno de los días. Los cárteles mexicanos están usando UAB los unos contra otros y deberíamos imaginar que en algún momento van a poder usarlos en contra de nosotros y de nuestros intereses. Así que este es un problema generalizado en todo el mundo. Los cárteles mexicanos están usando drones, dijo ya en términos prácticos, de uno a uno. Por la mañana, en la conferencia matutina, la presidenta Claudia Sheinbaum evadió hablar de las pruebas abundantes que la jueza Catherine Polk advirtió que hay en la acusación contra el general en retiro Gerardo Mérida Sánchez, el gobernador con licencia Rubén Rocha Moya y otros 8 sinaloenses más.
0: Sobre lo que dijo ayer la jueza de Nueva York en esta primera audiencia que hubo sobre el secretario de Seguridad de Sinaloa, mencionaba ella que hay pruebas abundantes y vienen o están llegando los acusados como olas. ¿Qué le parece estas declaraciones?
4: No corresponde a la Fiscalía General de la República en su momento analizarlas.
0: No es un motivo de provocación, sobre todo a las autoridades.
4: Corresponde
0: mexicanas.
4: A la Fiscalía General de la República en su momento analizar.
0: Sobre lo que.
1: Bueno, pues esto es lo que dice. Y también habló sobre las declaraciones del embajador de los Estados Unidos en México, Ronald Johnson, que les comentábamos desde ayer aquí. Vamos a escuchar lo que contestó.
5: Embajador de Estados Unidos en México, Ronald Johnson, que dice: la lucha contra los cárteles debe unirnos, no dividirnos. Las personas en ambos lados de nuestra frontera desean vivir con seguridad y en paz. Merecen, dice él, vivir libres de la intimidación, la corrupción y el miedo que generan los cárteles. Cada momento que dedicamos a convertir este desafío compartido de seguridad en una discusión política es una oportunidad perdida para fortalecer nuestra cooperación y proteger a las personas a las que servimos. Yo quiero preguntarle qué opina de esta respuesta que ofrece el representante de Estados Unidos en nuestro país.
6: Bueno, hay una parte que estamos de acuerdo, porque hay que trabajar conjuntamente cuando tenemos problemas compartidos. Uno de ellos, pues, es evidentemente la violencia que provoca la delincuencia organizada. Y ahí, como siempre lo hemos dicho, buscamos la colaboración y la coordinación para poder avanzar conjuntamente, que ellos actúen en su territorio y nosotros actuemos en su territorio. Ahora, es muy importante también, lo digo respetuosamente, pues recordar que es importante que los embajadores se queden en el tema de la coordinación y la colaboración. Los embajadores tienen que ser respetuosos de los asuntos políticos internos de los países. Nuestro embajador en Estados Unidos, en Francia, nuestra embajadora, en cualquier lugar del mundo, Australia, India, pues no opinan sobre los asuntos políticos de los países, porque nuestra Constitución establece claramente la autodeterminación de los pueblos y el respeto, la no intervención. Entonces hay que recordar también, pues, que es importante que el embajador, pues, se quede en el tema bilateral y que respete los asuntos internos de nuestro país, porque los asuntos de México le corresponden a las y a los mexicanos.
1: Bueno, eso dice la presidenta Claudia Sheinbaum. Noroña estalló contra Salinas Pliego. ¿Se acuerdan que en el domingo que se dio el festejo de los 2 años del triunfo electoral de la presidenta en un evento que estuvo, pues, mixto, ¿no? Acarreados, simpatizantes puros, algunas sillas vacías, y una megamanta enfrente de donde estaba apostada esta inusual convocatoria, mandaron poner esta agrupación de Mexicanos por la Paz una megamanta, una megalona que tenía a Claudio Sheinbaum con Rubén Rocha Moya. Y bueno, pues seguramente causó más que cualquier incomodidad. Noroña salió y dijo esto.
7: Hay una organización que se llama Mexicanos al Grito de Paz, es Ricardo Salinas Pliego. Estaban 6 tipos encapuchados que no se veían. A ver, yo estaba, da el templete y estaba en la segunda fila. Luego. Buena presidenta, ahí el de su gabinete. Y yo, ahí donde estaba, no alcanzaba a ver la lona bien, que sacaron los medios. No se alcanzaba a ver bien. O sea, se veía la foto de Rocha Moya y de la compañera presidenta, pero ni siquiera se veía lo que decía. Todo el mundo sacando, como si hubiera sido la gran manifestación. La compañera presidenta ni se enteró.
3: El senador Gerardo Fernández Noroña acusó al empresario Ricardo Salinas Pliego de estar detrás de una protesta en la que se exhibió una manta con imágenes de la presidenta Claudia Sheinbaum y del gobernador de Sinaloa, Rubén Rocha Moya. Durante una transmisión en vivo, Noroña afirmó que la acción fue organizada por un grupo al que vinculó con Salinas Pliego y sostuvo que la manta fue mostrada por un reducido grupo de personas ubicadas lejos del templete, por lo que, según dijo, la mayoría de los asistentes y la propia mandataria no se percataron de su presencia. En respuesta, Salinas Pliego rechazó la acusación a través de su cuenta en X y cuestionó que las autoridades tampoco se enteran de problemas como las desapariciones y las fosas clandestinas. Además, calificó el evento oficial como una reunión de acarreados y expresó su respaldo a los jóvenes que participaron en la manifestación.
1: 6:21 p.m. Cuando hoy se refirieron a este tema, regresó la presidenta de la mañana a lo que sucedió un día antes en Chihuahua y criticó Acción Nacional de tener que recurrir a Vicente Fox a falta de líderes políticos.
6: Llama la atención, como lo dije ayer, pues que reciclen figuras del pasado. O sea, ¿dónde están los jóvenes del PAN o del PRIAN? Los nuevos cuadros. Pues ahí está el nuevo cuadro político Vicente Fox, ayer en todos los radios. ¿Qué dijo? A ver, pon el audio. Es que hay que recordarlo, siempre.
8: Ojalá y Xochitl nos cubra eso. de que los huevones no caben en el gobierno y tampoco en el país. Ya se acabó que estés recibiendo programas sociales. A trabajar, cabrones, como dice Xochitl.
6: Y Calderón también. Entonces, lo que es importante es todo lo que mencionas para los jóvenes. Te faltó el toalla gate. ¿Cuánto se gastó en las toallas, Fox, ahí en...?
9: Bueno, sí. Ahora sí, ya sacar el toalla gate ya me parece una locura. A ver, Ricardo Salinas Pliego estuvo en el 10º aniversario de los Consejos Consultivos Nacionales de Grupo Salinas, pues él es el dueño, y habló de un discurso muy fuerte. Lanzó una advertencia al gobierno de Morena.
10: No, que no pago. ¿Por qué voy a pagar impuestos a un gobierno ilegítimo, inepto, corrupto y mentiroso? ¿Por qué? Ahora que nos obliguen a todos, ¿verdad? Ahora, a mí ya me persiguieron, ya me hicieron pagar. Pero me estoy recuperando, van a ver, no. Esto no se acaba hasta que se acaba. Pero creo que hace falta una actitud distinta y vamos a tener que pensar, lamentablemente, en otras cosas. Porque por la experiencia que tengo y por lo que veo en otros países, estos desgraciados zurdos de mierda no se van por la buena. Entonces van a tener que ir por la mala. Creo que nosotros, puedo decir nosotros, elegimos la vida, la propiedad y la libertad.
9: También hizo un llamado a la desobediencia de leyes hechas al vapor.
10: Si algo les puedo recomendar yo el día de hoy, es que cambien de actitud. Una autoridad inepta, corrupta y legítima no es autoridad. Una autoridad que reescribe las leyes a placer no es autoridad. Nosotros no tenemos por qué obedecer leyes fabricadas al vapor a su conveniencia. No. ¿Nos van a etiquetar de criminales? Ni modo. Pero la razón y la justicia están a nuestro lado. Porque nosotros, a diferencia de ellos, no le andamos robando a la gente el producto de su trabajo. Es una gran diferencia. Ellos son ineptos, corruptos y mentirosos.
9: Bueno, ahí está. Ayer les platicábamos que Cayetana Álvarez de Toledo, la diputada española que, por cierto, vino hace cierto tiempo a San Luis, tuvo el gusto de entrevistarla, volvió a hablar del llamado a defender la soberanía de la presidenta en su discurso el domingo, este inflamado discurso en el que apuntó directamente al intervencionismo estadounidense, y esto fue lo que dijo, y esto fue pues parte de la reacción de la presidenta Sheinbaum.
3: Claudia Sheinbaum reaccionó a la visita de la diputada española Cayetana Álvarez de Toledo a México. Tener que traer una diputada española para hablar de la soberanía nacional está kafkiano, dijo la presidenta de México durante su conferencia mañanera. Y es que el evento al que asistió la legisladora fue patrocinado por el dueño de TV Azteca, Ricardo Salinas Pliego.
6: Ya trajeron, por cierto, otra diputada de España. Está buenísimo. Está genial. Sí, está genial. Estos son los nuevos cuadros de la política mexicana. Sí. O sea, tener que traer una diputada española para hablar de la soberanía nacional, pues está un poco
9: Bueno, pues está lo que dice la presidenta en su reacción. Un comando armado secuestró a una periodista en Veracruz, Berenice Guzmán. Hay un video tremendo de cómo se ve que los tipos rompen prácticamente con las puertas, con la puerta, con los cristales. Un asunto verdaderamente grave. Vamos a escuchar lo que sucedió.
3: Esta Roxana Berenice Guzmán fue privada de la libertad por un comando armado que irrumpió en su domicilio, ubicado en el municipio de Nanchital, al sur de Veracruz, este martes 2 de junio de 2026. Un video difundido en redes sociales muestra el momento en que sujetos encapuchados, con armas largas, rompieron la puerta principal de la vivienda con un mazo. En la grabación se escucha a un hombre desde el interior, suplicando que no entraran porque había un bebé. Un sujeto logra vencer la parte baja de la puerta e ingresan otros dos individuos armados, uno de los cuales ordena a la periodista y al otro hombre que se tiren al piso. La Fiscalía de Veracruz confirmó la apertura de una carpeta de investigación mediante la Fiscalía Regional de Coatzacoalcos, bajo el registro de privación de la libertad de la comunicadora. Una célula especial, integrada por fiscales, peritos y elementos de la Policía Ministerial, desplegó un operativo en la región sur de Veracruz, con el fin de localizarla y determinar la identidad de los responsables.
9: Bueno, 6:26 p.m. Con Carmen Aristegui estuvo Leopoldo Maldonado, director de Artículo 19 en México. Se refirió al acecho a periodistas y los casos recientes en San Luis Potosí.
11: El director de Artículo 19 en México y Centroamérica, y bueno, pues Leopoldo como cabeza de esta organización internacional con presencia en México, está pues siguiendo cerca y manifestándose en relación a San Luis Potosí. ¿Qué está ocurriendo en este momento con la libertad de expresión y San Luis Potosí? Bienvenido, Leopoldo, gracias por estar aquí y contarnos. Buenos días.
12: Muy buenos días, Carmen, muchas gracias por el espacio y un saludo a tu auditorio.
11: Estamos hablando de qué tipo de situaciones judiciales, qué tipo de legislación, qué tipo de cosas está ocurriendo ahí.
12: Mira, Carmen, es muy preocupante, precisamente vale la pena irnos hacia atrás en una serie de antecedentes en las reformas legislativas que se hicieron en el estado de San Luis Potosí desde noviembre del año pasado. Todo comenzó en octubre del año pasado cuando se difundió un video donde un supuesto grupo criminal acusaba al gobernador del estado de San Luis Potosí, Ricardo Gallardo, y a la Guardia Estatal Civil de haberse pasado y obviamente operar para el grupo criminal contrario. La reacción del gobierno no se hizo esperar y dijo que ese video estaba manipulado por inteligencia artificial. Pero no quedó ahí. Un mes después de los hechos, y desde nuestra perspectiva de manera poco seria y muy precipitada, se sumaron o se adicionaron tres delitos al Código Penal de San Luis Potosí. Estamos hablando de lo que se conoce coloquialmente como la Ley Serrano, que en realidad fue una reforma al Código Penal que se consumó el 14 de noviembre del año pasado. Estos delitos son tres. El artículo 187-ter, que habla del uso no autorizado de imagen o voz generada mediante inteligencia artificial, a quien sin consentimiento previo, expreso, informado de la persona, use su voz o identidad digital y lo manipule mediante inteligencia artificial. Son de 1 a 3 años de prisión por ese delito. Luego el 272-bis, difusión dolosa de desinformación generada mediante inteligencia artificial. Y aquí es quien de manera dolosa y con el propósito directo de generar alarma pública o alterar la paz social, fabrique, modifique o difunda mediante sistemas de inteligencia artificial contenidos falsos o manipulados. Este delito amerita de 2 a 5 años de prisión y tiene un agravante de hasta una mitad adicional a esas penas si se hace por medios masivos de comunicación. Y el último delito es el 272-ter, artículo 272-ter, que se adicionó, manipulación institucional mediante inteligencia artificial, muy parecido a este que comentaba, quien a sabiendas de su falsedad y con la finalidad de alterar la confianza pública en las instituciones o poner en riesgo la seguridad del Estado, genere, modifique o difunde mediante sistemas de inteligencia artificial para hacer pasarla por declaraciones verosímiles o actuaciones de la autoridad. Esto se aprobó sobre las rodillas, al vapor, en el Congreso de San Luis Potosí. Es una iniciativa del diputado Héctor Serrano, a quien conocemos muy bien en la Ciudad de México porque fungió como secretario de gobierno durante la administración de Miguel Ángel Mancera, y ahora es diputado local en aquel estado, en San Luis Potosí. Este delito fue ampliamente criticado por organizaciones de la sociedad civil, entre ellas Artículo 19, por la ambigüedad y por la apertura de estas disposiciones normativas, que si en cualquier materia es algo a revisarse, en materia penal, la taxatividad, es decir, la claridad y la precisión de las normas, es algo importantísimo, porque no se debe prestar a la interpretación y mucho menos a la arbitrariedad.

0: capacidad hoy en día en las fiscalías para identificar inteligencia artificial, pero además en una era en donde la inteligencia artificial pues prácticamente está en todas las plataformas y puede haber videos y audios que tengan rasgos de inteligencia artificial en su edición, ¿cómo van a determinar si esa manipulación fue hecha con fines para los que se están marcando? Repito, conceptos tan graves como alarma social, como inestabilidad, como alteración del orden público. Esto pasó en noviembre y traía esta dedicatoria. Tenía muy claro que era por el video que se publicó y que el gobierno alegó que era creado mediante inteligencia artificial para tratar de desprestigiar al gobierno del estado, adjudicándole una supuesta complicidad con el crimen organizado. Pues bueno, las consecuencias 6 meses después, Carmen y auditorio, son realmente preocupantes, porque el pasado 21 de mayo detuvieron a 2 creadoras de contenido, una de ellas incluso exfuncionaria municipal de el San Luis Potosí capital, Erendira Reyes, quien dirige la página Sandwicho Times, y su hija Alejandra Hermosillo, quien fue funcionaria pública de comunicación social, fueron detenidas en presencia de los nietos de Erendira Reyes, fueron detenidas para ser conducidas a proceso. Al igual que el mismo día fue detenido otro creador de contenido, que es Cristian Herrera, propietario de la página Código Rojo. Pero además no se acaba ahí. Sabemos de otras 7 órdenes de aprehensión, entre ellas una dirigida contra la periodista Nayi Torres González, quien además de estar incorporada al mecanismo de protección, ha sido sumamente crítica con el gobierno del estado.
1: Bien, 6:00 p.m. con 33 minutos. Vamos a la pausa, tenemos más. Quédense con nosotros, estamos en MG Comunicación.
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0: presidenta de la asociación, quien señaló que existe inconformidad entre integrantes de la Guardia Civil Estatal, personal de custodia, penitenciaría y extrabajadores retirados de estas instituciones debido a la falta de cumplimiento de acuerdos previamente establecidos con funcionarios del gobierno del estado.
1: Siendo por el incumplimiento que ha tenido el señor oficial para que se aplique el incremento salarial del 2025 a los compañeros de la Secretaría de Seguridad. Esto incluye lo que es policías de la Guardia Civil y custodios. Tan es así que el señor oficial el día 2 de abril de este año me dio una minuta firmada por él y por el subsecretario en donde se comprometió a hacer las gestiones

0: antes de finalizar el año. Sin embargo, ahora que el acuerdo no se concretó en los términos planteados y posteriormente surgió un nuevo anuncio realizado durante la celebración del Día del Policía, cuando se informó sobre un incremento del 20% al salario de los elementos de seguridad, la dirigente sostuvo que dicho aumento no ha sido incorporado directamente al sueldo de los trabajadores, sino que se ha manejado mediante un esquema denominado bono de fortalecimiento al salario, el cual aseguró no es otorgado de manera generalizada a todos los integrantes de las corporaciones.
1: Salario, sí, pero no es incremento salarial que todo mundo como trabajador de gobierno de todos lados tenemos derecho a un incremento salarial anual, cosa que no han cumplido. Entonces, aquí vamos a permanecer, si es necesario vamos a cerrar carreteras, ¿por qué? Porque ya se tiene que haber reflejado ese incremento, fecha límite la tenían hasta el 20 de mayo. Ahora resulta que no hay nada, no hay un resultado positivo para los compañeros.
0: Conforme en las condiciones laborales aplicables al sector, los incrementos salariales otorgados al personal en activo deben reflejarse también en los ingresos de jubilados y pensionados, situación que asegura no ha ocurrido. La dirigente señaló además que el pasado 2 de abril se firmó una minuta entre representantes de los trabajadores y autoridades estatales, entre ellas la Oficialía Mayor y funcionarios de la Secretaría General de Gobierno, mediante el cual se establecía el compromiso de gestionar el pago pendiente. Posteriormente dijo, sostuvo una reunión el 6 de mayo con funcionarios estatales, donde se acordó que el incremento salarial sería reflejado a más tardar el 30 de mayo. No obstante, la fecha transcurrió sin que se materializara el pago comprometido.
1: Échenles a todos los activos, jubilados y pensionados, porque ahora resulta que los activos reciben el bono, pero los jubilados y pensionados no reciben ningún peso. Si viene el daño colateral para los compañeros jubilados y pensionados, ¿cuántos son? Son alrededor como de 7,000 personas o hasta más, incluyendo jubilados y pensionados.
0: Informó

0: En otra carta, Joaquín El Chapo Guzmán insiste en su extradición a México y pide que le permitan a su familia visitarlo en Estados Unidos. Maestros de la CNTE bloquean circuito interior y derriban estatuas de futbolistas alusivas al Mundial en Paseo de la Reforma. Claudia Sheinbaum llamó a abrir en el país un debate sobre la regulación del uso de redes sociales, plataformas digitales e inteligencia artificial bajo el argumento de los efectos del consumo excesivo de contenidos en niños y jóvenes. Dijo que no se trata de limitar la libertad de expresión. Decomisan en Tamaulipas casi 100 pasaportes falsos de México y Estados Unidos. Decomisaron también fajos de billetes nacionales y dólares americanos. Sheinbaum pide a embajador Johnson respetar temas internos del país. Dice que los asuntos de México le corresponden a los mexicanos. Desbandada en Tabasco. Funcionarios dejan gabinete para competir por candidaturas. Gobierno alista relevos. Jesús Ernesto López, hijo de López Obrador, es criticado en redes por cenar en restaurante de lujo famoso por sus filetes con oro comestible. Papa León XIV nombra a la mexicana Montserrat Alvarado ministra de comunicación. Es la primera mujer laica en el cargo. Marco Rubio, secretario de Estado, afirmó que hay riesgo de que cárteles mexicanos utilicen drones contra intereses de Estados Unidos, pues ya los usan contra grupos rivales. Estados Unidos evalúa la posibilidad de desplegar armas nucleares en países europeos miembros de la OTAN, como medidas para tranquilizar a sus aliados, reporta el Financial Times. Supera los 320 la cifra de casos confirmados de ébola en el Congo. Sospechosos descienden a 116 tras descartarse cientos de ellos. Canadá pide a Estados Unidos y México que se renueve el T-MEC por otros 16 años. Reportan la salida de Cuba de la hotelera canadiense Blue Diamond, la tercera mayor cadena hotelera extranjera. Subastarán playera que usó Pelé en el Mundial Suecia 1958, estimada en 6 millones de dólares. Tribunal Arbitral del Deporte anuló la clausura parcial de las gradas para el próximo partido amistoso de la selección mexicana contra Serbia, pero la Federación Mexicana de Fútbol debe pagar la multa de 6.000 y 80.000 francos suizos por gritos discriminatorios. Andrés Iniesta hace sus pininos como técnico en el Golf United de Dubái. Belinda, Los Ángeles Azules y un artista sorpresa encabezan el México Countdown Concert del Mundial 2026. Clint Eastwood, legendaria figura del cine, decidió terminar su prolífica carrera en el cine a los 96 años de edad, cerrando uno de los capítulos más brillantes y longevos en la historia del séptimo arte. Taylor Swift lanzará la canción I Knew It, I Knew You, escrita para Toy Story 5, la nueva entrega de Disney y Pixar que llegará a los cines el 18 de junio en América Latina. Rod Stewart viene a México para despedirse con 3 conciertos del tour The Final Run en septiembre. Cancela el Festival de Viena la invitación al magnate Peter Thiel para hablar sobre el anticristo. Thiel es uno de los principales inversionistas de Silicon Valley, conocido por su postura militarista y antidemocrática. Sabrina Carpenter obtiene orden de restricción contra acosador que intentó irrumpir en su casa. Mariana Ochoa revive la polémica de la auditoría con Ari Boroboy y destapa una charla pendiente con Erika Saba. Caifanes invita al escenario a madres buscadoras durante el concierto en CDMX. Convocan la protesta el 11 de junio.
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0: se volvió a pintar de colores nuestro planeta, plazas, edificios públicos, redes sociales, aún conversaciones familiares. Para algunos es una celebración, para otros una oportunidad para reflexionar sobre derechos, inclusión, sobre respeto. Más allá de las banderas y de las marchas, el llamado mes del Pride, del orgullo, también sirve para preguntarnos qué tanto ha cambiado la realidad de las personas de la diversidad sexual y qué desafíos siguen presentes en ciudades como la nuestra. Para hablar de ello, saludamos como siempre a nuestro queridísimo amigo, colaborador y experto Ángel Candia. ¿Cómo estás?
1: Querido Jesús, muy bien, ¿y tú?
0: Muy contento de escucharte. Ángel, cada año vemos más presencia del Pride en espacios públicos, instituciones, empresas, pero más allá de los símbolos, ¿qué representa realmente junio para la comunidad LGBTQ+, y qué mensaje debería quedarse pues para todos en la sociedad cuando termine el mes?
1: Yo de hecho me gustaría empezar, si no te importa. Si bien no

junio, cada año hay más visibilidad, hay más, las empresas se pintaban más de colores, ¿no? La presencia cada vez era mayor, la visibilidad era mayor. Sin embargo, Jesús, desde 2025, desde el año pasado, como te podrás imaginar, con la entrada del gobierno de Trump en Estados Unidos, fue muy clara fue muy claro cómo esta persona llevó a cabo un ataque abierto a la diversidad sexual. Y eso tuvo consecuencias importantes. Y de hecho me gustaría empezar mi intervención contándote un poquito mi experiencia muy personal y después irme como a los datos duros. Como sabes, yo soy socio de un despacho que es ADIL, la Alianza por la Diversidad e Inclusión Laboral, y te cuento que 2024, para las personas que nos dedicamos a la promoción, déjame decirlo así, de los derechos humanos, en particular de las personas de la diversidad sexual, pero además desde ADIL trabajamos desde con muchas otras poblaciones, mujeres, personas con discapacidad, personas raciales, no racializadas, etcétera, con muchas otras poblaciones. Pero específicamente para quienes nos dedicamos a temas de la diversidad sexual, 2024 fue, Jesús, una suerte de, déjame decirlo, como una suerte de luna de miel, en el que parecía que que las agendas de derechos humanos, la promoción de espacios, lugares, de espacios seguros para trabajar, espacios laborales seguros para las personas de la diversidad sexual, espacios sociales, espacios familiares, incluso espacios escolares para las personas de la diversidad sexual, decía que cada vez las cosas iban mejor. Por supuesto, habían batallas, todavía muchas batallas por ganarse, pero insisto, 2024 parecía era ese año en el que nos íbamos a dormir tranquilos, tranquilas, de que las cosas se estaban haciendo bien. De hecho, a finales de 2024, el último día de 2024, nos fuimos a dormir contentos, nos fuimos a dormir contentas de que había sido un año muy productivo, muy valioso, en el que se habían ganado muchos terrenos, muchas batallas. Y despertamos en un 2025 con la toma de posesión de Trump, si no me equivoco, fue el 20 de enero más o menos. Para encontrarnos, Jesús, con una realidad absoluta y completamente distinta, una realidad que cambió radicalmente en términos no solo de los discursos y las narrativas, sino también de la realidad como tal. Es decir, muchísimas personas LGBTIQ+ dejaron de tener esta sensación, dejamos de tener esta sensación de que las cosas iban caminando para bien, de que las cosas iban manejando, mejorando, y de verdad nos encontramos con una realidad fundamentalmente distinta. Desde mi despacho, ADIL, trabajamos con casi 400 empresas en todo el país. La inmensa mayoría de las empresas, Jesús, pusieron en una suerte de pausa sus esfuerzos de diversidad, equidad e inclusión, y al día de hoy siguen un poquito en pausa. No ha sido un buen año todavía, 2026. El termómetro que yo tengo en términos del mundo corporativo es que, para que te des una idea, nada más en porcentajes, con respecto a las intervenciones educativas que teníamos en 2024, más o menos ya cerradas para estas alturas, quizás hoy en 2026

millonario en términos de que es mi experiencia muy personal, pero me gustaría, Jesús, si estás de acuerdo, hacer un análisis de qué es lo que ha pasado realmente desde un punto de vista estadístico real. Hay una encuesta que se llama el Informe del Orgullo LGBT+, que levanta la empresa Ipsos, que desde 2021 viene evaluando la realidad de las personas LGBTQ+, en varios países, a veces en 25, a veces en 27 países en el mundo, pero año con año, desde 2021, viene evaluando.

esta población, las personas millennials, que es la generación a la que yo me, a la, de la que yo formo parte, el 11%, la generación X, el 6%, los boomers, 5%. Claramente, este es el único rubro en el que ha habido un fuerte crecimiento demográfico, sobre todo de la Z, desde 2021 hasta 2025. En 2021, solo el 11% de la Z se decía parte de la población LGBT. Hoy 17% en 2025. Entonces, hay un crecimiento importante. Ahora, otro rubro que mide esta encuesta es si hay apoyo o no a

familias, etcétera, y si bien el apoyo ha sido alto, relativamente alto desde 2021, que era el 55% de las personas apoyaban que de las personas LGBTQ+ estuviéramos fuera del closet, hoy bajó a un 47%, es decir, en 4 años bajó del 55 al 47%. En términos de del apoyo a los derechos humanos en general, es decir, que las personas LGBTQ+ tengan los derechos básicos humanos, siempre el apoyo ha sido alto en estos países, pero ha venido en una tendencia a la baja de 2021. Es decir, por ejemplo, en la protección legal contra la discriminación, es decir, que las personas LGBTQ+ no sean discriminadas, bajó del 75% de apoyo en 2021 a un 72%. Otro termómetro muy claro es el apoyo al matrimonio igualitario o a la unión legal dependiendo del país en donde te encuentres, bajó un apoyo alto del 70% a un 69%, 1%, pero hay una tendencia claramente a la baja. Otro rubro es que tanto apoyo hay a la visibilidad de las personas LGBT en términos de si las marcas, las empresas dan visibilidad a través de la publicidad, por ejemplo, o qué tanta representación en la televisión, el cine, etcétera, hay de las personas LGBTQ+. Igual hay una tendencia a la baja. El apoyo a las marcas que dan visibilidad, del 55 al 47%, de la representación en televisión, del 36, ahí ya estaba abajo, del 36 al 29%. Y el último tema, o el último rubro que quiero mencionar es el apoyo a que las personas LGBTQ+, y muy en específico,

0: 10%. Esto, Jesús, no puede ser casualidad. Evidentemente, desde 2025, para que este año y medio que llevamos de este, con narrativas tan abiertamente anti-LGBTIQ+, nos están recordando y nos están diciendo que ¿por qué el que tengamos un mes dedicado a darle visibilidad a la realidad, a que se cuenten las historias de las personas LGBTIQ+, es tan, pero tan importante? Y déjame cerrar con esto rapidísimo. Te acabo de dar números, pero déjame a darte un análisis un poquito más, menos cuantitativo y más cualitativo para quienes nos están escuchando hoy. Que la gente hoy que nos escucha sepa que el orgullo, el mes del orgullo, es importante por varias razones. Primero, porque alguien, una persona joven, un niño, una niña, hoy, esta noche, está esperando todavía que su familia le acepte, porque todavía no ha llegado ahí su familia. Una madre o un padre se acaba de enterar hoy que su hijo o su hija es LGBTIQ+, y necesitamos que escoja el amor, necesitamos que escoja apoyarlo. Hoy las personas, tenemos que acordarnos que las personas que lucharon por todo esto que hemos tratado de lograr, se les dijo durante mucho tiempo que se callaran y no escucharon, siguieron hacia el frente. Nos toca seguir su ejemplo. Hoy hay lugares en esta tierra donde ser tú mismo, tú misma, sigue siendo ilegal. En más de 60 países es considerado un delito, Jesús. Y en 11 de esos 60 países te puede costar la vida ser una persona LGBT. Más. Alguien además hoy está a punto de salir del closet por primera vez y necesita saber que aquí estamos, que aquí está su familia, que aquí hay una comunidad que está lista para recibirle. A entender que la frase esta de que el amor es amor, no debería de ser una declaración tan radical, debería de ser algo mucho más aceptado, mucho más normalizado. Finalmente, decirte que hoy es una realidad que las personas trans las siguen o las seguimos matando en una población, en una sociedad que no está lista y que no ha estado lista para recibirlas con los brazos abiertos. Entonces, claro, hay camino recorrido, eso es innegable, pero definitivamente tenemos que ponerle foco a que la realidad de 2024 para acá cambió sustantivamente. Entonces, Jesús, al hacerle una invitación muy cálida, pero con muchísima, con urgencia a las personas que nos escuchan, de que recordemos que este mes existe por algo, que importa, que hay vidas en juego, que hay personas como yo que hoy están pensando que a lo mejor el mundo sería un mejor lugar sin ellas, y eso no se vale. No sé qué opinas, Jesús.
1: Híjole, el Pride es una manifestación legítima de visibilidad. Ha generado, sí, distancia, incomodidad, y hoy en este plegadizo y mezquino mundo polarizado, mucha gente que se contenía, que empezaba a avanzar, evidentemente ha retrocedido, y eso es un tema que nos debe de preocupar. Hay que mantener los espacios, ¿no? Los jóvenes que hoy están descubriendo su identidad, que quizá todavía tienen miedo de expresarse, tienen que entender diferente lo que están viviendo. Yo creo que es muy importante tener los espacios abiertos. Le hacemos un llamado, por supuesto, me diste una sacudida con esta clase de cifras. Pensé que tal vez en México habíamos avanzado más porque no ha habido una postura oficial en ese sentido, pero no, tristemente no. Y el efecto Washington, digamos que está alterando el equilibrio que había y el avance en el respeto de la dignidad de todas las personas.
0: Así es, Jesús. Claramente vivimos en un país en el que hoy no hay una agenda abiertamente antiderechos, y eso hay que capitalizarlo, porque las cosas pueden cambiar mañana. Pero definitivamente, como bien lo dices, el efecto Washington está pegando a través del mundo corporativo. El mundo corporativo, las empresas hoy tienen miedo. Y quizás un último llamado: si las personas que nos escuchan hoy trabajan en una empresa, asegúrate de llevar estas conversaciones a tu empresa. Me puedes buscar, no es un comercial, por supuesto, pero puedes buscar a mi despacho y tratar de picar un poquito piedra, ¿sabes? No dejar que las empresas hoy nada más guarden la banderita otra vez, una banderita que llevaban ya por décadas, incluso sacando todos los junios de cada año. Hoy no se vale nada más guardarla y hacer como que las personas LGBTIQ+ ya no existimos dentro de sus empresas, ¿no? Entonces, no, en efecto, no hay una agenda claramente o abiertamente antiderechos en México. Hoy no existe, pero esto puede cambiar de un momento a otro y de definitivamente no podemos ignorar el efecto Washington que está teniendo tanto en el mundo corporativo como en la sociedad misma y en las conversaciones del día a día, Jesús, que me parece que son las que más impactan.
1: De acuerdo, totalmente de acuerdo. Ángel Candia, te mandamos un abrazo, gracias por estar con nosotros.
0: Un abrazo, Jesús, gracias.
1: Hasta pronto.
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más juntos aquí en 99.3 Más FM, la música de tu vida. Yo soy Daniel Vadillo. Oye, y ya por acá estamos listos para cerrar este arranque de semana. Nos quedamos juntos desde ya y hasta las 9 de la noche con buena música. Y también te comparto nuestro WhatsApp 44 45 91 30 45. Oye, no está cediendo tanto el calor, ¿verdad? 23 grados centígrados la temperatura actual, pero con sensación térmica de 25. Híjole, bueno. Pues la neta sí, porque ni siquiera pronóstico de lluvia ni nada. Esperamos que refresque. Se espera una mínima de 18, pero no, será como una noche calurosa. Tengo música, viene algo de Gloria Gaynor. También tengo listo algo de BTS y algo de Blondie. Pero mientras, te invito a que sigamos en contacto en WhatsApp. Ya te lo sabes, 44 45 91 30 45. Saludos por acá para Erika, gracias por estar en sintonía. Me lanzo con esto de Madonna, se llama Open Your Heart y lo disfrutas aquí en 99.3 Más FM, la música de tu vida. 7 con 8.

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0: Las 7 de la noche con 54 minutos, cerrando la primera hora juntos en este martes. Oye, martes
1: 2 de junio, ¿verdad?
0: Cuéntame cómo está yendo tu semana aquí en 99.3 Más FM, la música de tu vida. No lo sé, Toño, dice que ¿por qué Five no habrá pegado como los Backstreet Boys? Es que justo lo que fue Backstreet Boys, NSYNC, pues sí se convirtieron en el bandado de muchas boy bands en los 90-2000. Sí se quedaron varias, ¿eh? Incluso un poquito anteriores, como Take That, donde salió Robbie Williams, pues sí, como que también se eclipsó ahí su ascenso por los Backstreet Boys. Five, Blue, también había una boy band llamada Blue, pero bueno, así las cosas pasan, ¿verdad? Fíjate que un día como hoy, por ahí de 1979, Donna Summer estaba iniciando 3 semanas en la cima de los charts, en el puesto número uno en Estados Unidos con su canción Hot Stuff. Vamos a cerrar esta hora justo con esto para recordar esta hazaña de hace ya algunos ayeres. Hace 47 años de la llegada a la cima de este tema de Donna Summer, Hot Stuff, que disfrutas aquí en 99.3 Más FM, la música de tu vida. Y a las 7:56 seguimos juntos hasta las 9.

0: 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Sin lugar de Sonic Boom, entendías Alex Boo.
1: Alex Boo.
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1: Las 8 de la noche con 27, aquí en 99.3 en Más FM, la música de tu vida, 8 con 27. Seguimos juntos hasta las 9, yo soy Daniel Vadillo. Oye, por acá, saludos para George. Dice, llegando para partir el pastel por el cumpleaños de mi mamá. Que se la pasen muy, muy bien. Felicidades a tu mami, que coman delicioso. Si se les escapa una rebanadita, pues bienvenido. Bienvenidos a ese pastel. Pásale increíble, George y tu mami, que la pasen muy muy bien y que festejen a lo grande, a lo grande. Oye, yo por acá, fíjate que tengo, dice Toño, felicidades, felicidades, sí, a la mamá de George. Yo con noticias un poco medio tristes, si no. Justo por eso vamos a hacer este Túmbame la Rola dedicado a Rod Stewart, porque dice adiós, dice gracias, bye. Pero mira, a diferencia de Elton John, Rod Stewart sí se despide de México. Porque ese Elton John nada más dijo, ay sí, tour de despedida por todo el mundo y nalala. Y mira, México brilló por su ausencia. GPI, GPI para Elton John. Bueno, hay tres conciertos programados el 9 de septiembre en el Estadio Borregos Monterrey, en Monterrey. El 11 de septiembre en el Coliseo GNP Seguros en Guadalajara, que como dato curioso va a inaugurarlo Rod Stewart, este Coliseo GNP Seguros en Guadalajara. Y el 13 de septiembre en el Palacio de los Deportes en la Ciudad de México. Hay preventa para a partir del 5 de junio. Young Turks ya sonó hace ratito, Paul. Janet dice, Dani Postrero, sí, caray. ¿Pa' qué te digo que no? Sí, sí. Chales, por eso está uno en estas carnes, caray. Bueno, bueno, qué más le vamos a hacer, 44-45-91-30-45, cuéntame si te vas a lanzar a ver a Rod Stewart, a despedirte de él, bueno, de los escenarios con esta gira The Final Run. Platícame, ¿cuál es esa canción de Rod Stewart? Te digo, Paul, que esa ya sonó. Esa ya sonó hace ratito. 44-45-91-30-45. Lázaro, oh, qué buena propuesta. Qué buena propuesta. Yo no sé si me la voy a aventar junto contigo porque es una canción muy buena. Pero bueno, vamos viendo, ¿eh? 44-45-91-30-45. 44-45-91-30-45. Déjame encontrarla. Aquí está.

Qué buena rola. 44-45-91-30-45. A ver, por acá nos dice Don Cisse Paul. Ok, perfecto. Esta es una muy buena canción también, ¿eh? Déjame encontrarla. Aquí está. Aquí mero está. Opción número

Qué buena rola, ¿eh? Y por acá, algo más tranquilón, una baladona más romanticona de Rod Stewart, que por acá propone Janet, se llama For the First Time.

Clau por la 1. Y sí, yo sí voy al concierto de Rod Stewart. ¿Nos lanzamos? ¿Hacemos algo? ¿Hacemos un tour? Bueno, vamos viendo, ¿eh? Porque neta que es algo que sí tenemos que ver por primera, a lo mejor, y última vez en los escenarios a Rod Stewart. Bueno, por acá, Javier, cuéntanos. Erika dice, voy por la 2. 44, 45, 91, 30, 45. También nos dicen, porfa, la 2. Osvaldo, ¿qué onda? ¿Qué dices? Cuéntame, a ver, déjame repaso otra vez las canciones. Opción número 1, Some Guys Have All the Luck. Siempre en el grupito como de amigos hay alguien que le va súper bien, ¿no? Que tiene mucho pegue, que liga demasiado, y otros que nomás nos quedamos

me pueden llevar en sus maletas. Sí, llévenos en la maleta para ir a ver a Rod Stewart, caray. Bueno, dice la 2. Híjole, está poderosa la 2, Paul, yo creo que ahí la llevas, ahí la llevas. Por acá me dicen, me quedo con la 1, bien. Por acá terminación 426, dice esa que está sonando, ok. Que es esto de Jared Stewart, For the First Time. Qué bueno que no estoy jugando.

Voto por la 2, dice Paul. Voy por la 1. Pues es que mira, ya no alcanzamos a hacer mucho, ¿eh? Ya no alcanzamos a hacer mucho porque sí, hay muchos votos por esta. Y es una muy buena mancuerna. Todos para uno y uno para todos. Se llama All for Love, algo de Rod Stewart, Sting y Bryan Adams. 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

Ya nos vamos, las 8:53 PM. Me paso a retirar. Muchísimas gracias por este cierre de martes 2 de junio. Oye, me voy a despedir con música de Tabárez porque justo hoy hubiera sido el cumpleaños de uno de sus integrantes, de Anton Lee Tabárez, Chubby Tabárez para los cuates. Nacía un 2 de junio en el 44. De no ser que falleciera el año pasado, a finales de noviembre, a los 81 años. Pero bueno, lo recordamos en este que hubiera sido su cumpleaños número 86, con esta rola que justo hace referencia a la música, y qué mejor que recordarlo con lo que justamente nos dejó. Música, se llama Don't Take Away the Music, a cargo de Tabárez, aquí en 99.3 Más FM, la música de tu vida. Cuídate muchísimo, que descanses, que llegues con bien a tu destino, que cenes delicioso, y por acá nos escuchamos mañana en punto de las 2 de la tarde, aquí en 99.3 Más FM, la música.

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0: ¿Alguna vez te has preguntado por qué a las 10 de la noche tu cuerpo ya pide almohada?
1: Aunque tu mente todavía quiera ver un capítulo más de tu serie favorita.
0: ¿O por qué te da hambre más o menos a la misma hora, como si alguien dentro de ti llevara un horario escondido? Pues resulta que sí, dentro de ti hay un reloj. No tiene manecillas ni hace ruido, pero lleva millones de años dando la hora.
1: Se llama reloj circadiano
0: y trabaja siguiendo ciclos de 24 horas, justo como el giro de la Tierra. Gracias a él, tu cuerpo sabe cuándo despertar, cuándo comer y cuándo apagar las luces para dormir. Este reloj vive en una pequeña región del cerebro llamada núcleo supraquiasmático, un conjunto de unas 20.000 neuronas, pequeñito, del tamaño de un grano de arroz, pero poderoso como el director de una orquesta. Recibe la luz que capta nuestros ojos y con esa información le avisa al resto del cuerpo: ¡es de día! ¡A moverse!
1: O ya oscureció, es hora de reparar tejidos y ahorrar energía.
0: Imagínate, los reptiles tienen en la cabeza algo que los científicos llaman el tercer ojo, un órgano que detecta directamente la luz del sol y les dice cuándo moverse y cuándo quedarse quietos. Nosotros no tenemos ese tercer ojo, pero nuestros ojos hacen el mismo trabajo. Le envían señales de luz y oscuridad al cerebro. Y cuando anochece, una hormona llamada melatonina empieza a inundar nuestro cuerpo, como un arrullo químico que nos prepara para soñar. Mientras dormimos, otra hormona toma el turno de madrugada, el cortisol. Va hacia nuestros depósitos de grasa, libera glucosa y prepara al cuerpo para que cuando suene el despertador o entre el primer rayo de sol por la ventana, tengamos la energía lista para arrancar el día. Pero ojo, este reloj tan fino se puede descomponer. Trabajar de noche, desvelarte con el celular a las 2 de la mañana o saltarte horas de sueño
1: es como meterle arena a un reloj suizo.
0: Cuando nuestros ritmos circadianos se alteran, el cuerpo lo cobra caro. Obesidad, diabetes, depresión e incluso estados psicóticos pueden aparecer. Y no solo nos afecta a nosotros. La luz artificial que invade la noche también altera los ciclos de reproducción de muchos animales. En 2017, tres científicos estadounidenses, Jeffrey Hall, Michael Rosbach y Michael Young, recibieron el Premio Nobel de Medicina por descubrir los llamados genes reloj, el manual de instrucciones que le dice a nuestras células cómo fabricar las proteínas que aceleran o frenan nuestro reloj interno. Así que esta noche, cuando sientas que los párpados te pesan y el cuerpo te pide cama, no le eches la culpa al cansancio nada más. Agradece a ese pequeño reloj escondido en tu cerebro que lleva toda tu vida cuidando de ti. En silencio, sin pilas, sin alarma. Solo con la luz del sol y la oscuridad de la noche. Con información del doctor Raúl Aguilar Roblero, del Instituto de Fisiología Celular de la UNAM. Un guión de Leonardo Santiago, con información del portal Ciencia UNAM. Les saluda Mónica Genis.
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0: Hola, hola, bienvenidos a un episodio más de Ya Oíste. Yo soy Génesis Aine Silva, su conductora el día de hoy. Y hoy vamos a hablar sobre un tema que poco se habla, pero que viven muchísimos hombres, que es la ginecomastia. Y para eso nos acompaña el día de hoy el doctor Manuel Alejandro Catalán Ruiz. Así que, doctor, pues le doy la bienvenida. Este es su espacio, con toda la confianza, para hablar sobre este tema tan, pues, poco común.
5: Muchas gracias, Génesis. Estoy muy contento y agradecido por la invitación. En efecto, es un tema bastante interesante, poco conocido, pero muy frecuente en los motivos de consulta en los niños adolescentes. Entonces, va a estar muy, muy, muy buena la plática y yo encantado de estar aquí contigo platicando.
0: Pues muchas gracias, y sí, definitivamente creo que es una, para empezar la palabra, le decía, ¿cómo se pronuncia? ¿Ginecomastia? Ginecomastia.
5: Sí, exacto, es ginecomastia.
0: Ginecomastia, ok.
5: Es un poquito complicado, pero vamos a empezar, ¿te parece?, por definir ginecomastia.
0: Me encantaría.
5: Mira, ginecomastia básicamente es el crecimiento de la glándula mamaria en los hombres, ¿sale? Es una proliferación de este tejido mamario, y que básicamente puede ser uni o bilateral, ¿ok?
0: Ok.
5: ¿Por qué en los hombres? Porque pues en las mujeres ya sabemos que es la glándula mamaria, básicamente el pecho, pero los hombres no debería de desarrollarse. Por eso claro, se denomina, o el término es ginecomastia en los hombres. Es un motivo frecuente de consulta en los adolescentes, y esto tiene que ver por la fisiología. Hay diferentes tipos de ginecomastia. Hay una ginecomastia fisiológica y una ginecomastia, pues, patológica, que no debería de ocurrir.
0: Ok.
5: Entonces, existen tres picos donde se puede presentar esto. Hay una ginecomastia neonatal, es decir, ocurre en los bebitos, y esto, wow, es estimulado por los estrógenos y progestágenos maternos en útero, es decir, a través de la placenta pasan estas hormonas y estimulan unos receptores que se encuentran en la glándula mamaria, por lo que en los primeros meses de vida los bebitos podrían tener un crecimiento de su pecho que se denomina como botón mamario.
0: Okay.
5: Eso es algo transitorio, va a desaparecer una vez que hay una caída de este estímulo hormonal cuando nacen, y no se resuelve sin ningún problema.
0: Okay.
5: Hay un segundo pico, que es la ginecomastia puberal, y básicamente ocurre en la etapa entre los 10 y los 14 años en los niños, ¿ok? Esto es estimulado porque una vez que empieza la pubertad de los niños, hay un incremento de los estrógenos, que también se producen en los hombres, también producimos estrógenos, que pueden sensibilizar los receptores también de la glándula. A medida que vamos avanzando en edad los hombres y nuestros niveles de testosterona se incrementan en su pico más alto, que llegan a ser hasta 30 veces mayor, es cuando se resuelve esta parte de la ginecomastia puberal. Es decir, también es algo transitorio, pero toma más tiempo, alrededor de 1 a 3 años, más o menos.
0: Pero no es algo definitivo, o sea, tiene que quitar.
5: Exactamente.
0: ¿Cómo saber que realmente, pues, es ginecomastia o no es por el mejor incremento de peso, por obesidad, o en dado caso es realmente algo malo?
5: Sí, eso que mencionas, Génesis, es muy importante. La ginecomastia puberal se presenta entre el 60 y el 90% de los adolescentes. Y lo primero va a ser definir si es ginecomastia o es algo que se llama como pseudo-ginecomastia, que básicamente sería un incremento en el tejido adiposo, lipomastia, okay, o adipomastia. Esto es por, bueno, a lo mejor las personas tienen un exceso de peso, el área del pecho tiende a concentrar mayor cantidad de tejido adiposo y da una apariencia como si fuera un crecimiento mamario.
0: Claro.
5: Entonces, por eso es muy importante la exploración. Los síntomas que presentan los niños por los que llegan a consulta, en caso de que sea una ginecomastia, el primer dato es un aumento de volumen. Se,
0: okay,
5: palpan una bolita, la bolita tiende a estar indurada, es una bolita indurada que ocurre por debajo de la areola y el pezón y les produce dolor. Es un dolor de tipo punzante, es intermitente, pero eso es lo que les llama la atención. En algunas ocasiones el mismo cambio de ropa, el roce de la ropa,
0: les molesta.
5: Les molesta, exactamente. Entonces le dicen a sus mamás, las mamás no las llevan a la consulta y entonces se preocupan porque dicen qué es lo que está pasando. Entonces puede ser una bolita solo en un lado del pecho, a veces es de los dos lados, y entonces es justamente donde se tiene que discernir. La adipomastia no se palpa indurada, la bolita realmente no está por debajo de la areola del pezón, sino que es una distribución más generalizada, digamos que es un crecimiento del pechito como más homogéneo,
0: okay.
5: El tejido se palpa laxo y no produce dolor, que serían dos o tres datos clínicos que diferenciarían a una ginecomastia de una adipomastia. Pero también algo que les llama la atención es que puede haber una asimetría, es decir, perdón, puede ser de un solo lado, y eso les llama la atención porque dicen, me creció la bolita de un solo lado, y generalmente cuando es adipomastia es bilateral, generalmente es como simétrico,
0: okay.
5: Y eso es algo también muy característico que se puede referir a la madre para que lo lleve al médico. Entonces esto es muy importante porque para los niños les genera mucha inseguridad,
0: sí.
5: El hecho de que empiecen con un crecimiento del pecho siendo niños. Se vuelve objeto de bullying en las escuelas.
0: Exacto.
5: Y genera, incluso los limita en algunas partes de su vida. Tengo pacientes que han dejado de hacer actividad física, por ejemplo, van a natación y no les gusta ya practicarla porque hay que quitarse la playera y sienten que su pecho tiene un aspecto que para ellos no es agradable, no es algo que sea normal, y dejan de hacer actividad física, dejan de ir, y entonces esto es muy importante también por cuestiones pues psicosociales para los niños, poderlos informar para poderlos tratar y orientar adecuadamente.
0: No, y en esa edad es muy importante porque creo que es donde de ahí pues son jóvenes, son adolescentes, la pubertad, lo que hablábamos hace ratito, que un simple comentario que a lo mejor para nosotros es exacto, un simple comentario, para ellos no. Entonces eso marca, y decíamos, tal vez la ginecomastia no puede ser tan grave a nivel físico, pero sí en la parte como psicológica. Y que le, o sea, siente inseguridad de su cuerpo, que le dé pena hacer ejercicio. Por ejemplo, usted, doctor, ¿qué le puede decir a un niño como de... yo te recomiendo que cada cierto tiempo hagas esto? ¿Cómo es la zona de autoexploración?
5: En el caso de la ginecomastia en los niños, casi siempre les digo que tienen que detectar si tienen alguna bolita siempre en la parte de alguno de sus pechos, porque empiezan con dolor, incluso ni siquiera pueden tener a lo mejor de forma inicial como tal un aumento de volumen. Entonces empiezan con una hipersensibilidad al cambio de ropa o dolor punzante, y es ahí donde yo les sugiero, pueden palpar justamente su pecho. La ginecomastia ocurre por debajo de la areola y el pezón. Entonces, si se palpan alguna molita, sería un punto como de alarma a detectar para que le comenten a sus padres. Pero sí, en general, esta es la forma en la que se les comunica. Casi siempre todos los niños que presentan una ginecomastia entre los 10 a 14 años vuelven a tener otro pico entre los 15 y 16,
0: ay,
5: hasta un 33%, aunque se quite en ese momento, vuelven a estar estimulados. Entonces también les comunico para que no se espanten o no se frustren, y justamente lo que te comentaba, Génesis, tienen una caída después de que está su pico hormonal muy alto y estimula este crecimiento, se resuelve de forma transitoria.
0: Okay.
5: Entonces es comunicarle a los niños para que estén tranquilos.
0: Se nos acabó el tiempo, doctor, pero muchísimas gracias por habernos acompañado, por habernos quitado todas estas dudas, que no solamente fue a mí, fue a toda la gente que nos está escuchando del otro lado de la radio, de alguna plataforma, y nos vamos, así yo estoy, voy a investigar más.
5: Muy bien, muchísimas gracias de ti, Génesis, por la invitación, y yo encantado de platicar de estos temas para poder llegar a más gente y poderlos informar de la manera más segura.
0: Así es. Esperamos verlo en otro episodio, doctor.
5: Sí, mucho gusto.
0: Y gracias a todos los que se quedaron hasta este punto. Gracias por escucharnos, que se hayan resuelto algunas dudas, y que si tienen otras dudas, nos comenten, nos dejen sus comentarios. Nosotros siempre los estamos leyendo, los escuchamos para los próximos episodios. Nos vemos en el siguiente episodio. Yo soy Génesis Zaine Silva y nos acompañó el doctor. Muchas gracias.
5: Muchas gracias.
0: Nos vemos hasta pronto. Adiós.

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6: ¿Recuerdas la última vez que te reíste tanto que te dolió la panza?
7: ¿O esa tarde en que comiste con toda tu familia? Y sin saber por qué, sentiste que todo estaba bien en el mundo.
6: Eso que sentiste tiene nombre, tiene ciencia. Y aunque parezca increíble, se puede medir. Hoy hablamos de la felicidad. La Organización Mundial de la Salud dice que la felicidad no es solo una emoción bonita. Es un estado que causa bienestar, que alarga la vida y que nos protege frente al estrés, la depresión y los golpes duros que trae la existencia. La felicidad involucra emociones positivas que nos ayudan a mantener relaciones sociales y laborales más sanas. No es que los felices no tengan problemas, es que cuentan con herramientas emocionales para enfrentarlos sin quebrarse. Según el Informe Mundial de la Felicidad 2025, impulsado por la ONU y la Universidad de Oxford, México entró por primera vez al top 10 de los países más felices del planeta, en el lugar número 10 entre 147 naciones. ¡Sí! ¡Lo escuchaste bien! El país que inventara el taco, la fiesta de 15 años y el no te preocupes, todo se arregla, resultó ser de los más felices del mundo.
7: Y no es casualidad.
6: Este informe mide cosas como el ingreso, la salud, el apoyo social, la libertad, la generosidad y qué tan libre de corrupción se siente la gente. Pero los investigadores descubrieron algo que a los mexicanos no suena familiar.
8: Y por acá están saliendo las tostadas, están los chiles, no pueden faltar los chiles porque si no... ¿Qué tenemos ahí, jóvenes?
6: Compartir la mesa con otros es uno de los factores que más felicidad genera. Comer acompañado, tener a alguien de confianza para los momentos difíciles, saber que no estás solo, eso que en México hacemos casi sin pensarlo, resulta ser oro puro para el bienestar. Ahora, la ciencia también se ha transformado. Durante décadas, la psicología se enfocó casi exclusivamente en estudiar lo que nos hace sufrir. Las enfermedades mentales, la ansiedad, la tristeza profunda. Pero a finales del siglo XX, surgió un nuevo enfoque llamado psicología positiva, que le dio la vuelta a la moneda y se atrevió a preguntar, ¿qué nos hace fuertes? ¿Qué nos hace convivir mejor?
7: ¿Y qué experiencias nos llenan de sentido?
6: Estos estudios también buscan identificar los obstáculos que nos impiden sentirnos bien y cómo superarlos para vivir en armonía. Y en México ya tenemos quien estudie esto de cerca. Desde 2018, la UNAM cuenta con un laboratorio de la felicidad, ubicado en el Centro Regional de Investigaciones Multidisciplinarias en Cuernavaca. Ahí se investiga cómo construir bienestar en escuelas, familias y comunidades. Trabajan con terapia del reencuentro, talleres de manejo de emociones y algo tan sencillo como revolucionario, promover el buen trato entre las personas. Cada persona construye su felicidad de manera distinta. Sí, pero la ciencia ya nos confirmó un secreto que las abuelas de este país siempre supieron. La felicidad no está en tenerlo todo, sino en compartir lo que se tiene. Así que hoy, antes de dormir, manda ese mensaje, haz esa llamada, comparte esa cena. Porque ser feliz, más que un golpe de suerte, es un acto que se cultiva todos los días con los demás. Con información de Una Mirada a la Ciencia, publicación de la Dirección General de Divulgación de la Ciencia de la UNAM. Les saluda Mónica Genis.
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2: De 3 de junio 2026 en este espacio, gracias por estar en este momento con nosotros, con la información, las noticias, lo que está ocurriendo en México y otras partes del mundo. Así que empezamos, esto es lo más importante. Y sin duda, dentro de lo más importante esta mañana, estamos destacando lo que se publica en este momento. A partir de las 6 de la mañana de este día miércoles, se está publicando una investigación del colega periodista Steve Fisher, que forma parte del proyecto Puente News Collaborative, en una investigación que estamos publicando medios que compartimos estas informaciones con esta iniciativa del periodista Alfredo Corchado. Puente News Collaborative está publicando en diarios como Los Angeles Times y esta mañana en Aristegui Noticias este reporte de Steve Fisher, el periodista con presencia en México, periodista de larga trayectoria, que está dando a conocer informaciones relevantes acerca de las investigaciones en Estados Unidos y el tema de las visas estadounidenses y dos gobernadores de México, de los cuales hablaremos esta mañana con el propio Steve Fisher. Bienvenido, Steve. Buenos días, ¿cómo estás? Deme un segundito para que podamos restablecer esta comunicación para poder escuchar de forma directa precisamente lo que Steve está publicando el día de hoy. Está reportando que el gobernador Alfonso Durazo recibido noticia de que su visa fue y que el gobernador de Tamaulipas, Américo Villarreal, también se encuentra en esta circunstancia. Se les estaría investigando por presuntos vínculos con el crimen organizado, según esta investigación de Puente News Collaborative y Los Angeles Times y Aristegui Noticias que estamos publicando. Estamos hablando de una investigación en relación a situaciones muy delicadas en un contexto, como ya lo hemos visto, en un contexto de crecimiento de tensiones entre México y los Estados Unidos. Baste ver la respuesta que dio la presidenta de México al embajador Ronald Johnson de los Estados Unidos ayer, en donde le está pidiendo al embajador no entrometerse o respetar los asuntos de carácter interno de México. Estamos de regreso y tenemos a Steve Fisher. Steve, estoy informándole al público de esta investigación que se está publicando a partir de las 6 de la mañana de este día, en el tiempo de México. Bienvenido, Steve, gracias por estar aquí.
3: Muchas gracias por la invitación, Carmen, y saludos a tu auditorio.
2: Igualmente, Steve, estamos viendo tu información basada en fuentes, en varias fuentes que te están confirmando asuntos muy delicados. ¿Qué es lo que está revelando, Steve? Cuéntanos.
3: Pues justo lo que pude revelar es que revocaron la visa de el gobernador de Tamaulipas, Américo Villarreal Anaya, y también de Alfonso Durazo, gobernador de Sonora. Ellos están bajo de lo que me han contado mis fuentes, ellos están bajo investigación en Estados Unidos por presuntos vínculos con el crimen organizado en México, y además tienen un permiso de gobernadores de entrar a Estados Unidos, un permiso especial que se llama en Estados Unidos parol, tipo parol, que es traducido en español es un beneficio significativo al público, lo cual quiere decir un gran beneficio al gobierno de Estados Unidos. Este tipo de permiso es un permiso muy controlado, bajo un régimen muy estricto de la forma en que pueden entrar a Estados Unidos, y está usado típicamente para personas que ingresan a Estados Unidos para cooperar con autoridades de Estados Unidos, digamos, para tal vez cooperar en un gran jurado para dar evidencias que ellos mismos, digamos, las cargas a las personas que están cooperando, a las cargas contra ellos mismos.
2: Steve, estamos leyendo y compartiendo con el público de Aristegui Noticias este trabajo tuyo. Estamos hablando de dos gobernadores de México que, bueno, pues se suma esta atención a lo que está ocurriendo con las 10 acusaciones en contra del grupo de personas de Sinaloa, empezando por el gobernador con licencia, Rubén Rocha Moya. Con la información que tienes, ¿estaríamos en una dimensión de este tamaño o qué alcance tienen estas investigaciones en torno a Durazo y a Américo Villarreal? Bueno, estamos con cierta complicación para el enlace, como usted está escuchando, pero vamos a preguntarle más a Steve sobre el alcance precisamente de esta publicación, de esta información que se está revelando esta mañana. Y bueno, por lo pronto nos está narrando que esta visa estadounidense le habría sido revocada o Canuto Durazo, gobernador de Sonora, y que junto con el de Tamaulipas cuentan con este permiso especial de ingreso a este país, que es lo que ha explicado Steve, conocido como Significant Public Benefit Parole, utilizado en casos de cooperación con autoridades. Y según la información publicada, la investigación señala que Durazo es uno de los funcionarios, obviamente, de más alto nivel de México, como un gobernador en funciones, bajo investigación en los Estados Unidos, mientras que las indagatorias sobre Villarreal de Tamaulipas, pues estarían vinculadas estas investigaciones en torno a delitos bastante delicados. Steve, no sé si estás ahí de regreso.
3: Sí, aquí estoy, Carmen.
2: En el caso de Villarreal, estamos viendo desde temprano precisamente lo que publicas. Estamos hablando en el caso de Villarreal de investigaciones en torno al tema del huachicol, ¿es así?
3: Así es, él está siendo investigado en Estados Unidos por presuntos vínculos con crimen, grupos de crimen organizado vinculados a el tráfico de huachicol, digamos. Y cuando él entra a Estados Unidos bajo este permiso, lo que me dicen mis fuentes es que a veces está escoltado justo por autoridades de Estados Unidos desde la frontera hacia su destino en Estados Unidos.
2: Es decir, ¿están siendo investigados, pero tienen capacidad de entrar y salir a los Estados Unidos con este permiso por ser autoridades?
3: Tienen permiso porque este permiso está normalmente aprovechado para personas que están cooperando con las autoridades. Entonces son acuerdos entre Estados Unidos y las personas con quienes están cooperando, y justo pueden entrar a Estados Unidos, pero son normalmente bajo estricto. No es que pueden entrar a Estados Unidos y ya ir a compras en Houston, digamos. Es un acuerdo justo para fines de cooperar con autoridades en Estados Unidos y proveer evidencias, digamos, tal vez en algún caso, para que estas personas pueden bajar o reducir sus mismas, tal vez sus cargas contra ellos o las implicaciones que tienen en sus propias investigaciones.
2: Es decir, Steve Fisher, estaríamos frente a una situación en donde ambos gobernadores de México, de Tamaulipas y de Sonora, estarían siendo, han sido investigados, y al encontrar Estados Unidos algún tipo de relación bajo investigación ese tema con el crimen organizado, ellos están cooperando con las autoridades. Eso es lo que da a entender el permiso que tienen, como estás explicando. Así que estaríamos frente a autoridades en funciones de México, estos dos gobernadores, en colaboración ya con autoridades estadounidenses.
3: Bueno, para eso está el permiso. Se puede aplicar en varias formas, pero de lo que tengo entendido es que es el permiso justo aplicado a estos dos casos. Gobernadores, a estos casos. Y no tengo detalles más allá de eso, solo que es un permiso muy específico y para fines del beneficio de del gobierno de Estados Unidos. Lo cual mis fuentes me han comentado y expertos me han comentado que este tipo de permiso justo es aprovechado para quienes están cooperando.
2: Dicho lo anterior, Steve Fisher, podríamos entonces decir que ambos gobernadores podrían estar colaborando con los Estados Unidos en función de la naturaleza de este permiso.
3: Justo este permiso muchas veces está aprovechado para que pueden cooperar y dar testimonios en gran jurados de otros casos. Entonces sí, podrían estar cooperando en este momento.
2: Pues Steve Fisher, te aprecio muchísimo que compartas esta información en el arranque de este programa. Obviamente estamos hablando de un contexto pues de enormes tensiones entre México y Estados Unidos en relación a las acusaciones contra Rubén Rocha Moya, pero esto que nos das a conocer pues abre una perspectiva más amplia de lo que podría estar ocurriendo en estos momentos con funcionarios y con gobernadores de México y Estados Unidos en relación al crimen organizado. Te aprecio mucho, Steve, que estés aquí. Gracias por permitirnos compartir con el público de Aristegui Noticias esta información. Estamos publicando esta mañana a través de la redacción de Aristegui Noticias este trabajo tuyo, junto con otros medios que formamos parte de este proyecto que ha fundado el colega Alfredo Corchado, el Puente News Collaborative. Y bueno, pues te apreciamos mucho compartirlo y poder difundirlo esta mañana, Steve. Gracias por estar aquí.
3: Muchas gracias, Carmen.
2: Gracias, Steve Fisher, el colega periodista con presencia en México, que ha desarrollado trabajos de investigación a lo largo de los últimos años. Y bueno, pues este tipo de informaciones de alto impacto, de las cuales seguiremos hablando esta mañana. Ayer mismo, el secretario de Estado de los Estados Unidos, Marco Rubio, advirtió ante el Senado de Estados Unidos que los cárteles mexicanos del narcotráfico poseen drones que podrían ser utilizados para atacar intereses en territorio estadounidense. Señaló Rubio que actualmente estos grupos criminales ya emplean dicha tecnología para atacarse entre sí, lo que representa un riesgo potencial para la seguridad de los Estados Unidos. Aquí, parte de lo que dijo Marco Rubio en su comparecencia.
4: Todavía tienen muchos drones porque son fáciles. Todos sabemos que no es un desafío exclusivo de Irán, sino un desafío global que se manifiesta a diario en todo el mundo. Es decir, los cárteles mexicanos utilizan drones entre sí y debemos imaginar que en algún momento incluso podrían usarlos contra nosotros mismos, contra nuestros intereses.
2: Y bueno, pues estamos siguiendo de cerca lo que ocurre entre México y Estados Unidos. Mire, tome de referencia el mensaje de la presidenta Sheinbaum el fin de semana en el Monumento a la Revolución, ahí donde celebró su segundo aniversario de triunfo electoral, en donde lanzó pues señalamientos respecto a Estados Unidos y respecto a la no injerencia y respecto a la soberanía. Bueno, todo ese mensaje que ha estado reiterando Claudia Sheinbaum pues tuvo una suerte de respuesta por parte del embajador de los Estados Unidos en México, Ronald Johnson, que bueno, pues se dijo en pocas palabras que la polarización y que la polarización del tema pues se llevaría a una oportunidad perdida para combatir al crimen organizado, en pocas palabras. Ayer la presidenta directamente se refirió al embajador Johnson y pues le está pidiendo que respete los asuntos internos de México, y bueno, pues refrenda este tema de la no injerencia. En ese tenor andan las cosas entre México y los Estados Unidos. Y en materia comercial, México y Canadá han notificado formalmente su intención de renovar el Tratado de Libre Comercio, el T-MEC, por otros 16 años. Canadá lanzó esta petición formalmente. Momentos después, México hizo lo propio y las dos naciones están solicitando, han notificado formalmente a Estados Unidos su intención de extender el T-MEC por otros 16 años. Esta petición fue enviada a través de cartas oficiales de cara a la fecha oficial de revisión del acuerdo programada para el próximo 1 de julio. En su carta, México sostiene que las prácticas realizadas entre septiembre y noviembre de 2025 reflejaron una percepción positiva sobre el tratado y coincidieron en la importancia de mantenerlo como pilar de la integración económica de América del Norte. El secretario de Economía de México, Marcelo Ebrard Casaubón, confirmó esta petición.
5: Es decir, México está en la intención, en la postura de que hay que extender el tratado. Acuérdate que el tratado va a estar vigente todavía muchos años, pero quisiéramos que se extendiera 16 años.
2: Déjeme dar un giro a las informaciones para reportarle que la periodista Roxana Berenice Guzmán Ramírez, directora del portal digital Impulso Informativo, fue reportada como desaparecida luego de que un grupo de hombres armados irrumpieron en su domicilio en el municipio de Nanchital, al sur de Veracruz. Estos hechos ocurrieron alrededor de las 6 horas y fueron captados en un video que se ha viralizado y que muestra cómo estos sujetos golpean y rompen la puerta para ingresar por la fuerza. Son imágenes, de alto impacto, son imágenes que nos sacuden. Dejamos aquí correr un fragmento. Pues es esto, con lujo de violencia vimos a estos hombres armados que estaban rompiendo, que rompieron las chapas de esta casa, que rompieron los vidrios, las chapas, todo se vio cómo ingresaron a este lugar y ahora se tiene noticia de que fue llevada al lugar desconocido la colega periodista Berenice Guzmán Ramírez, directora de Tal Impulso Informativo, pues ya reportada como desaparecida después de que estos hombres irrumpieron en su domicilio en Nanchital, al sur de Veracruz. Es un asunto, que nos sacude, que nos lleva de nuevo al tema de los periodistas y de agresiones a periodistas y de desaparición de periodistas y la exigencia de que este caso en particular y los demás, por supuesto, pero este caso en particular, sea resuelto y que las autoridades, hagan lo necesario para rescatarla con vida. Estamos hablando de esto ocurrido hace algunas horas. La Fiscalía General del Estado de Veracruz confirmó el inicio de esta carpeta de investigación por la privación de la libertad de la comunicadora. La dependencia señaló que se desplegaron acciones de búsqueda e investigación por parte de fiscales, peritos y policías ministeriales para esclarecer los hechos, localizar a la víctima y dar con los responsables. Hay que decir que familiares de la periodista, junto con organizaciones y ciudadanos, exigieron la intervención inmediata de las autoridades para garantizar su localización y seguridad, subrayando obviamente que cada hora, que cada minuto es crucial. El Consulado General de Estados Unidos en Tijuana emitió una alerta de seguridad debido a enfrentamientos entre el ejército mexicano y presuntos grupos criminales cerca del Aeropuerto Internacional de San José del Cabo la madrugada del domingo. La representación diplomática recomendó a sus ciudadanos extremar precauciones al transitar por la zona y sugirió utilizar taxis autorizados. El enfrentamiento ocurrió la noche del 30 de mayo, cuando personal militar fue atacado por hombres armados que viajaban en varios vehículos. Como resultado del intercambio de disparos, dos elementos de la defensa y cinco civiles resultaron lesionados. Además, un ciudadano estadounidense de 31 años, originario de California, murió la madrugada de ese domingo. Y la CENTE, la Coordinadora Nacional de Trabajadores de la Educación, bloqueó este martes avenidas principales de la Ciudad de México, léase Paseo de la Reforma, léase Circuito Interior, como medida de presión al gobierno federal. Durante las manifestaciones, decenas de personas derribaron estatuas de futbolistas colocadas para ambientar el Mundial de Fútbol 2026. Vandalizaron y derribaron estas estatuas. Las protestas se llevan a cabo mientras se desarrollan mesas de diálogo entre representantes de la CENTE y funcionarios federales, incluidos los titulares de la Secretaría de Educación Pública y la Secretaría de Gobernación. La violencia también se extendió al estado de Guerrero. Ahí maestros irrumpieron en el Congreso local y destrozaron varios vehículos, pues en protesta por presuntas agresiones, dijeron, previas contra docentes. La secretaria de Gobernación, Rosa Isela Rodríguez, informó que el gobierno federal propuso a la CENTE instalar mesas técnicas con la SEP y el ISSSTE para atender sus demandas y buscar una salida al conflicto que mantiene el magisterio o al magisterio en plantón en la Ciudad de México. El secretario de Educación, Mario Delgado, señaló que la presidenta de México pues mantiene la disposición de eliminar la unidad del sistema de las maestras y los maestros, mientras que el director del ISSSTE, Martí Batres, aseguró que se trabaja en mejorar los servicios y prestaciones para los docentes. Los tres funcionarios, el del ISSSTE, el de la de Gobernación y bueno, pues lo que sería el secretario de Educación Pública, llamaron a la CENTE a designar representantes para negociar con ellos, pero evitaron pronunciarse sobre demandas centrales como la abrogación de la ley del ISSSTE de 2007 y la reforma educativa y el aumento salarial que pretenden.
6: Los exhortamos a continuar el intercambio directo en mesas de trabajo con la participación de la Secretaría de Gobernación, la Secretaría de Educación Pública, el ISSSTE. Hay dos mesas técnicas propuestas para trabajar. Esperamos que tomen la decisión para nombrar a sus representantes.
7: También queremos mencionar que hay toda la disposición de la presidenta Claudia Sheinbaum para cumplir con el compromiso que se hizo de la desaparición de la USICAM. El domingo pasado, en su mensaje al pueblo de México, volvió a reiterarlo.
8: También hemos manifestado con toda claridad nuestra disposición y voluntad para seguir transformando al ISSSTE para que dé un mejor servicio, cada vez de mayor calidad, para las y los maestros. Y asimismo, hemos expresado nuestra disposición para estudiar, discutir y acordar los lineamientos necesarios para avanzar gradualmente en el fortalecimiento de políticas solidarias y públicas en las diversas áreas de nuestras prestaciones.
0: El mundo.
2: El mundo sigue de cerca lo que está ocurriendo con Ucrania. Rusia bombardea con cientos de drones y decenas de misiles la madrugada del martes, causando la muerte de 23 personas y dejando 130 personas heridas. El presidente Volodymyr Zelensky afirmó que Rusia podría lanzar un nuevo ataque por segunda noche consecutiva. Esta ofensiva contra ciudades como Kiev y Dnipro se produjo tras las advertencias rusas de ataques sistemáticos como respuesta al ataque con drones a una residencia estudiantil en la región de Lugansk, controlada por Rusia el mes pasado, aunque el gobierno de Zelensky niega haber atacado la residencia estudiantil. Fue el tercer ataque importante contra Kiev en menos de un mes. Donald Trump rechazó que el primer ministro de Israel, Benjamín Netanyahu, lo hubiera manipulado para iniciar la guerra con Irán y aseguró que la decisión fue enteramente suya. Yo fui quien la empezó, dijo Trump, al señalar que actuó para impedir que Irán obtuviera un arma nuclear. También reiteró su respaldo a Israel, al asegurar que no habría Israel si no fuera por mí. Así lo dijo Donald Trump. Esto en declaraciones hechas en una entrevista en el podcast Pod Force One, donde Trump defendió el papel de su administración en la política en Medio Oriente.
4: Dijeron que me engañó. O sea, yo fui quien empezó, porque, repito, no quiero aburrir a nadie, pero empecé porque no podemos permitir que tengan un arma nuclear ahora que afecta a Israel, porque probablemente habrían sido los primeros en ser atacados. No existiría Israel. Así que, si no hubiera sido por mí, no existiría Israel.
2: En esos términos, las declaraciones del señor Donald Trump en esta entrevista en el podcast que le menciono. Y bueno, pues debo informarle que la OMS ha reportado 320 confirmados de ébola en el brote de la República Democrática del Congo y 116 casos sospechosos, lo que supone un descenso considerable, ya que cientos fueron descartados tras practicar pruebas de laboratorio. La OMS informó ayer de 48 fallecimientos y 6 personas recuperadas en el Congo. En Uganda se han confirmado 9 casos y un fallecimiento asociado, según declaró un portavoz de la OMS, aunque posteriormente el Ministerio de Salud de Uganda confirmó 6 nuevos casos, elevando el total de casos confirmados en el país a un número de 15 personas.

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1: Muy buenos días, Carmen. Buenos días, auditorio. Revierten castigo, pero mantienen las multas. El Tribunal de Arbitraje Deportivo, TAS, informó este martes de que ha accedido de manera parcial al recurso de apelación presentado por la Federación Mexicana de Fútbol en contra de la FIFA en relación a las impuestas por el grito considerado homofóbico por parte de aficionados mexicanos y ha anulado la clausura parcial de las gradas para el próximo partido internacional de la selección mexicana. Sin embargo, TAS resolvió que la FMF aún debe pagar las multas de 60 mil y 80 mil francos suizos impuestos por la FIFA a raíz del grito injurioso en encuentros del tricolor. El organismo disciplinario recordó que durante 3 partidos amistosos disputados en el verano del 2024 contra Bolivia, Uruguay y Brasil, el sistema de vigilancia antidiscriminación de FIFA reportó la presencia del cántico homofóbico por parte de aficionados mexicanos. En septiembre del 2024, la Comisión Disciplinaria de la FIFA declaró a la FMF responsable del comportamiento de los aficionados e impuso una multa de 60 mil francos suizos y un cierre parcial del 15% del estadio para su próximo partido de la FIFA. Incidentes similares fueron reportados en otro partido amistoso en octubre del 2024 contra Estados Unidos, lo que generó un nuevo procedimiento disciplinario. En noviembre del 2024, la Comisión Disciplinaria de la FIFA declaró a la FMF responsable del comportamiento de los aficionados e impuso otra multa de 80 mil francos suizos. La Federación Mexicana de Fútbol presentó 2 apelaciones distintas ante el TAS contra la FIFA en marzo y junio del 2025, impugnando las decisiones de la Comisión de Apelaciones de este organismo. En su recurso, la Federación Mexicana argumentó que ha realizado los mayores esfuerzos posibles para educar, prevenir y erradicar el cántico. También que las sanciones impuestas por la FIFA no son eficaces en el comportamiento de los aficionados ni para disuadir la reincidencia de la conducta infractora. Al señalar que los incidentes fueron de carácter aislado y de corta duración, la FMF solicitó que se dejara sin efecto la decisión o que se sustituyera por un plan de acción conjunto con la FIFA en lugar de sanciones automáticas y desproporcionadas. Se designó una formación arbitral del TAS para ambos procedimientos y se celebró una audiencia presencial en Miami el 3 de marzo del 2026. La formación arbitral consideró los argumentos y pruebas de ambas partes y examinó las imágenes de los partidos. Observaron que la conducta de los aficionados fue mayoritaria, al tiempo que reconoce la singularidad de la situación de la Federación Mexicana de Fútbol, que demostró que se han destinado recursos financieros y esfuerzos significativos para erradicar la conducta infractora. Sin embargo, concluyeron que la conducta prohibida persiste y que las medidas preventivas no poseen la entidad jurídica suficiente para exonerar a la Federación Mexicana de Fútbol de la responsabilidad. En consecuencia, el TAS concluyó que las multas impuestas constituían la sanción correcta y proporcionada a la infracción disciplinaria, pero el cierre parcial del 15% del estadio fue dejado sin efecto al considerar que la Comisión Disciplinaria de la FIFA aplicó un doble criterio injustificado en procedimientos con hechos sustancialmente idénticos. El próximo partido de México será ante Serbia, este jueves en el Estadio Nemesio Díaz de Toluca, último antes del debut mundialista. 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Muy buenos días.

0: los niños y niñas que anden por ahí siguiendo el programa, saludos, y a quienes cumplen años, felicidades. Le mandamos un abrazo a Darío Hernández en Ciudad del Carmen, Campeche, que cumple 10 años, y Guadalupe, su mamá, le manda un abrazo. Darío, feliz cumpleaños. Diego Cerón cumple 3 y su mamá y hermanitos le mandan un abrazo. Diego, feliz cumpleaños. Leopoldo Emiliano Maña García cumple 4 y sus papás lo felicitan. Felicidades, Leopoldo. Estamos aquí recibiendo también un mensaje desde San Luis Potosí. Saludos a San Luis Potosí. El abuelo y hermano y papás de Leonardo Hernández Flores le mandan un abrazo por sus 9 años. Felicidades, Leonardo, que tengas un gran día. Y también tenemos un mensaje para Ángel Joel y Ángel Yaciel Pliego Arévalo, que cumplen 16 años. Felicidades a los dos, que tengan un gran día. Sus papás y sus hermanas les mandan un abrazo a los dos. Y vemos aquí también que nos envían un mensaje desde Nuevo León, desde Ciudad Benito Juárez en Nuevo León. La familia de Jonathan Israel Vázquez Sebastián le mandan un abrazo por sus 11 años. Tu abuelo Pedro y toda tu familia te mandan un abrazo desde Benito Juárez, Nuevo León. Jonathan Israel, que tengas un gran día. A todas y a todos, pásenla bien, diviértanse. Esto es para ustedes.
1: Si alguna vez has tenido un gato, has conocido a alguien que tenga un gato, o hasta has estado cerca de un gato, sabrás que son animales muy melindrosos con la comida. A algunos les gustan cosas extrañas como la sandía, y otros detestan la comida más gourmet y mueren por las croquetas más baratas o el queso o las papitas. Curiosamente, los gatos tienen muy poquitas papilas gustativas, esas zonas de la lengua en donde están concentradas las células que detectan los sabores. Mientras los humanos tenemos 9000, los gatos apenas tienen 500 y no detectan sabores como el dulce. Pero eso no quiere decir que no tengan buen gusto, pues tienen 12 genes especializados en la detección de los sabores amargos, lo que los ayuda a identificar y rechazar la comida tóxica. Y además hasta pueden saborear el agua. A diferencia de los gatos, peces como los bagres son como una lengua que nada, porque no solo detectan los sabores con la boca, sino con todo el cuerpo, y tienen más de 1,500,000 de receptores del sabor. Así, estos peces pueden saber todo lo que se huele a su alrededor sin tener que filtrar el agua con su boca. Pero no todos los animales tienen los receptores del gusto en la boca. Las abejas, por ejemplo, tienen 3,000 en la punta de sus antenas y también pueden saborear con sus patas. Por eso, con solo pararse en una flor, pueden determinar si el polen y el néctar están lo suficientemente sabrosos como para que se detengan en ella. Las abejas no son las únicas que tienen receptores del gusto en lugares extraños. Recientemente se ha descubierto que nos podemos sentir el sabor dulce no solo con la lengua, sino que tenemos receptores de este sabor a todo lo largo del esófago y del estómago. Y se cree que es porque los alimentos con azúcar han sido muy importantes para nuestra supervivencia a lo largo de la evolución. Así que hemos desarrollado una afición extrema por ellos. Eso explica por qué hoy es fácil que los comamos de más. Así que recuerda no excederte y sí ejercitar el gusto por el resto de los sabores comiendo toda clase de alimentos distintos. Buen provecho.

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0: Continuamos.
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0: Titulares de la prensa nacional. Estas son las noticias destacadas de este miércoles 3 de junio de 2026, en los principales diarios de circulación nacional.
1: Reforma.
0: Ahorcan Ciudad de México. Nada ni nadie detiene desmanes de la CENTE.
1: La Jornada.
0: Exige Sheinbaum a embajador de Estados Unidos respetar asuntos políticos internos. Corresponden a los mexicanos.
1: El Universal.
0: Suben Sheinbaum y Johnson temperatura a relación México-Estados Unidos.
1: Milenio.
0: CENTE ya no está para diálogo y vandaliza Ciudad de México y tres estados. Conflicto. Tumba figuras futbolísticas en Reforma y bloquean circuito interior. Toma 7 plazas comerciales en Oaxaca y daña unos 12 vehículos en el Congreso de Guerrero. La presidenta duda que sean los profesores.
1: Excelsior.
0: México pide extender el T-MEC 16 años más. Beneficia a las tres naciones. Ebrard.
1: El Financiero.
0: México y Canadá van por extender el T-MEC 16 años más. El tratado es fundamental para el crecimiento de la región, sostiene.
1: El Economista.
0: México y Canadá piden a Estados Unidos alargar otros 16 años la vigencia del T-MEC. Estados Unidos propone la aplicación de un nuevo arancel.
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23: Tal como lo dijo ayer Jesús Esquivel, Marco Rubio, el secretario de Estado de los Estados Unidos, compareció y bueno, dijo muchas cosas. Jesús, tal como preveías, pues estamos siguiendo de cerca esta comparecencia pues de este funcionario de alto nivel de los Estados Unidos. Buenos días y bienvenido, Jesús. ¿Cómo estás? Saludos a los Estados Unidos.
24: Carmen, muy buenos días. Pues sí, el secretario de Estado encargado de la política exterior del gobierno de Donald Trump testificó ante el Comité de Relaciones Exteriores del Senado y después por la tarde, Carmen, ante el Subcomité de Apropiaciones de la Cámara de Representantes. Y en esta última audiencia habló del tema de Cuba, que en los últimos días ha estado en la agenda de la Casa Blanca. Y ahora dijo, en primer lugar, que hay que tener mucho cuidado con lo que está ocurriendo en China, ya que aseguró, en Cuba, ya que aseguró que China espiando desde la isla a los Estados Unidos y a los países del hemisferio occidental. Esto dijo, está pendiente de la situación política que viven las naciones en las Américas. Además, indicó que desde la isla está espiando lo que ocurre en los Estados Unidos. Dijo además que Cuba es un estado fallido y que está gobernado por un conglomerado militar, el cual tiene en su posesión unos 18 mil millones de dólares, y dijo, de este dinero ni un solo centavo a los cubanos. Al ser cuestionado sobre si el gobierno de Trump está apoyando a la isla, Rubio indicó a los representantes que el gobierno federal estadounidense está repartiendo 100 millones de dólares en asistencia humanitaria a la isla. Evitó hablar de cuáles serían los planes de Donald Trump en los próximos meses respecto a Cuba e indicó que simplemente el gobierno estadounidense está cumpliendo con las leyes, al referirse a la Helms Burton, que fue instrumentada en 1996, recordarás, Carmen, por el derribo de una avioneta de la organización Hermanos al Rescate. Esto generó, pues de alguna manera en su momento, un torbellino de críticas a Estados Unidos por las implicaciones de inversión que tenían pues el sector privado de varios países, y bajo esta ley pues Estados Unidos ha encausado judicialmente a Raúl Castro, el expresidente cubano y hermano del ex líder Fidel Castro Ríos. Rubio evitó hablar más, simplemente dejó eso ahí sobre la mesa, que Cuba está gobernada por un conglomerado militar, Carmen.
23: Ni más ni menos. Pues digamos, no es la primera vez que dice algo como eso. Está hablando de que se concentra incluso riqueza cubana en manos de ese conglomerado.
24: Sí, dijo que está en... Además, no quiso dar detalles al respecto. Hubo bastantes críticas a su posición, pero el secretario de Estado, de una manera a la defensiva y a la ofensiva hasta cierto momento en ambas audiencias, se limitó a exponer la situación. Le dijo en el Senado, por ejemplo, a algunos demócratas que estaría dispuesto a hablar con ellos, pero no en una audiencia pública, sobre otros detalles. Y bueno, aunque la audiencia tenía que ver con el presupuesto del Departamento de Estado, no se habló mucho sobre América Latina en general. Se mencionó a Venezuela, se mencionó a Haití, y a nuestro país, pues habló en el Senado sobre los cárteles brevemente, pero la verdad no dijo nada que no supiéramos. Indicó que pues están armados, que poseen drones, y bueno, lo que no quiso decir ahí es que si están bien armados los cárteles del narcotráfico y con drones, es porque la tecnología de Estados Unidos ha llegado a los criminales dedicados al trasiego de drogas. Debemos recordar que la mayoría de las armas que utilizan en el narcotráfico son fabricadas en Estados Unidos y traficadas ilegalmente desde esta nación a la nuestra, Carmen.
23: Pues sí, desde luego que el tema de las armas y el tema de lo que han tenido acceso los criminales y la delincuencia organizada en México, pues procede principalmente de allá.
24: Sí, eso es innegable. Eso es innegable, y el gobierno de Estados Unidos, en esta parcialidad que tiene en su estrategia de la lucha contra el narcotráfico, muy pocas ocasiones habla de esta situación. Señala en todo caso la peligrosidad de los cárteles, pero nunca dice que estos están empoderados primero con el armamento estadounidense y en segundo lugar con los dólares que salen de la venta de los narcóticos en las calles de ciudades y pueblos de la Unión Americana. Y eso es innegable, Carmen, más allá de las posiciones gubernamentales, ya sea de Washington o de Palacio Nacional.
23: Ni más ni menos, pues Washington y Palacio Nacional, que en este momento pues vemos cómo van escalando las cosas. ¿Qué opinión te merece, por cierto, la declaración de la presidenta respecto a lo que dijo el embajador Ronald Johnson y este mensaje de Sheinbaum de respete los asuntos internos al embajador?
24: Pues mira, Carmen, recordarás que al inicio de su mandato, lo platicamos, no sé si te acuerdas bien en tu programa, cuando ella dijo que a partir de su gobierno el tema de los embajadores lo iba a manejar la Secretaría de Relaciones Exteriores, como debe de ser en materia de política exterior. Un embajador, aunque sea representante de un poder ejecutivo extranjero, no es el presidente, es un simple embajador, aun cuando se trate del de Estados Unidos. Y en ese momento, pues hasta como que respiramos, dijimos, se va a dejar de estar recibiendo en Palacio Nacional al embajador de Estados Unidos un día sí y otro no, como ocurría con Ken Salazar en el gobierno de Andrés Manuel López Obrador. Me parece que por el historial que tiene Ronald Johnson, pues se le da demasiada importancia a lo que escribe el embajador estadounidense. Lo malo es que le responde la presidenta y habla de injerencia. Me parece que en lo que escribió Johnson en la cuenta, en su cuenta, en la plataforma de X, tenía que ver más que nada con la cooperación. El asunto es que es tan delgado el hilo en el tema narcopolítico que la presidenta, me parece, se irrita con cualquier cosa. No sé hasta qué punto vaya a llegar el tema, pero lo cierto es que si sigue mencionando al embajador, este va a reaccionar. Era un exagente de la CIA, un militar, y además está siguiendo los pasos de su jefe. Me refiero al presidente de Estados Unidos, que sabemos utiliza a las redes sociales, a las plataformas digitales, para dar a conocer sus posiciones, sus políticas, sus reacciones. Y Johnson lo está replicando, conociendo perfectamente que es bastante irritable el tema de la cooperación bilateral. Ahora bien, hablamos de injerencia, Carmen, deberíamos revisar muy bien de qué manera nos enredamos en la bandera nacional, porque si no queremos injerencia, es muy sencillo. La presidenta debería decirle al gobierno de Estados Unidos que saque a todos sus agentes de las agencias que tiene registradas en nuestro país, empezando por la CIA, que fue lo que provocó todo esto, los de la DEA, los de ICE, los de CBP, los del Pentágono, que son muchísimos. Eso sí es injerencia, la está aceptando. La otra cosa es, si estamos hablando de soberanía, pues ¿para qué estamos comprando maíz amarillo y blanco a los Estados Unidos si no tenemos la capacidad de mantener a nivel nacional las demandas económicas que hay en nuestro país? Es muy complicado el tema de la relación con Estados Unidos, pero me parece que utilizar las palabras de injerencia, soberanía, en este caso, en un problema tan grave que vivimos los mexicanos de inseguridad por narcotráfico, se debería concentrar en una cooperación más específica, exigiéndole a Estados Unidos también que combatan su problema de trasiego de drogas en la Unión Americana, que lo hay y está comprobado y está ratificado, que detenga el tráfico de armas y el lavado de dinero. Y déjame cerrar con esto, no sé si ya lo viste, pero el día de hoy el periódico Los Angeles Times, y me parece que ya también el periódico La Jornada en nuestro país, sacó una nota señalando que el gobernador de Sonora y el de Tamaulipas, que son de Morena, ambos, pues ya están en la lista de Estados Unidos, que en el caso del de Tamaulipas, que no tiene visado, está entrando a los Estados Unidos bajo un permiso especial del sistema judicial, conocido como parol. Eso lo dice Los Angeles Times, señalando fuentes que no identifica. Y esto es porque ambos presuntamente estarían cooperando con Estados Unidos en caso de ser encausados judicialmente. Algo pues que está ocurriendo en el caso del exgobernador de Sinaloa, Rubén Rocha Moya, que en este caso él pues no ha sido extraditado, aunque ya fue solicitado en ese sentido. Una noticia pues que cada vez exhibe un poco más lo que presuntamente parece ser narcocorrupción, y hay que esperar a la reacción de la presidenta, que repito, todo lo hace en materia de defensa a la soberanía de una presunta injerencia política. Yo te pregunto algo, conociendo a Donald Trump, ya lo tuvimos 4 años de presidente en Estados Unidos, está cumpliendo su segundo mandato. ¿Tú crees que sin recibir la asesoría minutos antes de su gente en el Consejo de Seguridad Nacional, te le presentas y le preguntas, señor presidente de Estados Unidos, ¿cómo se llama el partido que gobierna en México? ¿Crees que te responda acertadamente?
23: No lo sé, pero bueno, lo que sí sé es que no nos escuchaste muy temprano, Jesús, porque arrancamos el programa esta mañana, precisamente abrimos la emisión de esta mañana con Steve Fisher. Steve es el periodista de Estados Unidos que radica en México y que es quien publica precisamente lo que estás diciendo en este trabajo de colaboración en Puente News Collaborative, que es una iniciativa del periodista Alfredo Corchado, y a través de Puente News Collaborative, Steve Fisher da a conocer lo que estás mencionando. Varios medios hemos publicado esta colaboración, Aristegui Noticias incluido, Los Ángeles Times y otros medios de comunicación que hemos tenido acceso a este informe que se está publicando esta mañana. Y ahí, efectivamente, Steve Fisher nos contó al arrancar el programa esta mañana sobre esta información obtenida por él con fuentes diversas que le confirman el tema que estás mencionando, el tema de las visas, el tema de un permiso especial, un tipo de permiso que le permite a estos, presuntamente a estos 12 gobernadores, el de Sonora, Alfonso Durazo, y el de Tamaulipas, Américo Villarreal, pues, y ese tipo de permiso, explicó Fisher esta mañana, es un permiso que se otorga para personas que pueden estar colaborando con la autoridad estadounidense. No lo afirmó porque dijo que esa parte no podría afirmarla, pero que el tipo de permiso que sus fuentes le han dicho que tienen estos gobernadores perfila precisamente a este tema, a una posible colaboración con Estados Unidos de 2 gobernadores mexicanos en funciones. Jesús, ¿qué asunto?
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0: y eventualmente de lectura.
1: Pero pues si tú estás hablando de injerencia, ¿cómo evitas?
0: Pues imagínate, le está diciendo al embajador que respete los asuntos internos. Pues sí, ese es el tema. México y la gobernante mexicana pues se encuentran en una auténtica encrucijada.
1: Una encrucijada con tintes políticos, pero yo insisto, me parece que es un exceso hablar de que Estados Unidos o el gobierno de Trump, que además lo excluyó, recordemos que lo excluyó a Trump personalmente.
0: Sí, no creo que sea Trump.
1: De todo. Sí, tú, por eso te decía, tu creencia electoral. Te vuelvo a hacer la pregunta y contéstame, sin que lo asesoren minutos antes de que lo veas. Te lo encuentras y le dices, señor presidente, ¿sería usted tan amable de decirme cómo se llama el partido que gobierna en México? ¿Crees que te
0: no
1: diga
0: tengo respuesta? Obviamente no tengo respuesta, Jesús, pero obviamente entiendo lo que dices y efectivamente pues estamos hablando de un presidente que tiene 6 millones de cosas que atender y no sé si sabe cómo se llama el partido que gobierna México.
1: Y que además está en bastantes problemas con la nueva situación que se vive en la guerra con Irán, Carmen.
0: Ni más ni menos, pues ahí están las cosas, Jesús, como siempre, gracias y buenos días.
1: Muy buenos días, Carmen, abrazo.
0: Igualmente.

0: El periodista Arturo Ángel, corresponsal en Nueva York, narró en Aristegui en vivo lo ocurrido durante la comparecencia de Gerardo Mérida Sánchez, general en retiro y exsecretario de Seguridad Pública de Sinaloa, ante la jueza Catherine Polk, en una corte federal de Nueva York. Ángel relata que Mérida Sánchez ingresó a la sala con cadenas en pies, manos y cintura, en una audiencia breve.
1: Honestamente pareció un desfile del acusado enfrente de nosotros, ¿no? Y pues evidentemente todos nos quedamos en silencio pues por lo impactante que es esa situación. Y luego pues no te diría que a propósito de manera muy lenta, pero los alguaciles se toman el tiempo para irle quitando la cadena de la cintura, Entonces yo veía la cara del general, básicamente se notaba como si tratara de que nadie lo viera, imposible, pues porque estamos en una sala de audiencias, pero no dejaba de pensar lo que significa para alguien que durante muchos tiempos hizo una carrera militar, llegó a las esferas más en México, luego tuvo cargos como el del sector de seguridad, pues verse en esa situación, ¿no? De, no solamente la situación de ser un detenido y un procesado sino en una corte federal, sino con esta situación y este trato y estas cadenas, y bueno, impactante.
0: Leopoldo Maldonado, director de Artículo 19 en México y Centroamérica, advirtió sobre los riesgos para la libertad de expresión en San Luis Potosí, tras reformas al Código Penal, relacionadas con contenidos generados o manipulados mediante inteligencia artificial.
2: La reacción del gobierno no se hizo esperar y dijo que ese video estaba manipulado por inteligencia artificial. Pero no quedó ahí. Un mes después de los hechos, y desde nuestra perspectiva de manera poco seria y muy precipitada, se sumaron o se adicionaron tres delitos al Código Penal de San Luis Potosí. Estamos hablando de lo que se conoce coloquialmente como la Ley Serrano, que en realidad fue una reforma al Código Penal que se consumó el 14 de noviembre del año pasado. Estos delitos son tres. El artículo 187-ter, que habla del uso no autorizado de imagen o voz generada mediante inteligencia artificial, a quien sin consentimiento previo, expreso, informado de la persona, use su voz o identidad digital y lo manipule mediante inteligencia artificial. Son de 1 a 3 años de prisión por ese delito. Luego el 272-bis, difusión dolosa de desinformación generada mediante inteligencia artificial. Y aquí es quien de manera dolosa y con el propósito directo de generar alarma pública o alterar la paz social, fabrique, modifique o difunda mediante sistemas de inteligencia artificial contenidos falsos o manipulados.
0: Para más información, consulta nuestro sitio www.aristeguinoticias.com.
3: El Servicio Meteorológico Nacional de la CONAGUA le informa el pronóstico del tiempo. Para hoy 3 de junio, una vaguada de niveles medios y altos de la atmósfera se extenderá sobre el oriente y sureste de México. En interacción con inestabilidad atmosférica y con la onda tropical número 4 que se desplazará sobre el sureste del país, generarán lluvias puntuales intensas en Chiapas, Oaxaca, Veracruz y Puebla, puntuales muy fuertes en Tabasco, y puntuales fuertes en Campeche y Yucatán, y lluvias con intervalos de chubascos en Quintana Roo. Estarán acompañadas con descargas eléctricas, fuertes rachas de viento, además de posible caída de granizo, las cuales podrían originar el incremento en los niveles de ríos y arroyos, deslaves, inundaciones y encharcamientos. Por su parte, una circulación ciclónica, una vaguada de niveles medios y altos de la atmósfera en el noroeste de México e inestabilidad atmosférica propiciarán lluvias puntuales intensas en Coahuila y Jalisco, puntuales muy fuertes en Colima, Michoacán, Guanajuato, San Luis Potosí, Aguascalientes, Zacatecas y Chihuahua, y puntuales fuertes en Nayarit y Durango. De igual manera, estarán acompañadas con descargas eléctricas, fuertes rachas de viento y posible caída de granizo, las cuales podrían originar el incremento en los niveles de ríos y arroyos, deslaves, inundaciones y encharcamientos. Además, se pronostican lluvias aisladas en zonas de Sinaloa. Un canal de baja presión en el noreste de México y la Mesa Central, en interacción con el ingreso de aire húmedo del Océano Pacífico y Golfo de México, originarán lluvias puntuales muy fuertes en Guerrero, Morelos y Estado de México. puntuales fuertes en Tlaxcala, Ciudad de México, Querétaro, Tamaulipas y Nuevo León, así como intervalos de chubascos en Hidalgo. Dichas lluvias se acompañarán con descargas eléctricas, fuertes rachas de viento y de granizo, las cuales podrían originar incremento en los niveles de ríos y arroyos, deslaves, inundaciones y encharcamientos. Finalmente, continuarán las temperaturas vespertinas calurosas a muy calurosas en gran parte de la República Mexicana, prevaleciendo la onda de calor en 12 estados.
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0: Bueno, pues importante que estamos viendo a Canadá y a México y a Canadá respecto al T-MEC, están en la misma sintonía respecto a extender este Tratado de Libre Comercio de América del Norte, y nuestro colega Daniel Rosas de Grupo Radio Centro nos cuenta los detalles. Hola, Daniel, buen día.
1: Hola, Carmen, muy buenos días. Efectivamente, ayer el propio secretario de Economía, Marcelo Ebrard, fue el encargado de confirmar esta información, luego de que primeramente se había pues conocido que ya justamente Canadá había solicitado la extensión del tratado entre Estados Unidos, México y Canadá, y luego, en un evento en el que participó el secretario Marcelo Ebrard, bueno, pues él confirmó que México, al igual que Canadá, ya también oficializó la intención de extender el T-MEC por otros 16 años. Marcelo Ebrard, en rueda de prensa, tras el encuentro empresarial México-España que se realiza en la capital mexicana, y en el que también participó el ministro de Economía, Comercio y Empresa Español, Carlos Cuerpo, fue el que justamente confirmó. Marcelo Ebrard, de hecho, compartió el documento dirigido a los representantes comerciales de Estados Unidos y Canadá, en el que se lee que tras las consultas que se realizaron en México, bueno, pues los sectores productivos de nuestro país han dado pues visto positivo a lo que hasta el momento ha sido la renovación del tratado de México, Estados Unidos y Canadá, y por ello es que pues abogaron y por la preservación del libre comercio, pero también por la eliminación de aranceles. Como en lo anterior, así te lo comento, se puede reducir la dependencia, o bueno, explicar en el documento que con lo anterior se puede reducir la dependencia de Asia en sectores estratégicos, como por ejemplo el acero y el aluminio. Pues precisamente cuestionado sobre este tema, Marcelo Ebrard confirmó la solicitud que hizo el gobierno de México. Vamos a escuchar parte de lo que mencionaba el día de ayer el secretario de Economía.
2: Es decir, México está en la intención, en la postura de que hay que extender el tratado. De todas maneras, acuérdate que el tratado va a estar vigente todavía muchos años, pero quisiéramos que se extendiera 16 años.
1: Ya nos recordó Marcelo Ebrard que precisamente se llega ya ahora a la revisión de este tratado comercial, luego de que se hicieron esas consultas en las que, pues como decíamos, coincidió precisamente con la postura de Canadá. Pero también, Carmen, en el evento del día de ayer, Marcelo Ebrard pues informó que ya están revisando la proclama hecha por el presidente estadounidense Donald Trump para modificar el régimen arancelario a productos mexicanos de acero, cobre y aluminio. De esta revisión preliminar, y como Marcelo Ebrard apenas se comenzó la revisión preliminar, se desprende que esta, bueno, pues puede ser favorable. Vamos a escuchar nuevamente lo que dijo Marcelo Ebrard.
2: Ya la estamos revisando en detalle con la industria. En síntesis, es una reducción en tasas de las tarifas o en proporción de las tarifas o aranceles, y estimamos que el efecto puede ser positivo. Es en donde tenemos hasta hoy el análisis, porque hay que revisar muchos supuestos junto con la industria del acero, aluminio y cobre, pero hasta ahorita pensamos que puede ser favorable.
1: Y bueno, el secretario de Economía pues dijo que evidentemente el escenario ideal sería en el que el tratado pues permitiera mantener los aranceles en cero, pero que esto, dijo, ante la política pues que se ha visto arancelaria por parte de Estados Unidos, se sabe que ya no va a ocurrir. Estados Unidos, dijo, tiene una postura clara de imponer aranceles. La situación, lo que se está buscando con esta revisión del tratado, pues sería que México se mantenga en la mejor posición posible frente a la lista de países que comercian con Estados Unidos. Y bueno, pues es en lo que se van a centrar, dijo Marcelo Ebrard, los esfuerzos de esta revisión. Pero bueno, no pudo adelantar todavía pues qué ha ocurrido con los primeros meses de trabajo, porque hay un acuerdo de confidencialidad que lo impide, pero dijo, bueno, pues se va a buscar que México mantenga la mejor posición posible. Y bueno, pues hay la coincidencia con Canadá en el sentido de que se mantenga ese tratado, que se prolongue. Dijo, todavía quedan algunos años, pero que se prolongue por 16 años más. Carmen, pues por lo pronto el reporte que tenemos.
0: Muchísimas gracias. Gracias, Daniel Rosas, por contarnos. Gracias por estar aquí.
1: Muy buenos días.
0: Buenos días.

0: viendo también el informe que ha presentado el doctor David Kersenovich, está hablando de que suman ya más de 1,000 casos de dengue en México. Es un tema el dengue en nuestro país. Esto es lo que dijo Dios de Salud de México.
1: Tenemos 1,140 casos con signos de alarma, 2,136 casos en total y han fallecido 4 personas, una en el estado de Veracruz, una en Tabasco, una en Michoacán y otra en Oaxaca. Sin embargo, como pueden ver en esta diapositiva, tuvimos en el periodo de 2024 y 2025 un verdadero brote muy importante de dengue.

Pues ahí están los datos que da el doctor Kesenovitz, y bueno, pues están reportándose estos más de 1,140 casos de dengue en nuestro país. Y bueno, tendremos más asuntos esta mañana, pero le quiero contar que estaré ausente, me voy a ausentar a partir de un momento más, estaré fuera en una parte importante del programa, porque estaré pues participando en una ceremonia que es importante para mí, que es importante para nuestra universidad, que es importante para nuestra Facultad de Ciencias Políticas y Sociales, que cumple en 75 años. Entonces, bueno, pues fui invitada por el director de la facultad, de nuestra facultad, Alejandro Chanona, para estar pues junto con los que vamos a conmemorar esta fecha. Estará ahí el rector de la Universidad Nacional Autónoma de México, y bueno, participaré en este importante evento académico, universitario, que tiene que ver con ese aniversario número 75 de nuestra facultad. Así que estará en un momento más con ustedes nuestro colega Sebastián Barragán, que tomará el timón para poder conducir precisamente esta emisión con muchos temas. Estamos arrancando este día con asuntos relevantes, particularmente la mirada puesta en México y Estados Unidos después de lo que oímos del reporte de Steve Fisher. Pues estamos viendo cómo la tensión binacional México-Estados Unidos pues está tensando cada vez más. Así que de este tema y otros asuntos estará hablando con ustedes en un momento más nuestro colega Sebastián Barragán. Así que ve con ese momento la transmisión, después reanudaremos el enlace con ustedes, pero por lo pronto gracias por estar aquí y continuamos.

0: de esta emisión de noticias. En efecto, vamos a continuar con la información más importante tanto en México como en otras partes del mundo. Saludar al público que nos sigue a través de aristeguinoticias.com, a través de nuestras plataformas digitales y por supuesto a través de la cadena importantísima que tiene Grupo Radio Centro en todo el país. Vamos a continuar en unos momentos más con la ola de violencia que sigue padeciendo Veracruz, en concreto con el video que nos estremeció ayer. Raptaron a una periodista. Uno de sus últimos impulsos de ella o de sus acompañantes fue grabar esta agresión. Vamos a regresar con esto, por supuesto, con las movilizaciones de la CENTE y más temas que tenemos en el radar. Mientras, vamos a una pausa y ahora volvemos con la información.
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0: Continuamos.
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25: Mandaron al ministro Meaíques y al secretario Viola. El Mercurio, Chile. Reestructuración total en seguridad. Gobierno remueve a subsecretarios para reimpulsar la cartera y visibilizar los compromisos de la cuenta pública. Tras los cuestionamientos a la labor realizada por Steinhardt. El Comercio, Perú. ONPE. 161,640 electores deberán ir a un centro de votación distinto este domingo.

0: Más temprano, desde el resumen inicial y por supuesto ayer en la plataforma de Aristegui Noticias, este crimen que nos está estremeciendo, ayer se dio a conocer un video muy impactante en el que se aprecia que la periodista Roxana Berenice Guzmán Ramírez, directora del portal digital Impulso Informativo, fue reportada como desaparecida en el municipio de Nanchital, esto al sur de Veracruz, pero lo que realmente estremeció fue este video en el que se difundió el momento en el que hombres armados, encapuchados, irrumpieron en una vivienda y ante las súplicas incluso de un hombre se abrieron paso. Para hablar del tema tenemos en la línea a la periodista Sara Landa. Sara, muy buenos días, bienvenida.
1: Sebastián, te saludo con muchísimo gusto desde el estado de Veracruz con esta situación lamentable. Un segundo periodista que sufre agresiones, en este caso, pues Roxana, como tú bien lo comentabas, Berenice Guzmán Ramírez, ella es directora de un medio de comunicación de esta zona sur del estado, Impulso Informativo del Sureste, quien lamentablemente el día de ayer alrededor de las 6 de la mañana fue sustraída de su vivienda por un grupo armado, hombres que portaban chalecos táctiles, armas largas, encapuchados, llegaron a, como vemos este video impactante que tú bien lo señalas, de cómo irrumpen en su domicilio para llevársela posteriormente. Hasta el momento no hay pues, paradero, se desplegó un importante operativo por parte de las Fuerzas Armadas, la Policía Estatal, la Guardia Nacional, el Ejército, por toda la zona, sin embargo, al momento no hay noticias de ella. La Fiscalía General del Estado, bueno, ya ha dado un pronunciamiento, solo ha dicho que se ha abierto una carpeta de investigación, se están realizando las investigaciones correspondientes en torno a esta situación. Pero detrás de todo esto también hay un contexto, Sebastián, que quisiera comentarte. En 2017, ella estaba casada o tenía como pareja sentimental a Carlos Fernández Escalante, alias El Loco. Esta persona en 2017 fue asesinado a balazos frente a ella en el mismo municipio de Nanchital. También en 2015, de acuerdo a todos los datos que se han ido recabando de esta situación, esta persona fue pues detenida por parte de las autoridades por portar armas largas y portar aparentemente drogas. Posteriormente fue liberado. En 2017, reitero, fue asesinado presuntamente por un tema ahí de narcomenudeo. Esta situación obliga a Roxana a irse del estado de Veracruz por varios años. Regresó apenas hace algunos meses a su lugar de origen, que es Nanchital, Veracruz, y pues puso su medio de comunicación. Ella se volvió viral a través de sus transmisiones. La verdad que es un medio que estaba dando auge en esa zona por cubrir todo el tema noticioso, tanto social como policiaco, y vemos posteriormente esta situación el día de ayer por la mañana. Reitero, hasta el momento no se sabe de su paradero, las investigaciones continúan. La Comisión Estatal de Atención y Protección a los Periodistas también ya dio un pronunciamiento al respecto, sin embargo, estamos sin noticias del paradero de Roxana.
0: Sara, cuéntanos un poco, ¿cuál es la cobertura que ella hacía? ¿Cuáles eran los temas que normalmente la mantenían ocultística?
1: Roxana, de acuerdo a lo que vimos en sus publicaciones, en su medio de comunicación, bueno, pues era temas generales, Sebastián, temas generales incluyendo también, pues obviamente la policía, que aquella zona sabemos que es un punto rojo del estado de Veracruz, donde se registran pues muchos incidentes, ¿no? De secuestros, asesinatos, y bueno, todo el tema de delincuencia. Entonces, pues sí, es un tema complicado, no hay mayor información al respecto. Lo que sí es que la autoridad más bien las familias piden a la autoridad que se investigue, pues una línea de investigación sea el tema de la labor periodística.
0: Así es, déjame compartir contigo y con el público parte de los datos que está presentando artículo 19. Bueno, en sus reportes, ahora estoy leyendo el reporte Sombra que presentó hace unas semanas con información de 2025, incluso de todo Latinoamérica, en el que estableció que México se ratifica como el país más peligroso para ejercer el periodismo con 7 asesinatos. 7 asesinatos en México es el país más peligroso para ejercer el periodismo, incluso sobre otras naciones que también viven con conflictos importantes. En este reporte está arriba de Ecuador y de Perú, y el reporte lo que establece es que hay una ofensiva importante contra los periodistas en diferentes ámbitos, por ejemplo, en el ámbito judicial, en el ámbito de los diferentes ataques que se pueden hacer desde las redes sociales y personales. Pero hablando del asesinato, es el país más peligroso para ejercer el periodismo. En el caso de Veracruz, hemos documentado, desafortunadamente, a lo largo de los años, diversas agresiones contra los periodistas. Cuéntanos un poco cómo se ha vivido el ambiente desde ayer que se conoció la noticia en el ámbito periodístico, y si esto se ha visto reflejado en el miedo con el que los compañeros periodistas tienen que salir a cubrir estos hechos de violencia que desafortunadamente se registran en diversas partes del país.
1: Lamentablemente estás en todo lo cierto. Veracruz es uno de los estados con mayor número de agresiones y asesinatos del país. Es un tema que es lamentable. Efectivamente, quienes ejercemos esta labor, pues tenemos que tomar protocolos y medidas necesarias para no ponernos en riesgo de más. Es una situación en la zona sur. Los compañeros, colegas, pues bueno, pues obviamente están en la incertidumbre, están asombrados de esta situación, porque además el video que acabas de mostrar es verdaderamente muy fuerte, es muy, muy fuerte, y que ha circulado, se ha hecho viral, y que pues obviamente en el gremio periodístico, quienes cubren sobre todo la fuente de policíaca, pues obviamente tienen temor, salen a las calles, pero al fin y al cabo el tema periodístico pues es nuestro trabajo, ¿no? Entonces, a pesar del miedo, pues no lo quitamos de encima y salimos a trabajar, salimos a cubrir la nota informativa para que la gente justamente esté informada de todo lo que sucede en el estado. Sí nos consterna esta situación, porque pues a una vez más vemos que en el estado de Veracruz pues los periodistas están muy vulnerables. Y a pesar de que existe una Comisión Estatal de Atención y Protección a Periodistas, pues pareciera que no la hay, ¿no? En este sentido, porque por solamente pronunciamientos se hacen, solamente piden esclarecimientos, pero realmente no funciona como tal, como un protocolo para poder atender situaciones de seguridad. Hay que destacar que Roxana en este tema no tenía ninguna amenaza. Ella nunca había externado con sus compañeros, por lo que nos han comentado, que

0: caso también en el país.
1: Pues en este caso, esperar que las autoridades resuelvan, por supuesto, privilegiando la vida de la periodista, de sus familiares y de los diferentes ciudadanos que puedan estar involucrados en esto. Antes de despedirte, Sara, déjame, estoy revisando la prensa y veo que el clima de violencia en diversas regiones de Veracruz está a la alza. Veo, por ejemplo, que encontraron 3 bolsas con restos humanos en Aculzingo, que hay, digamos, operativos, pero que la Fiscalía y la Policía Estatal no han informado. Cuéntanos, ¿cuáles son los últimos hechos de violencia que se han reportado en la entidad?
0: Efectivamente, como tú lo bien comentas, los últimos son estos 3 cuerpos que han encontrado en Culcingo. Ha habido asesinatos en diversos puntos, sobre todo en la zona de Tuxpan, Poza Rica. Se han registrado enfrentamientos también en lo que es la zona norte y sur del estado de Veracruz. Efectivamente, se están realizando operativos en todo el estado. Incluso hay un reforzamiento con Guardia Nacional, con la Marina, en esos puntos importantes, que es donde se ha generado mayor violencia. Se habla de disputa de grupos criminales, pero bueno, son hechos lamentables, son hechos que son día a día en el estado de Veracruz. Hay que reconocer, sí, se están haciendo acciones, se están implementando operativos, pero la realidad es que la gente en muchos sitios, sobre todo, reitero, en el sur y en el norte, pues en muchas ocasiones se guardan en sus casas después de las 6 de la tarde, prefieren mejor no salir, cerrar los comercios a temprana hora para evitar ser víctimas colaterales de estos enfrentamientos y de estos hechos delictivos.
1: Sara, muchas gracias por la información. Por supuesto, estaremos pendientes. Avísanos si hay cualquier actualización sobre el caso de la colega periodista y por supuesto que estaremos pendientes. Gracias.
0: Gracias, Sebastián, a ti. Por supuesto, estaremos puntualmente informándoles de todo el acontecer y sobre todo en este tema específico. Gracias, muy buen día.
1: Muy buen día. Cerramos este tema haciendo eco de la alerta que emitió Artículo 19. Artículo 19, una de las organizaciones más importantes, no solo en México, sino a nivel de protección de periodistas y en general de la libertad de expresión. Artículo 19 emitió ayer, desde que se dio a conocer esta noticia, un pronunciamiento importante en el que dio a conocer que ya está documentando la desaparición de la periodista Roxana Berenice Guzmán Ramírez, directora y reportera de Pulso Informativo del Sureste, ocurrida la mañana de este 2 de junio en Nanchital, Veracruz, tras la presunta irrupción de un grupo de hombres armados en su domicilio. Las autoridades, dice el llamado de artículo 19 y que replicamos aquí esta mañana, las autoridades deben actuar con la máxima diligencia y coordinación para garantizar su pronta localización con vida. Exigimos, dice artículo 19, que la Fiscalía, que el gobierno veracruzano y que el mecanismo de búsqueda de personas desaparecidas implementen de manera inmediata acciones efectivas para su búsqueda y localización. Este pronunciamiento solicita que su labor periodística sea considerada desde ya como una labor prioritaria de investigación y que se aplique el protocolo homologado de investigación de delitos contra la libertad de expresión. Es el llamado que hizo artículo 19 desde ayer y que están haciendo diversas organizaciones. Veo, por ejemplo, también el planteamiento de CIMAC, de los periodistas independientes, que también se están manifestando para que se active ya la búsqueda de esta periodista mexicana que ha sufrido este acto de violencia terrible en Veracruz y que quedó video grabado en estas imágenes que difundimos desde ayer en la multiplataforma de Aristegui Noticias. El llamado es ese. Quiero informarles también que mi compañero Juan Omar Fierro se dio a la tarea de elaborar la biografía, de describirnos quién era esta periodista, quién es esta periodista Roxana Berenice Guzmán Ramírez, y nos lo presenta en esta pieza informativa. Adelante.
2: La periodista Roxana Berenice Guzmán Ramírez, directora del medio Pulso Informativo del Sureste, fue secuestrada por un grupo armado que irrumpió en su casa este martes 2 de junio. Guzmán Ramírez es la portal digital que combina las notas periodísticas con felicitaciones de cumpleaños, anuncios de negocios locales y obituarios en sus publicaciones diarias. El medio de comunicación opera únicamente a través de una cuenta de Facebook, espacio donde publica información del municipio veracruzano de Nanchital, considerado parte de la zona conurbada de Coatzacoalcos, así como de comunidades aledañas. Con más de 20.000 seguidores, entre sus principales coberturas destacan transmisiones en vivo de accidentes automovilísticos, denuncias ciudadanas, detenciones arbitrarias y la defensa de los derechos de los animales, por lo que uno de sus notas más

0: Texas, fue el caso de un perrito abandonado en una carretera. De acuerdo con reportes del diario del Istmo, Roxana Berenice estudió comunicación, pero pasó varios años sin ejercer la profesión hasta que fundó el portal informativo para Nanchintal, un proyecto que logró crecer en la región. Hoy, la periodista se ha sumado a la lista de comunicadores desaparecidos, por lo que la Fiscalía de Veracruz ya abrió una carpeta de investigación, mientras sus colegas exigen que sea encontrada con vida.
1: Los colegas de Veracruz, de la Ciudad de México y la Segura de todo el país están exigiendo que se active ya el operativo y que haya resultados para localizar a la periodista desaparecida en estas circunstancias tan terribles. Por supuesto que estaremos dando seguimiento al caso y mantener la exigencia de que este video que nos marcó el día de ayer se convierta, digamos, en un llamado para hacer eco de esta búsqueda que es urgente, tanto en los casos en los que hay evidencia tan gráfica como en este, como en los que no hay, pero en este caso me parece que nos llama este video a poner una alerta importante para defender la libertad de expresión y exponer la situación de los colegas en diversas partes del país.

0: agenda de seguridad sin duda es uno de los temas que más ocupan los espacios de la prensa nacional. Quiero detenerme unos minutos a presentarles esta nota que estamos presentando en Aristegui Noticias. En realidad, desde el fin de semana se dio a conocer por parte de la Fiscalía General de la República el hallazgo de un túnel que conectaba la ciudad de Tijuana con San Diego, esto justo en la frontera norte de México. Era un túnel importante que utilizaba un grupo de la delincuencia organizada para trasiego de drogas y, al parecer, de armas. Sin embargo, hay, como les decía, la información la dio a conocer la Fiscalía General de la República este fin de semana, haciéndose eco de que esto fue encontrado en tareas de investigación. Sin embargo, nos sorprendió mucho ver el lunes que a las autoridades de Estados Unidos, el Departamento de Justicia, dio a conocer que en realidad este túnel fue encontrado después de unas investigaciones que duraron por lo menos desde diciembre de 2025 por parte de diversas agencias estadounidenses, que localizaron primero una tienda en San Diego que no tenía actividad, donde no había clientes y donde entraban personas y salían personas con maletas que posteriormente iban a los Estados Unidos, y ahí fue ahí donde detectaron este lugar posteriormente, que en el que se realizaba trasiego de drogas. Una vez que fueron detenidas las personas en posesión de diversas cantidades de cocaína, incluso de una tonelada de cocaína que fue evaluada en 45 millones de dólares, fue que catearon un local en una zona comercial, y abajo de este local encontraron este túnel que conectaba con la ciudad de Tijuana, como le decía, utilizado para el trasiego de drogas y posteriormente de armas. Nos llamó la atención que en el comunicado de la Fiscalía General de la República, como le decía, se mencionó que esto fue encontrado por labores de investigación, sin mencionar la colaboración con los Estados Unidos, y posteriormente nos enteramos precisamente a través de las autoridades de ese país que fue una investigación que duró varios meses, en la que hubo detenidos. Los detenidos, por supuesto, están en Estados Unidos. Hay aseguramiento de drogas y de armas también en Estados Unidos. Y bueno, este túnel, que se considera uno de los más equipados, por lo menos tecnológicamente, ya que tenía una rampa, tenía un riel, tenía sistema de ventilación, tenía iluminación, todo esto para cruzar la frontera. Imagínense la cantidad de droga, de armas que pudo haber cruzado por este punto, precisamente sin ningún tipo de vigilancia oficial. Bueno, esto fue desactivado, se anunció el fin de semana por parte de la Fiscalía General de la República. Nos enteramos el lunes que fue una investigación del gobierno de Estados Unidos, y bueno, lo positivo es que se desactiven, que haya coordinación entre autoridades de ambos países, y ahora conocemos un poco la historia completa. Los invito por supuesto a que visiten aristeguinoticias.com para conocer la acusación completa que se está presentando en Estados Unidos con toda la investigación de este tema, y también quiero invitarlo a que escuche esta pieza que hizo mi compañero Alberto Carrillo revisando todos los elementos de este narcotúnel. Adelante.
1: Localiza narcotúnel de más de medio kilómetro entre Tijuana y San Diego. Se trata de un túnel transfronterizo que conecta la colonia Nuevo Tijuana, en México, con una tienda minorista en el sur de San Diego, de aproximadamente 580 metros de longitud. El túnel estaba equipado con paredes reforzadas, electricidad, ventilación, un sistema de rieles y hasta metro y medio de altura en algunos puntos. De acuerdo con el Distrito Sur de California, la salida en San Diego estaba oculta debajo de una supuesta tienda llamada Buy for Less, con acceso a través de un ascensor hidráulico. Pero, ¿cómo lo descubrieron? Investigadores de la Fuerza de Tarea de Túneles de Seguridad Nacional de Estados Unidos mantuvieron bajo vigilancia la tienda desde diciembre de 2025. Hasta mayo de 2026, el negocio casi no registraba clientes, pero un grupo de supuestos empleados entraba y salía, constantemente transportando maletas que parecían estar vacías. Tras las investigaciones, los agentes federales descubrieron e incautaron paquetes que contenían cocaína, con un peso aproximado de una tonelada. Como resultado del hallazgo, ya se han colocado cargos contra cuatro personas por conspirar para distribuir sustancias controladas, estimadas en un valor de 45 millones de dólares.
0: Ahí está la nota sobre este narcotúnel que fue reportado por las autoridades mexicanas, una investigación del gobierno de Estados Unidos, operativos en ambos lados de la frontera. Por supuesto, le estaremos dando seguimiento a toda la información de seguridad, sobre todo en este contexto de tensiones bilateral entre México y Estados Unidos. Es importante que se mantengan los golpes al crimen y, por supuesto, seguir cómo se coordinan las autoridades en este caso.

0: 52 minutos. Les quiero darle la bienvenida a mi compañero periodista Jesús Velázquez, periodista de Grupo Radio Centro. Jesús, ¿cómo estás? Muy buenos días.
1: Sebastián, muy buenos días.
0: Tengo información de que el alcalde de Cuautla, detenido hace unos días, fue vinculado a proceso. ¿Qué información tienes?
1: Así es, déjame informarte que un juez de control impuso la medida cautelar de prisión preventiva oficiosa al alcalde de Cuautla, Jesús Corona Damián, acusado de presuntamente facilidades de operación a Júpiter Araujo Bernard, el Barbas, operador del cártel de Sinaloa. Comentarte que la Fiscalía General de la República informó que durante las investigaciones han permitido obtener datos de prueba contra el grupo de funcionarios municipales de Morelos. Bueno, también señaló que el agente del Ministerio Público Federal formuló la imputación en contra de Corona Damián por la posible comisión del delito de delincuencia organizada con la finalidad de cometer delitos contra la salud. Y bueno, también la dependencia destacó que la defensa solicitó la duplicidad del término constitucional. Y bueno, recordar que el alcalde de Cuautla fue el último funcionario detenido por su presunta colaboración con el grupo delictivo que se dedicaba principalmente a extorsionar a comerciantes, transportistas y también ante el sector productivo. Y bueno, así las cosas con esta detención del presidente municipal de Cuautla.
0: Estaremos dando seguimiento. Gracias, Jesús, por la información. Y aprovechando, quiero presentar al público que hay avances, que la Fiscalía General de la República presentó avances en la investigación de Chihuahua. Ayer se dio a conocer una comparecencia importante. Cuéntanos, por favor.
1: Así es, el vocero de la Fiscalía General de la República, Ulises Lara López, dio a conocer que se llevó a cabo la entrevista ministerial como testigo del fiscal general del estado de Chihuahua, César Jauregui Moreno, en la investigación por el delito contra la seguridad nacional y el ejercicio lícito del servicio público. Y fue un mensaje a medios donde calificó la información recabada del exfuncionario como relevante para la investigación de los hechos donde presuntamente participaron agentes de la FGR. Te presentamos al vocero de la FGR.
2: En dicha diligencia, el testigo entrevistado aportó información relevante para el esclarecimiento de los hechos. Además, en la continuación de la investigación, se han recibido informes de la Fiscalía General del Estado pertinentes con las supuestas actividades de los agentes extranjeros desarrolladas vía al operativo.
1: El también fiscal de Asuntos Relevantes detalló que en la investigación se han llevado a cabo más de 120 diligencias, entre ellas se encuentran las 60 entrevistas. También agregó que se llevan a cabo estudios de inteligencia relacionados con la posible conexión con el hallazgo y los objetos asegurados. Escuchemos.
2: También se destaca que en virtud del volumen del aseguramiento se continúa el proceso de desmantelamiento del laboratorio. Cabe destacar que únicamente se ha encargado la Fiscalía General de la República de realizarlo conforme al marco normativo.
1: Bueno, Sebastián, auditorio, pues es parte de estas investigaciones relacionadas con este narcolaboratorio localizado en Chihuahua.
0: Gracias, Jesús, gracias por la información. Por supuesto, estaremos dando seguimiento a este tema. Gracias y buenos días.
1: Muy buenos días, seguimos pendientes.
0: Pues ahí está el anuncio que hizo ayer la Fiscalía General de la República a través de este mensaje por parte de su vocero y también de su fiscal de asuntos relevantes, el maestro Ulises Lara, que está reportando esta información. Por supuesto, estaremos atentos a lo que se llegue a reportar sobre la presencia de los agentes de la CIA. Ayer no se habló en concreto en este videomensaje si ya hay más información sobre ese tema, tampoco sobre si se harán avances para llevar a comparecer o a entrevistar en la calidad que sea a la gobernadora de Chihuahua, María Eugenia Campos, que fue citada en la Ciudad de México para hablar del tema, pero que presentó un escrito para decir que va a colaborar, pero para no responder las preguntas del Ministerio Público sobre el tema. Uno de los asuntos más importantes que ha dividido al gobierno, para empezar, a la oposición, por supuesto, y al partido Morena, en un debate sobre la intervención extranjera, sobre la colaboración para atacar a los grupos criminales, y que poco a poco la Fiscalía General de la República está reportando avances, por una parte, en el hallazgo y desmantelamiento de este narcolaboratorio, pero también en sobre la presencia de agentes de la CIA en México, que según el gobierno federal no tenían atribuciones ni ningún tipo de permiso para participar en el aseguramiento de ese laboratorio. Aprovechando que estamos hablando del tema, quiero presentarles una nota que publicamos ayer en aristeguinoticias.com, que está relacionada porque ayer se publicó un comunicado por parte del senador morenista Javier Corral, Jurado, quien es hoy un senador por parte de Morena, y que ayer junto a sus abogados dieron a conocer que se van a desistir de la impugnación que presentaron en el caso que involucra a María Eugenia Campos. Hay que recordar que el senador Corral denunció a la gobernadora de Chihuahua y otras autoridades por lo que él llamó un intento de secuestro en la Ciudad de México para supuestamente cumplimentar una orden de aprehensión. Bueno, Javier Corral presentó una orden, una denuncia que en su momento fue desechada por las autoridades de la Ciudad de México, y Javier Corral presentó una impugnación para mantener vivo ese caso. Lo que se dio a conocer ayer en ese comunicado es que Corral y su defensa se están desistiendo de la impugnación que presentaron en contra del no ejercicio de la acción penal en contra de la gobernadora de Chihuahua, María Eugenia Campos. Como les decía, esto se relaciona con el intento de detención en contra de Corral el 14 de agosto de 2024 en la capital del país, lo cual fue frustrado por el gobierno de la Ciudad de México, que con la presencia de policías y otras personas que participaron ahí, evitaron que Javier Corral fuera detenido por elementos de la Fiscalía de Chihuahua. Hay que recordar que hace unos días la gobernadora María Eugenia Campos publicó un mensaje en sus redes sociales alertando que fue citada en la Ciudad de México para un proceso judicial. Ella calificó esto como si fuera una persecución por parte de las autoridades, tanto federales como de la capital del país. Y bueno, era para este asunto en el que Corral ayer dio a conocer que se está desistiendo, que ya no va esta decisión, por lo cual se mantendrá firme la decisión de no vinculación a proceso en contra de la gobernadora María Eugenia Campos por el intento de detención de Corral en 2024. Entonces, es uno de los asuntos que se está limpiando, digamos, de la agenda. De esta manera, ya no habría un proceso judicial de los que señaló la gobernadora chihuahuense María Eugenia Campos. Queda libre de ese proceso y ahora se mantiene, me parece, ahora en calidad de testigo en el caso de la CIA, y no queda más, no será llamada más a declarar por parte de la Fiscalía de la Ciudad de México. Por supuesto, la información, el comunicado, lo pueden consultar en aristeguinoticias.com.
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Estados Unidos propuso imponer un nuevo arancel del 10% a importantes socios comerciales, como México, Canadá y la Unión Europea, debido a que estos no habrían adoptado medidas suficientes contra el trabajo forzoso. En casos como China, Brasil e India, los gravámenes se elevarían al 12.5%. En un comunicado publicado el martes, la Oficina del Representante Comercial de Estados Unidos, aprobados estos nuevos gravámenes, a 60 economías, se aplicarían en virtud de una investigación bajo la sección 301 de la Ley de Comercio de 1974. El presidente de Estados Unidos, Donald Trump, no descarta mantener el bloqueo que impuso sobre el estrecho de Hormuz hasta el Día del Trabajo en Estados Unidos, el 7 de septiembre, aunque adelantó que lo ve poco probable. Trump se mostró bastante optimista respecto a alcanzar un acuerdo con Irán para poner fin a la guerra y reabrir el estrecho, que antes del conflicto era clave para una quinta parte del petróleo mundial. Las fuerzas de seguridad de Israel detuvieron a una jugadora de la selección femenina de fútbol de Palestina, tras citarla a declarar en una comisaría de Jerusalén Occidental. Esto según denuncian autoridades palestinas, que han apuntado que otra antigua integrante del combinado fue igualmente detenida por las fuerzas de Israel, reclamando la liberación de ambas. La oficina del gobernador palestino de Jerusalén señala en un breve comunicado en redes sociales que las autoridades de ocupación han extendido hasta el viernes la detención de Rajaulani, jugadora del equipo femenino de fútbol de solamente 20 años. Para más información, consulta nuestro sitio www.aristeguinoticias.com.

0: a las 9:02 a.m. Estamos en la cuenta regresiva para el Mundial. Ya falta muy poco, faltan 8 días. El jueves de la semana siguiente estaremos en la inauguración de la fiesta magna del fútbol. Y quiero presentarle, como cada mañana, Relatos de Oro por Eric Casas. Esta mañana con una historia sobre la eliminación agridulce de Marruecos y el premio de cigarros. Adelante.
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3: Hay derrotas que no duelen tanto. La sorprendente selección de Marruecos escribió historia en el Mundial México 86. Por primera vez, un equipo africano superó la fase de grupos en el primer lugar de su sector. En este caso, el grupo F, por encima de potencias como Inglaterra, Portugal o Polonia. 2 empates, 5 goles ante polacos e ingleses, así como una victoria 3-1 ante los portugueses, bastaron para que el equipo marroquí clasificará a octavos de final, instancia donde se midió al poderoso conjunto alemán en el Estadio Universitario de Nuevo León. En la serie de eliminación directa, los dirigidos por el brasileño José Falla hicieron sufrir más de la cuenta a los pupilos de Franz Beckenbauer, hasta que a 2 minutos del final, Lothar Matthäus acabó de los norteafricanos y regresó el alma al cuerpo a los aficionados germanos. Quedar fuera del torneo no les hizo perder el buen humor a los jugadores marroquíes, y en el camino a los vestidores se cruzaron con los teutones, a quienes pidieron autógrafos y sacarse fotos juntos. Los alemanes cordialmente aceptaron posar con los sonrientes marroquíes, quienes recibieron numerosos premios y recompensas por haber encabezado su grupo y alcanzado la segunda ronda. El más extraño de los premios fue de una compañía tabacalera que entregó a cada jugador tal cantidad de cigarros como para iniciar su propio negocio.
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0: momento continuamos.
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13: Kate Linticum, en el que se afirma que dos gobernadores mexicanos están bajo la mira del gobierno de Estados Unidos e incluso un poco más. Se habla de que el gobernador de Sonora y el gobernador de Tamaulipas en estos momentos no tienen visa y que incluso cuentan con un permiso especial que les permite entrar a los Estados Unidos, pero bajo la figura que podría permitirles cooperar con la justicia de los Estados Unidos. Estamos hablando de Américo Villarreal, por supuesto, de Tamaulipas, y también del gobernador de Sonora, Alfonso Durazo Montaño, quien hay que recordar, además, tiene un importante cargo en Morena, ha estado él en las mesas importantes donde se definen las candidaturas y donde se definen las cosas importantes de Morena. Bueno, comparte este cargo con el de gobernador de Sonora, tiene esta doble cachucha, y ahora, según esta investigación que publicamos diversos medios de comunicación, se encuentra bajo la mira del gobierno de Estados Unidos, y como le decía, un poco más, incluso un poco más allá, porque tiene una visa que le permite entrar al vecino país del norte, pero bajo la figura que le permitiría cooperar con las autoridades de ese país en diversas investigaciones criminales. Bueno, después de esta bomba informativa, estamos recibiendo aquí en la redacción de AristeguiNoticias.com la reacción de Paloma Teherán, que para efectos es la vocera del gobierno de Sonora. A través de sus plataformas sociales está publicando el siguiente mensual: es completamente falsa la información publicada por el medio Los Angeles Times respecto del gobernador Alfonso Durazo Montaño. Dice este pronunciamiento que el gobernador cuenta con una visa vigente y no ha sido notificado de investigación alguna por parte de las autoridades de los Estados Unidos. rechazamos categóricamente cualquier señalamiento sin sustento y reiteramos nuestro compromiso con la verdad y la transparencia. Es la respuesta oficial que le podemos atribuir a Alfonso Durazo y al gobierno de Sonora, ya que Paloma Teherán es la titular del Sistema Estatal de Comunicación Social del gobierno de Sonora. Primera reacción importante a esta bomba informativa que le presentó Carmen Aristegui más temprano. Pueden revisar ya en la multiplataforma de Aristegui Noticias la conversación que tuvo con Steve Fisher, un respetado colega avecindado en México con una cantidad importante de fuentes y que está presentando esta información. Dos gobernadores de México, en el caso de Alfonso Durazo y también de Américo Villarreal, bajo la mira del gobierno de los Estados Unidos y sin visa, por lo cual les invitamos a revisar la información. Por supuesto, Paloma Teherán está mencionando el reportaje en Los Angeles Times. Yo quiero invitarlo a que lo revisen en la plataforma de aristeguinoticias.com. La presidenta de México, por supuesto, uno de los temas importantes que está en la agenda, le digo, una bomba informativa desde las 6 de la mañana. Una periodista han cuestionado a la primera mandataria sobre el tema. Aquí tenemos la respuesta.
0: Fíjese, esta mañana salieron en medios, que nos dice usted, porque se puede desmentir, sí o no, que sancionaron y le quitaron la visa a dos gobernadores. Muchos los desmienten, otros sí. ¿Cómo usted ve esto? ¿Cómo va a afectar esto? ¿Cómo ve esta retirada de visa a los gobernadores?
7: Salió una nota en LA Times, en Los Angeles Times, ¿no? De dos gobernadores. Entiendo que pues ellos tienen que aclarar. Antiero, ayer lo dije. O sea, ¿qué intención con quitar la visa? Y además hacerlo público. O sea, vamos a filtrar. Porque así luego se actúa por algunos sectores. Para ver que, para decirle a los mexicanos, aguas, aguas, te van a quitar la visa. O sea, hay que estar tranquilos. Cuando uno está tranquilo con sus convicciones y con la certeza de lo que está haciendo y la garantía de que estamos actuando por el bien del pueblo de México y de la... Entonces pueden venir estas cosas.

estar tranquilos. Cuando uno está tranquilo con sus convicciones y con la certeza de lo que está haciendo y la garantía de que estamos actuando por el bien del pueblo de México y de la... Entonces pueden venir estas cosas.

gravedad sin una sola prueba que la respalde. Dice este pronunciamiento, no hay documentos, expedientes, ni evidencia verificable.

0: Estados Unidos, y ahora confirmamos que ellos dos se desmarcan, pero bueno, le digo, esta es parte de la mezcla informativa que está tensionando la relación entre ambos países en un asunto que es de primera importancia, que es la narcopolítica en México y qué es lo que hacen las autoridades, empezando por las de nuestro país, por combatir este tipo de fenómenos, este tipo de alianzas criminales que sabemos existen desde hace mucho tiempo, pero que no se ha logrado determinar a través de una investigación, por lo cual cualquier asunto se lo estaré comentando a través de esta emisión y por supuesto a través de nuestras plataformas. Seguimos. Mi compañero Eric Saldívar está deteniéndose a analizar el tema en nuestra multiplataforma. Adelante, Eric.
1: Van por otros dos gobernadores mexicanos en Estados Unidos. Los periodistas estadounidenses Steve Fisher y Kate Littincum afirman que el gobierno de Estados Unidos está investigando al gobernador de Sonora, Alfonso Durazo, y al gobernador de Tamaulipas, Américo Villarreal Anaya. Los dos mandatarios son investigados por presuntamente tener vínculos con el crimen organizado, según fuentes que testificaron bajo anonimato. Estados Unidos comenzó a materializar acusaciones contra gobernadores mexicanos a finales de abril, cuando solicitó la extradición del gobernador de Sinaloa, Rubén Rocha Moya. Ahora Américo Villarreal y Alfonso Durazo fueron despojados de sus visas estadounidenses, mientras son investigados penalmente, según los periodistas estadounidenses. Sin embargo, los gobernadores mexicanos cuentan con un permiso llamado libertad condicional por beneficio público significativo. Este les permite ingresar a Estados Unidos y testificar ante un jurado para mitigar las consecuencias de los cargos reales o pendientes contra ellos o contra otras personas.

0: para el Mundial, apenas una semana y un día para el inicio de la máxima justa deportiva en términos, bueno, por lo menos en términos de fútbol, que vamos a tener parte en México en tres sedes importantes. Y para hablar del tema, quiero darle la bienvenida a mi compañero Enrique Beas, titular de la Octava Sports. Enrique, ¿cómo estás?
1: Hola, Sebastián, qué gusto saludarte, muy buenos días. Saludos a toda la audiencia de Aristegui Noticias. Aquí estamos, con mucho gusto, encantado de poder platicar con ustedes.
0: Muchas gracias por estar con nosotros esta mañana. Fíjate que estamos, por supuesto, dando seguimiento a las emisiones de la Octava Sports que tienen en la tarde, y más adelante te voy a pedir que nos comentes su cobertura. Pero a ver, hay muchos temas en los que estamos a una semana que debería decirse que ya estamos listos, pero que seguimos en el debate de si se va a arreglar, en la tensión de la última hora. Por ejemplo, vi que estaban ayer hablando de los palcos.

0: Cuéntanos un poco de los palcos.
1: Uy, no, ese tema, Sebastián, está durísimo en estos momentos. Ayer hubo un comunicado por parte del Estadio Banorte, el Estadio Azteca, en donde les dicen que ya les van a llegar los boletos. Estos boletos no les habían llegado porque apenas hace unos días se presentó una instancia también jurídica en donde avalaba a los palcohabientes el poder entrar con sus alimentos, con sus bebidas, así como también la posesión del tema de los boletos, y además también con el tema de la oportunidad de tener la famosa reventa y diagonal el tener el acceso al estacionamiento, como lo dicen evidentemente sus escrituras. El gran problema es que ha habido muy poca comunicación y esto fue generando que de los 13,000 palcohabientes y acreedores de plateas del Estadio Azteca empezaran a generar distintos movimientos, no en este momento, sino durante los últimos meses, hasta que llegó ya un movimiento que ha puesto de cabeza a la organización del tema de los palcos, comandado por Roberto Ronald, con el que tuvimos la oportunidad de platicar el día de ayer. Esta persona que hoy está liderando todo este ejercicio y este eco y esta voz, que tiene ya un aval por parte de certeza de las autoridades mexicanas, en donde incluso ellos ya visualizan una situación en donde a lo mejor y no van a poder obtener lo que les compete por ley, y están buscando ya incluso paralelamente un tema de una indemnización que están aceptando parte de la gente del Estadio Azteca, que sería de millones y millones de pesos para cada uno de los palcohabientes. Desde que él nos comentaba que desde que hubo este cambio de dirección del Estadio Azteca, que antes estaba en la figura de Félix Aguirre, que ahora no les han dado la cara con una parte de esta nueva ejecución del nuevo orden que tiene y que es la empresa hoy ya encargada del Estadio Azteca, del Club América, pues no ha dado la cara con el tema de los palcohabientes, y que en estos días van a hacer el intento, como lo marca ya el papel que ellos tienen, la certeza que pueden entrar al palco, para poder entrar a sus propiedades y poder meter el tema de los alimentos que ellos tienen. La gran bronca para la gente que no está enterado, Sebastián, es que lo que hizo ya Grupo Yamani, uh-huh, al saber que al momento de entregar el Estadio Azteca, el estadio, el inmueble a la FIFA, ellos en ese momento pues dicen, pues yo ya me lavo las manos, yo ya entregué el estadio a FIFA. ¿Por qué? Porque la FIFA, en los requerimientos que tiene en su cuaderno de cargos desde el principio, que ese fue una pecata minuta que tuvo la gente del Estadio Azteca, que creyó que iba a poder cabildear, negociar o tener un acercamiento distinto con los palcohabientes, tienen que entregar toda una zona con especificaciones que les piden para el tema de hospitality y sobre todo palcos premium que pide la FIFA. Eso lo entregó el Estadio de Guadalajara, de las Chivas, el Estadio Monterrey, del equipo de los Rayados, todos los estadios en Estados Unidos. Te pongo un caso, por ejemplo, Sebastián, el estadio del SoFi Stadium, que en Los Ángeles estaba en contra también, por lo menos el propietario del estadio, decir, oye, ¿yo cómo voy a pagar que FIFA haga esta remodelación? Pues a la mera hora, para poder aceptar, igual que el Estadio de Dallas, que tiene nuevos partidos para el Mundial, tuvieron que adecuar palcos incluso de suites VIP que ellos tienen para la NFL o para sus eventos, para poder alcanzar todos los requerimientos que pide la FIFA. Yo creo que el Estadio Azteca y Grupo Yamani y dijo, a ver, no pasa nada, hay una estupenda relación con parte de los organizadores, que fueron pateando el tema, fueron dejándolo, y esta bola de nieve ha crecido y es una avalancha gigantesca que en estos momentos los palcohabientes, aunque saben que ya les van a llegar sus boletos, que no les dicen ni cuándo ni cómo, en el comunicado del Estadio Banorte el día de ayer, van a hacer este esfuerzo para poder ingresar el tema de sus alimentos, de sus bebidas, porque les estaban obligando a comprar unos paquetes carísimos, paquetes que superan incluso los 350,000 pesos.
0: Escuché ayer que estabas hablando con Carmen de estos paquetes. Te decía, Carmen, son prohibitivos. Oye, carísimo, carísimo todo, pero estos propietarios de palcos están en una situación particular, porque entiendo que ellos, al tener estos espacios, pueden ingresar al estadio con lo que quieran, bueno, con sus alimentos, con sus bebidas, seguramente hay límites, pero ahora quedarán como unos aficionados más que hayan comprado boleto, entiendo.
1: Mira, ahí está el gran detalle. Yo creo que hasta al palcoaviento ahí le conviene comprar el boleto de hospitality, porque dice, oye, yo tengo 10 boletos, 12 boletos en mi palco, que los pagué a 100 años, que yo compré, que yo soy parte de esta edificación de la estructura del Estadio Azteca. Les recuerdo un poco la historia del Estadio Azteca, Sebastián, amigos de Aristegui Noticias, cuando el abuelo del señor Emilio Azcárraga Gallán y evidentemente el padre, el Tigre, que hicieron todo este ímpetu por tener un estadio de vanguardia, un estadio muy fuerte arquitectónicamente en la historia del fútbol y del planeta Tierra, pues al momento de quedarse sin los fondos, cuando ellos tenían la relación muy cerca, por ejemplo, con la famosa familia 10, la familia de la Corona, de la cervecería del Grupo Modelo de aquel entonces, que no pudieron llegar a ese acuerdo, y por eso durante muchos años no se vendió esa cerveza en el Estadio Azteca, tuvieron que salir a buscar un esquema y un modelo para poder terminar la obra. Este esquema y este modelo que hicieron fue garantizarle a la gente que invirtió el dinero para la construcción del Estadio Azteca de tener un palco, de tener como su departamento. Un tema muy novedoso en aquel momento, en aquel entonces, y los títulos de propiedad te los dieron por 99 años. 99 años, ya pasó el Mundial del 70, pasó el Mundial del 86 y no tuvieron ninguna bronca. Claro, a 40 años, el nivel de inversión que tuvo que hacer el Estadio Azteca para esta remodelación, hay que recordarlo, tuvo que buscar este ejercicio de patrocinio y este esquema de financiamiento por parte del Grupo Banorte y diagonal también esta venta de acciones, este sistema accionario que ya tuvo Grupo Yamani para que un grupo financiero de los Estados Unidos, que uno de los protagonistas es Robert Kraft, el dueño de los Patriotas de Nueva Inglaterra, adquirió el 49% de esas acciones, el 49% del Estadio Azteca y del Club América ya es parte de este grupo y este fondo de inversión de justamente en donde también está Robert Kraft. Entonces, todo esto es para poder inyectar el dinero. Entonces, yo creo que ellos al momento de ver esta situación decían, bueno, ¿qué vamos a hacer con el tema de los palcos? Entonces, el primer plan que hicieron fue cobrarles una remodelación. El tema es que tampoco los podían obligar legalmente a pagar esta remodelación. Sí. Pedían 2 o 3 millones de pesos para hacer una remodelación, de ponerles una pinturita, unas adecuaciones mínimas. No todos aceptarlas, algunos aceptaron planes mínimos, otros sí terminaron arreglando de forma individual. Y llegó el punto en donde nos tienen que sacar todas sus cosas y ya no pudieron volver a meter el tema que ellos tenían de alimentos, de bebidas, y de pronto sacaron el famoso paquete hace un par de meses de decir, si tú como procuramiento quieres estar acá, pues para un sandwichito, unas papitas, 2, 3 refrescos y 3 botellas de bebidas alcohólicas, pues te vamos a cobrar una cantidad también estratosférica, que claro que los procuramientos dijeron, no estamos de acuerdo. ¿Por qué? Porque nosotros podemos llevar las cosas. Oigan, ¿y qué creen? No van a tener estadio, no van a tener estacionamiento en el estadio. Oye, ¿cómo? Si aquí yo tengo 2 lugares de estacionamiento por palco, también está escriturado, ¿no? Pues no van a poder tener estacionamiento por las medidas del tema de FIFA, ¿no? Y la gota también que derrama el vaso, Sebastián, es el boleto que yo te voy a dar, tú no lo puedes traspasar. Si quieres traspasarlo, tienes que meterlo a un sistema, claro, de reventa, claro, oficial, para yo cobrarte una comisión. Y es cuando dicen, oye, no, pues si estos boletos son míos, pues ¿qué está pasando? Todo esto es la disputa que hay y que hoy es el momento que, aunque se tiene ya una batalla ganada a partir del marco legal de nuestro país, la realidad es que la situación todavía no tiene una claridad para los falcohabientes, Sebastián, el día de hoy, a 8 días de que comience la Copa del Mundo.
0: A 8 días de que comience la Copa del Mundo, seguimos hablando de esto. Quería preguntar bien, vi ayer filas larguísimas para las acreditaciones en el Estadio Azteca. Quiero preguntarte, ¿tú ya te acreditaste? Y sobre todo, sé que has ido a muchos eventos internacionales. Cuéntame un poco, ¿cómo estás viendo la organización en ese tipo de detalles que son finalmente los de las personas que trabajan ahí, los que van a cubrir, los que van a vender, los que tienen todo tipo de actividades? ¿Cómo estás evaluando a los organizadores, sobre todo con esta experiencia que tú tienes?
1: Mira, yo no he ido por mi acreditación porque el lunes nuestro compañero Jaime Sandoval, también de Grupo Radio Centro, me dijo, ya hice 3 horas y ayer las filas eran hasta de 4 o 5 horas. Es una puerta nada más, en una lona que está en la parte paralela del Estadio Azteca. Hay que decir solamente, todos los estadios del Mundial tienen esa zona del Media Center, en donde es parte de acreditación, y la acreditación no solamente es para el medio de comunicación, como tú bien lo dices, es para todas las personas que se emplean para, desde incluso, por ejemplo, están los famosos voluntariado, que ellos estuvieron en otra fecha y que lo hizo muy inteligentemente la Ciudad de México, y dijeron, a ver, a ellos vamos a llevarlos a una instalación del Tecnológico de Monterrey del Sur, Campus Ciudad de México, para no ponerlos con este flujo gigantesco. Ayer se les salió de control, ayer se reportaron hasta 5 horas de fila, se les descompuso una impresora también el día de ayer, Sebastián, entonces provocó un auténtico caos, y sí, pues, deficiente al final del día. Cuando tú organizas esto, cuando sabes el volumen de acreditaciones, sobre todo en la Ciudad de México, que está el mayor volumen de acreditados del país, o sea, el 80% de las acreditaciones que se están dando para la organización de la Copa del Mundo de México se acreditan acá. Ahora, hay que decirlo también, prensa internacional, primera.
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1: A los medios de comunicación, desde el día de ayer ya se les invita que a partir de hoy también vayan a una célula externa a acreditarse, para que no vayan a las filas, que es la misma fila, insisto, a la del Estadio Azteca, pero sí fue descoordinación absoluta, eso como tú bien lo decías, Sebastián, no pasa Super Bowl, Copa América, una Champions, sí, en cualquier lugar, no pasa nada. Para una acreditación promedio, con todo y que tengan grandes filas, no pasaba de 35-40 minutos con revisión de documentos, pasaporte, etcétera. Aquí fue hasta de 5 horas y media el día de ayer.
0: Pues mira, vamos a seguir hablando de estos temas porque más adelante vamos a hablar, ya sabes, de los ajolotes, de la gente, de varias cosas que se están presentando, pero ahora también
1: está... Por cierto, hay una fake news ahí que seguramente ya la comentaron durante estos días. La FIFA no prohibió el tema, claro, de los ajolotes, tanto del Estadio Azteca como del Centro Histórico, que está muy cercano al FanFest, ¿no? Entiende que es parte de la identidad de la Ciudad de México. Eso sí, no puede hacer una venta las personas con la mascota con propiedades de FIFA. Es decir, no pueden poner el ajolotito de peluche, el ajolote de estampa, con logos de la FIFA. Para eso están las famosas tres mascotas, que es la Aguilita Clutch, que es el Alce Maple, y que es Ayu, el famoso jaguar mexicano.
0: Sí, sí, sí, fake news, como dijiste, no se retiró por de la FIFA, fue por otros motivos que se retiró de la sede del Estadio Azteca. Vamos a hablar de fútbol. Mañana México se presenta en Toluca ante Serbia. ¿Esperas algo? ¿Va a mover gente? Ya vamos a ver el equipo titular. ¿Qué esperas para mañana en Toluca?
1: Mañana, claro que se tiene que ver el rostro de la selección mexicana que va a jugar contra Sudáfrica. Seguramente los primeros 45 minutos estarán 10 de los 11, si no es que los 11 titulares que jugarán el próximo jueves. Es cierto que hay un par de dudas todavía en la parte de lo que piensa Javier El Vasco Aguirre, pero está muy, pero muy trabajado, ¿no? Para no ser muy clavado, para la gente que sí le gusta el fútbol en ese espacio, les puedo decir que la famosa batalla de la portería es un caso único en el planeta Tierra. Solamente en México debatimos durante tantas horas y tantos minutos por el tema del portero, el famoso tema de Francisco Guillermo Ochoa, que estará disputando su sexto mundial. Ha participado en 3 de 5, en nosotros estuvo en la banca. En Alemania 2006 Osvaldo Sánchez fue el portero titular, Guillermo Ochoa era el suplente, y en el 2010 en Sudáfrica, que mismo Javier Aguirre dirigió a la selección nacional, el titular iba a ser Guillermo Ochoa, y a la mera hora, unos días antes, dijo que iba a ser el Conejo Pérez. Entonces, como ya sabemos cómo es Vasco Aguirre, pues ahora sí que ya saben cómo somos, para qué nos invitan, ya saben cómo es Javier Vasco Aguirre. Entonces, Javier Aguirre nos puede dar de sorpresa y decir, me voy por la experiencia de Francisco Guillermo Ochoa, que no lo hizo mal en el último partido contra la selección de Australia, pero el tal Arrangel lleva todo el proceso, el tal Arrangel está en un gran momento, y hoy por hoy el fútbol que se juega en estos días, sobre todo en los últimos años, requiere y ocupa que el portero sepa jugar mucho con los pies, tenga salida, sea un futbolista más en el esquema, que los defensas puedan apoyarse con él y despejar o salir tocando, y eso no lo tiene tanto Guillermo Ochoa, y es por eso que yo me anticipo y les puedo decir que el tal Arrangel lleva las de ganar para ese tema. Y del otro lado está muy clavado, derecho será Jorge Sánchez, los centrales César Montes y Johan Vázquez de Rusia, del fútbol italiano, Jesús Gallardo del Toluca, por el lado izquierdo, y ya en el medio campo es donde está también el otro gran debate, si Edson Álvarez, que no ha jugado muchos minutos este semestre, que es uno de los grandes líderes de esta selección, capitán, etcétera, vaya a estar ahí Eric Lira, para saber si Fidalgo va a jugar o va a jugar el mecoamericano de Chivas, Brian Gutiérrez, o estará nuestro futbolista más joven de la Copa del Mundo, el futbolista más joven registrado en esta Copa del Mundo, Gilberto Mora, el famoso Morita, de 17 años, que seguramente puede ser nuestro gran revulsivo. Arriba Raúl Alonso Jiménez, que está buscando el récord de Javier Hernández. Está buscando el récord de ser el máximo goleador histórico de la selección mexicana. La tiene difícil para un verano, tendría que ser casi casi campeón goleador de la Copa del Mundo, pero hay que recordar que se puede jugar un partido más en esta edición veraniega, así que vamos a ver si Raúl Alonso Jiménez por lo menos hace su primer gol en mundiales. No lo ha podido hacer.
0: ¿Para ti no hay debate en la delantera? ¿No hay para ti no hay debate de quién debe ser el delantero?
1: No, ese es Raúl Alonso Jiménez. O sea, es el experimentado, ¿no? En el video ya se los decían, es un auténtico survivor, un sobrevividor. Él sobrevivió al impacto, al choque que tuvo con el futbolista brasileño, ¿se acuerdan? David Luiz, que mucho tiempo, ¿se acuerdan? Estuvo jugando con una máscara especial, con un casco especial y con una tremenda que ha quedado ya mucho mejor con las cirugías, pero muchos, todo el mundo del fútbol, el tipo de lesión de Raúl Alonso Jiménez, pocos regresan y él regresó, así que será una gran historia la de Raúl Alonso Jiménez para este verano.
0: Cero goles en mundiales, pero tienes razón, tiene todo el currículum para encabezar la selección. También hay otros delanteros importantes que seguramente tendrán que convencer a Javier
1: Quiñones. Quiñones. O sea, que déjame te digo, es el máximo goleador del planeta Tierra, de ligas. Este año nadie hizo más goles que Julián Quiñones, sí. Y lo hizo en el fútbol de Arabia. Sí, fútbol de Arabia.
0: Le ganó a Cristiano Ronaldo.
1: Hizo,
0: ¿no?
1: Más goles.
0: Le ganó a Cristiano.
1: Mi debate es cuando dicen, es que le ganó a Cristiano Ronaldo, le ganó a Karim Benzema, le ganó a Mané, a Joao Félix, sí, le ganó a puro veterano, pero Julián Quiñones, ¿no?
0: ¿Y en dónde dejas a Alexis Vega?
1: Alexis Vega, yo creo que nos va a volver a llorar en el himno nacional mexicano, así lo hizo en Qatar, creo que a todos nos conmovió, y por cierto, a él le dieron el dorsal número 10, la playera número 10. ¿Qué significa en el fútbol la playera 10? Pues que es el talentoso. Entonces, Alexis Vega, que muchos lo quisieron poner de que ranguea porque sí ya camina, hay que recordar que tiene 5 operaciones en una rodilla, 2 en la otra rodilla, de esta la última, le tienen que estar limpiando y parte de la rodilla, lesiones con las que ya carga, ya sabe jugar así Alexis Vega, pero es de nuestros futbolistas más talentosos. ¿Dónde lo dejo? De titular el próximo jueves 11 de junio contra Sudáfrica.
0: Venga, para cerrar, dinos, ¿cuál sería un buen mundial para México? Ya hablabas ayer con Carmen de que hay una posibilidad de que se quede para la siguiente fase jugando en nuestro país, pero tú dime, ¿qué sería un buen mundial para México? ¿Hasta dónde dirías tú que se hizo un buen torneo que dejó contentos a los aficionados, que te dejó contento a ti?
1: Híjole, eso puede ser un ensayo, pero lo voy a tratar de sintetizar en un clip, ¿no? Ahora sí que en una respuesta de TikTok, porque la pregunta es amplia, estimado Sebastián, porque México viene de la gran crisis histórica del tiempo moderno. ¿Qué le llamamos al tiempo moderno del fútbol mexicano? Después de los cachirules. O sea, desde 1994 siempre calificabas a los octavos de final, menos en el Mundial de Qatar, por diferencia de goles, porque te hizo un gol a Arabia Saudita al minuto 80. Y de ahí vino el gran desmauser, por no decir la palabra fuerte, de la Federación Mexicana de Fútbol. Cambia la presidencia, vino un alto comisionado que terminó renunciando un día antes por una

0: gigantesco. Hoy, a medida de lo posible, de nueva cuenta se niveló. Lo que terminó haciendo Javier Aguirre es volver a ganar un torneo que nunca se ganaba, que era la CONCACAF Nation League, y otra vez ganó sus dos Copas Oro, por ejemplo. A ver, ya por lo menos México dijo, bueno, vuelvo a dominar la zona que ya no dominaba ni siquiera contra Canadá ni contra Estados Unidos. Le volvió a recuperar el orden y le hizo su memoria histórica de un país que está acostumbrado a pelear por lo menos por las finales. Hoy México va a estar ahí. ¿Cuál es el verdadero objetivo? Pues cuando uno es local, es emular, repetir lo que se hizo en el 70 y en el 86, que es llegar a ser de los mejores 8 del mundo. En el 70, pues nada más eran 16 selecciones. En el 86, nada más eran 24 selecciones. Hoy con 48 selecciones, no basta jugar 16avos de final. No basta jugar el cuarto partido. Tu quinto partido hoy no vale, porque son los octavos de final, y ese juego hipotéticamente o es contra Países Bajos, si quedas en segundo lugar del grupo, o es contra Inglaterra, si quedas en primer lugar del grupo. En esos 90 minutos, ahí es donde yo creo que se juega mucho del proyecto multimillonario, binacional, como ellos mismos lo han llamado, de 180 millones de aficionados, a la cual ahí es donde ahí se tienen que dar las cuentas y la rendición del proyecto y del trabajo. A ese es el partido en donde México tiene que aspirar a ganarlo y entonces poder jugar los cuartos de final y estar entre los 8 mejores.
1: Pues ahí está, te agradezco mucho, Enrique, esta reflexión. Invítanos finalmente a la cobertura de la Octava Sports para estos días que van a ser muy intensos para ustedes.
0: Sí, sí. Sí, y si quieren ya, con mucho gusto también platicamos, hay un par de temas que quedaron ahí pendientes, que están muy sabrosos y muy fuertes, que es el famoso tema del grito homofóbico, la campaña que se hizo, hola sí, grito no, ya lo platicamos con más tiempo y con más calma, porque es un tema sasazo, sí terminaron sancionando a la Federación Mexicana de Fútbol, pero bueno, la invitación a que nos acompañen, la cobertura que arranca el lunes 8 de junio, aquí en Grupo Radio Centro, en donde en todas las estaciones podrán estar escuchando las alertas aquí en 88.1 de FM Universal, en Joya, en Alfa, en La Zeta, en nuestras estaciones hermanas de Grupo Radio Centro. Estaremos todo el equipo de la Octava Sports platicándoles cómo van los momentos, platicándoles cómo va toda la situación que se está viviendo en la parte deportiva, en la parte informativa. Y en Radio Red 1110 AM, a partir de este lunes, tendremos toda una programación especializada para todos ustedes. Terminando el noticiero de Carmen Aristegui en Radio Red 1110 AM, arrancamos con programas Super Gol, por ejemplo, de Guadalajara, Jalisco, con David Medrano, con Jerónimo Camberos. Tendremos también un programa de apuestas al mediodía que se llama La Línea de Juego, especializado también para todo el tema del Mundial. Tenemos el programa a las 3 de la tarde del proyecto de Estadio, una plataforma digital de contenidos, así como también el programa del Grupo Radio Centro, especializado para este proyecto, hashtag La Radio del Mundial, con Carlos Ponce de León, con Nacho el Fantasma Suárez, tremendos periodistas, en Miguel Ángel Luis Castillo desde Dallas, y una cobertura muy intensa en todos Estados Unidos, como en México, evidentemente, con 5 reporteros acreditados que estaremos llevándoles la mejor información, así como también desde Atlanta, en donde estará la selección de Argentina, la selección de Inglaterra, la selección de Países Bajos con Luis Enrique Alfonso, un equipazo que hemos armado para poderles llevar todos los momentos. Además, en una programación muy completa en Radio Red 1110 AM y las plataformas de la Octava Sports.
1: Ahí está la invitación para que sigan esta cobertura que va a estar muy fuerte, muy intensa, con estos colaboradores que ha reunido la Octava Sports, que va a estar en la cobertura de Grupo Radio Centro. Y yo te agradezco, Enrique, que hayas estado con nosotros esta mañana. Gracias, buenos días.
0: Y claro que con ustedes, ¿no? En este espacio, Reina, que es quien Aristegui Noticias, en donde con mucho gusto nos estaremos enlazando.
1: Invitadísimo. Gracias, Enrique. Estamos al pendiente.
0: Hasta luego, Sebastián.
1: Hasta luego. Seguimos al pendiente, son las 9 de la mañana con 44 minutos. Vamos a la pausa y volvemos.
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14: Esa injerencia de la que tanto se queja, tendría que empezar por expulsar a todos y todas las agentes de las agencias de los Estados Unidos que se encuentran en nuestro país. Precisamente en razón de eso es que me ha gustado su opinión y la comparto. Muchas gracias. Saludos, querida Carmen.
15: Buenos días, licenciada Aristegui y su equipo, su maravilloso equipo de trabajo. Quiero decirle a la doctora Sheinbaum que usted sigue traicionando a cada uno de los gremios que la apoyó, que apoyó a Morena, que apoyó a la 4T, y uno de ellos muy importante son los maestros. Ellos estaban convencidos, sí, de que iba a haber cambios en nuestro país con la nueva 4T o con la 4T. Es increíble que usted siga desacreditando a todos los grupos que la apoyaron. Es de verdad increíble que siga traicionando al pueblo. No puede ser que haya enviado igual que su anterior administración y mucho antes de que subiera al poder Morena, siempre mandando grupos de choque para de alguna manera desacreditar, más bien para desacreditar y descalificar los movimientos sociales que se están presentando gracias a que su gobierno no ha dado el ancho, no ha cumplido con sus promesas de campaña. María de la Paz López, de la Colonia Roma.
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16: Alfredo Figueroa, ¿qué tal? Muy buenos días, bienvenido. Tiene silenciado tu micrófono, son las 9:50 a.m. Le damos la bienvenida a Alfredo Figueroa. ¿Cómo estás, Alfredo?
17: Muy bien, Sebastián, buenos días y por tu conducto, saludos al auditorio.
16: Saludos al auditorio. Mira, casi no hay temas para comentar. Hubo el fin de semana apenas unos discursos del PAN. Hubo el fin de semana también el discurso de la presidenta Claudia Sheinbaum. Se están publicando ya en el Diario Oficial las reformas que se aprobaron en Ultra Fast Track la semana pasada y hoy hay más declaraciones, pero tú dime por dónde quieres empezar.
17: Bueno, déjame empezar primero por un mensaje particular. Estoy fuera, pero está invitado a la celebración de los 75 años de la Facultad de Ciencias Políticas y Sociales. Le mando un abrazo a Carmen, le mando un abrazo a las y los estudiantes de ayer y de hoy, a los y las profesoras y profesores de la facultad. Creo que es un espacio pues muy importante, Sebastián. Y aprovecho los espacios también para agradecer las palabras de María Amparo Casar el otro día, que nos mandó saludos, le mando saludos de regreso y le agradezco que nos escuche en este espacio cada miércoles, como lo ha dicho. Un abrazo fuerte y muchas gracias por sus comentarios. Pero vamos entrándole, Sebastián, si te parece bien, a los temas que, como dices, no son pocos. Yo creo que hay un conjunto de editoriales que se están preguntando si algo pasó el fin de semana, Sebastián, y creo que vale la pena entrar por ahí. ¿Qué pasó? ¿Qué cambió? Si es que algo ocurrió, si es que algo cambió, porque creo que hay dos salidas el fin de semana que vale la pena tener presente, y aterrizaremos en la noticia de hoy, desde luego, y en todo lo que está pasando con la publicación de las nuevas normas que se incorporan a lo electoral, que a querer o no, están conectadas todos estos elementos con la relación que está teniendo el gobierno de México, el grupo en el poder, con los Estados Unidos, las agencias de investigación norteamericanas, y al mismo tiempo también con el Departamento de Justicia norteamericano. ¿Qué creo que pasó el fin de semana y que vale la pena poner en escena? Creo que la oposición, particularmente el Partido Acción Nacional, abre, digamos, un discurso que juega en una posición en donde le rompe un poco a un Morena oficialismo dominante, le rompe lo que se llama, digamos, en términos teóricos o técnicos, el framing, el marco donde está la discusión. Porque por un lado hemos tenido, digamos, dentro del planteamiento del PAN, una lógica, digamos, en donde lo que están estableciendo es unos términos de la disputa. ¿Cuáles son los términos de la disputa que el PAN ha puesto en escena, y particularmente Felipe Calderón? Es este en torno a el asunto vinculado a se debe combatir al narco bajo cualquier premisa, o se está siendo cómplice por omisión, incluso respecto del propio crimen organizado. Esta idea que presenta Calderón, que me parece, más allá del personaje, potente desde el punto de vista de la primera obligación de un servidor público, de un gobernante, es el cuidado de la ciudadanía. Este es los términos de la disputa que quieren poner frente a Morena, diciendo aquí no hay un gobierno que defienda a la gente, que defienda a la ciudadanía, que busque la seguridad ciudadana. Por el otro lado, el relato, digamos, que viene insistiendo, me parece que con errores muy evidentes, la propia presidenta de la República, es los términos de la disputa que ella propone, los términos del marco del relato que nos propone, son soberanía o injerencia extranjera, ¿no? Esta es la disputa que se está dando, y tengo la impresión, Sebastián, que lo que está saliendo, ocurriendo, es que el oficialismo, a diferencia de lo que ocurrió en otros momentos con López Obrador, no está entendiendo muy bien cómo atajar, cómo entender, cómo reproducir y reproyectar con inteligencia la fórmula con la que tienen que disputar el relato. Y aquí me estoy refiriendo simplemente a los términos políticos de la comunicación. Es decir, hay dos grandes posiciones, y creo claramente que todo indica que el, digamos, discurso y relato oficialista, el de Morena, el de hacer una arenga soberanista, pues muy parecida a la que se habría hecho en los años 70, en los años 80, teniendo cabida en un país que, como el nuestro, tiene un conjunto de evidencias sobre los vínculos entre el poder y el crimen organizado, y hay una circunstancia de desaparición, de violencia, de muerte tan grave como la que ocurre. Así que la oposición, en este caso, en la parte del Partido Acción Nacional, me parece que está irrumpiendo, digamos, ganándole el marco de la disputa de cara a la ciudadanía, que entiende muy claramente, creo, que lo que está en juego es, en muchos sentidos, la posibilidad de enfrentar, digamos, a los vínculos que hay entre el crimen organizado y el poder político. Creo que la presidenta Sheinbaum, en esta lógica, no ha entendido, creo que empieza a revelarnos. Escuchaba a Carmen en la semana diciendo que ha tenido una definición muy concreta. Yo creo que sí, pero que esa definición estaba ya presente, y lo que creo que está ocurriendo es que nos revela que no tiene, digamos, las dotes populistas que tenía López Obrador, ¿no? Aquí hay una respuesta, digamos, típica, una respuesta pues muy, muy propia, digamos, de lo mismo que estaría ocurriendo en distintos países de América Latina, pero sin la capacidad de reflexionar, de pensar, de replantear los términos del debate político. Creo que la presidenta de la República decidió, por muchos motivos, quizá, abandonar la posibilidad de pensar la realidad desde un marco que no sea el marco estrictamente, digamos, del librito que le dejaron en la oficina para volver a jugar en términos del debate político, Sebastián. Creo que ahí hay un análisis muy importante que hacer, porque lo que vendrá será ver si este oficialismo, si el gobierno es capaz de levantarse de este tipo de relato de cara a lo que está ocurriendo un día sí y otro también. Parece que la realidad un día y otro día los pone contra las cuerdas. El día de hoy, la noticia que han dado en la mañana, ustedes, muy temprano, casi a las 6 de la mañana, vuelve a ponerla contra la pared, ¿no? Es decir, ahora dos gobernadores más, les han retirado la visa, y el artículo que presentan daría la idea de que existe la posibilidad de que estas personas estén trabajando en colaboración ya con el gobierno de México, pero se trata nada menos que dos gobernantes de Morena, Sebastián.
16: Sí, el caso, ¿y qué me dices del caso de Alfonso Durazo, que además de ser gobernador de Sonora, ha tenido este papel tan relevante en el Consejo Nacional de Morena? Ha estado sentado ahí en todas las mesas donde se toman decisiones de candidaturas, de despliegue político de Morena. Por supuesto, apuntar que el propio gobernador, a través de su departamento de comunicación, ha negado este señalamiento, pero lo que sí tenemos es este reportaje que era una bomba. Lo ibas a comentar, te interrumpía porque pensé que ibas a cambiar de tema al de hoy en la mañana para presentar el byte, pero ya que te tienes en este reportaje que sí es una bomba, lo presentó Carmen más temprano, incluso habló con Steve Fisher, y lo que tenemos es una bomba de dos gobernadores, número uno, morenistas, que no tendrían visa, pero que además tendrían este permiso especial para entrar a los Estados Unidos, y de cierta manera este permiso está hecho, nos decía el reportero, para comenzar a negociar o para empezar a colaborar con la justicia de Estados Unidos. ¿Qué dices?
17: Digo que es una bomba total, porque primero, este rumor de que no tenían visa es algo que este reportero presenta ahora, y con las fuentes que él tiene en este texto que se publica, entiendo, además de en Aristegui Noticias, en Los Angeles Times. Pero hay una segunda, o sea, digamos, hay más confirmaciones de esto. Esto significa dos cosas. La única razón por la que esto estaría ocurriendo es porque en los Estados Unidos hay condón frontera con los Estados Unidos, hay elementos de vinculación de estas personas con, ya repito, con el crimen organizado, lo cual nos muestra que la lista de 10 que se presentó hace unas semanas no está concluida, que vienen más casos que van a poner en crisis otra vez al gobierno de México, que han puesto en crisis a la presidenta de la República, que uno no entiende cómo no va previendo, digamos, ya una circunstancia en relación a esto. Vamos a ver si sus previsiones son las adecuadas. Y lo que sería, Sebastián, pues me parece que da lugar a un montón de especulaciones, lo que tú señalas. Es decir, Imaginemos que están haciendo un trabajo de colaboración con los Estados Unidos, siendo parte integral nuclear del partido Morena. Pero además, Durazo, el gobernador de Sonora, fue secretario de Seguridad Pública, Sebastián, con López Obrador, sí. Si no recuerdo mal. Entonces, si estamos hablando de un núcleo, de un circuito absolutamente cercano al presidente López Obrador, y da la impresión que poco a poco se va avanzando en ese nivel, en ese núcleo, y parecería que la presidenta está atrapada de alguna manera en ese debate, porque tampoco está funcionando su estrategia desde el punto de vista de llamar a la arenga, digamos, soberanista sobre todas las cosas, sin dar cuenta de que en la realidad ha desmantelado las instituciones que podían tener una dosis de credibilidad, de legitimidad, y que justamente en un momento de una posible injerencia serían las instituciones válidas, sólidas, para poder responder una circunstancia de estas. El problema es que se han encargado de desmantelar al Poder Judicial. Lo han de este país. Ya no tenemos un Poder Judicial que pueda ser independiente, que tenga criterios propios, etcétera, por un lado. Y por el otro lado, los pocos avances que tenía la Fiscalía, la posibilidad de tener una investigación independiente, está absolutamente perdida. La presidenta no hace sino repetir que respondan ellos, que responda la Fiscalía, no a la injerencia, pero no entra nuclearmente al problema que tiene este país. Este es, me parece, el asunto. Y contrario a eso, Sebastián, ahora presentarás el baile que es importante esta mañana. Lo que hay es un están produciendo adicionalmente un botón de pánico, como si eso no tuviera repercusiones nacionales e internacionales. Y ese botón de pánico se llama: voy a anular elecciones porque advierto injerencia de otros países. Esto es ya verdaderamente, digamos, un retroceso y el cruce de una línea brutal. Es el presagio de cómo utilizar ese botón de pánico con el tribunal que tienen absolutamente cooptado junto con el Instituto Nacional Electoral para eventualmente impedir que la gente en México vote y los quite. Lo cual sería, déjame decirlo así, una línea roja que cruzarían a un grado que lo que nos mostraría es que no hay disposición democrática de ningún tipo por abandonar el poder. Esto es lo que parece estar sucediendo en el caso mexicano y que tiene que ver con la lógica de producir esta circunstancia en donde el tribunal al final sería la autoridad encargada de resolver un asunto de injerencia extranjera. ¿Con qué estándar de prueba? No sabemos. ¿Con qué capacidades y especificidades sobre la injerencia? ¿Qué tan determinante tendría que haber sido? Etcétera, no sabemos. Por lo tanto, un cajón desastre, un botón de pánico en el momento en el que la ciudadanía en el país decida echarlos del poder intentándolo mediante su voto, Sebastián.
16: Sí, que sí, estás tocando varios temas centrales. Déjame nada más confirmarte que sí, Alfonso Durazo Montaño fue el primer secretario de Seguridad en el gobierno de López Obrador. Hay que recordar que su carrera, si nos vamos hasta atrás, bueno, tiene a raíces hasta Colosio, ha pasado por diferentes cargos, ahora es un político central en el Movimiento de Regeneración Nacional, gobernador de Sonora, por supuesto, un cargo de elección popular que debería ser el principal, hoy bajo la lupa de Estados Unidos, y bien comentabas que hay este proceso de destrucción institucional, pero donde no hubo en realidad ni en el proceso de que desde 2000 que empezó la renovación de los gobiernos, la alternancia de gobiernos, donde no hubo grandes avances fue en la Procuración de Justicia, en lo que hoy es la Fiscalía. Y sin embargo, esa es el área principal en la que deberían recaer estos casos y en la que deberíamos tener confianza para solucionar la narcopolítica. Pero en esa área, no sé, Alfredo, si me quieres comentar algo, no se aprecian en general a lo largo de las décadas grandes avances. Y hoy, que es responsable principalísima de procurar justicia para los mexicanos, pues es una área, digamos, sin avances, por decirlo de manera suave.
17: Absolutamente. Es decir, el problema central que tiene nuestro país pasa justamente por el tema de la justicia, Sebastián. El país, digamos, lo que tenemos es un régimen autoritario de corte populista. Teníamos un régimen de corte autoritario de corte populista. Y ahora me parece que va virando a volverse puro y duramente, ni siquiera, digamos, con un relato más de significantes vacíos como sería el populismo.
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17: Por los Estados Unidos, como vinculados o posible vinculación con el crimen organizado. Pero además, Sebastián, creo que la acción de pánico de México en ese sentido está... ¿Por qué? Porque, como tú sabes, los señalamientos que han hecho los norteamericanos fueron primero la detención con fines de extradición. Ni siquiera hay un planteamiento ya de determinar que una persona es o no culpable. Y como no hay evidencia, porque el proceso probatorio en un juicio se da llevándose en el juicio, lo que argumenta sin razón el morenismo, la presidenta, todo el mundo es, ¿cuáles pruebas? No, las pruebas se construyen en un juicio. Así es como se desmenuzan y se presentan las voces y se presenta a juicio una determinada persona. La negativa, el negacionismo de actuar en esa dirección y decir, acá tenemos una fiscalía destruida, una fiscalía que dirige una persona, perdón, Sebastián, que es de Morena, cercana a la presidenta, cercana al presidente López Obrador, vamos, que no tiene un ápice de independencia ni técnica ni jurídica, pues es un poco quererle ver la cara no solamente al planteamiento de los norteamericanos, sino ver la cara al país entero. Es decir, nadie en el país, yo diría, cree en una circunstancia como esta. Pero mientras todo esto se sucede, la popularidad de la presidenta, de sus gobernadores, del partido en el poder, va disminuyendo, disminuyendo. Y mientras todo esto sucede, hay actores, porque hoy, como tiene que ver con la discusión que tenemos, hay una suerte de personajes que vienen del exterior y que se vuelven personajes públicos de la disputa en el país, porque así está funcionando América Latina y muchas más naciones, ¿no? Y lo mismo se puede tratar del presidente de Colombia, que se puede tratar de Cayetana Álvarez de Toledo, que se puede tratar de Ayuso, que se puede tratar de personajes que están, de Trump, que están jugando también localmente ahora, en términos de una lógica distinta. En este marco se pretende que la fiscalía sea el órgano garante de evidencia creíble, ya no digamos solamente para México, sino para el exterior. Bueno, pues eso es un chiste. Es un chiste que casi se cuenta solo, y por eso es que no hace sentido de ninguna manera lo que la presidenta Sheinbaum ha intentado hacer, tratando de ampararse en esa institución que es en realidad un cascarón sin contenido en términos de la posibilidad de una investigación independiente.
16: Ahí está, Alfredo Figueroa. Déjame hacer una pausa para regresar con un tema que va a caer precisamente en tu expertise. La presidenta y su consejera jurídica están comentando cosas importantes sobre el proceso de 2027 y lo vamos a comentar al volver de esta pausa.

La Fiscalía General de Michoacán detuvo a dos policías presuntamente relacionados con la red criminal investigada por el homicidio del alcalde de Uruapan, Carlos Manso. Uno era agente de la Fiscalía Regional de Uruapan y otro elemento de la Guardia Civil. En conferencia de prensa, el fiscal estatal Carlos Torres Piña informó que ambos colaboraban con Wendy Fabiola N., alias La Tía, a quien presuntamente daban información sobre investigaciones, órdenes de aprehensión y otros movimientos de las autoridades relacionados con este caso y otras indagatorias. La Selección Nacional de Fútbol de Irán obtuvo los visados para viajar a México, donde tendrá su campo base durante el Mundial, anunció la televisión estatal del país citando al embajador de Turquía, donde se encuentran los jugadores. Por el momento, la selección iraní, que tendrá su campo base en Tijuana, no tiene visados para entrar en Estados Unidos, donde disputará los 3 partidos de la primera fase. El gobierno del presidente estadounidense Donald Trump empezó a desmantelar una red de infraestructuras usadas desde hace una década para estudiar los entornos costeros, los ecosistemas marinos y las corrientes que influyen en el clima mundial. La noticia difundida el lunes por The New York Times atestigua un nuevo golpe a la investigación sobre el medio ambiente y el calentamiento global, ya debilitada por los recortes presupuestarios emprendidos por el presidente republicano desde su regreso a la Casa Blanca en enero de 2025. La banda argentina Virus llegará por primera vez a México al Lunario del Auditorio Nacional como parte de su gira Locura 40 años, la cual celebra uno de los álbumes más influyentes del rock iberoamericano. El emblemático grupo de rock surgió en La Plata a inicios de los años 80. Además de consolidarse como pionero del New Wave en español, también reconfiguró el ADN del rock argentino al introducir una estética sonora, visual y conceptual que rompía con lo establecido. 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

0: una prenda histórica de O'Reilly cambiará de manos. La casa de subasta Sotheby's en Nueva York ofrecerá durante el mes de julio la camiseta que el legendario futbolista brasileño Edson Arantes do Nascimento usó en la final del Mundial Suecia 1958, estimada en unos 6 millones de dólares, y que promete convertirse en el objeto más caro relacionado con su carrera deportiva. Esta no es una simple camiseta, es la prenda que llevó uno de los grandes futbolistas de la historia la noche que comenzó su reinado, que entregó con sus manos a un amigo y que se ha preservado con cuidado más de 6 décadas, dijo en un comunicado Sotheby's. Su importancia histórica no tiene parangón en el mercado de memorabilia del fútbol y es inseparable del legado del primer ícono verdaderamente global del deporte, agrega el comunicado citando a Abraham Watcher, jefe de objetos coleccionables de Sotheby's. Pelé, a los 17 años, se convirtió en el jugador más joven en marcar un gol en una final de la Copa del Mundo y contribuyó con 2 tantos a la victoria de Brasil 5-2 sobre Suecia, con lo que la canariña consiguió el primero de sus 5 títulos mundiales hasta el momento. La camiseta de Pelé es la estrella de una venta de objetos históricos del fútbol llamada The Beautiful Game, que estarán disponibles al mejor postor por internet entre el 29 de junio y el 16 de julio, y que se expondrán al público en la sede de Sotheby's en Nueva York a partir del 1 de julio. La prenda, que será el objeto más caro de Pelé en salir al mercado, puede incluso superar el récord actual de 9,3 millones de dólares que alcanzó la camiseta de Diego Armando Maradona, con el que marcó el gol conocido como la mano de Dios en una subasta en Sotheby's realizada en 2022. La subasta de julio incluye, además, una de las tarjetas coleccionables del fútbol más importantes que existen, una Rocky Card de Pelé en 1958, estimada en al menos 150 mil dólares.
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2: Alfredo Figueroa, escuchamos más temprano en el equipo de monitoreo de Aristegui Noticias la intervención de la consejera jurídica de Presidencia, María Luisa Alcalde, quien habló de esta reforma sobre la que castiga la intervención extranjera, pero dio un dato que nos llamó bastante la atención. A ver, vamos a escuchar qué fue lo que dijo.
3: Dice, el pueblo de México bajo ninguna circunstancia, perdón, presidente, aceptará intervenciones, intromisiones o cualquier otro acto desde el extranjero que sea lesivo de la integridad, independencia y soberanía de la nación, tales como golpes de Estado, injerencias en elecciones. Eso es texto vigente actualmente. Hoy está establecido esto, ya nuestra norma constitucional, y también, como vimos ahora, pues viene la se establece que hay posibilidades de nulidad en caso de que se acredite esta injerencia que tuvo efectos. Entonces faltan las leyes secundarias, en efecto, pero está en nuestra norma constitucional, que es nuestra carta magna, finalmente. ¿No?
4: ¿Podría aplicar para las elecciones del 27?
3: Podría. A ver, no tenemos todavía las normas secundarias, eso hay que esperar a las normas secundarias, pero dado que está en nuestra norma constitucional, podría haber una interpretación de que estableciéndose en la Carta Magna puede ser considerado.
5: ¿Quién tiene que hacer esta? ¿Quién debe hacer esta interpretación finalmente? El Tribunal Electoral. Ahora, es muy importante porque lo que han estado diciendo nuestros adversarios y las críticas es que ahora, como somos unos autoritarios, queremos utilizar este pretexto para anular cualquier elección. Es falso, absolutamente falso.
2: Ahí está lo que dijo la presidenta y su consejera jurídica esta mañana, Alfredo Figueroa. Vamos a unas elecciones, pero no sabemos bien qué marco jurídico va a aplicar, porque hay un artículo en la Constitución, no está reglamentado en una ley secundaria, y ¿a quién le va a tocar decidir esto? Al Tribunal Electoral. ¿Qué te parece todo esto?
6: Mira, la historia de México ha tenido relativamente, digamos, muchos casos asociados a algo que se establece en la Constitución y que a la hora, digamos, de desarrollar las leyes y la reglamentación no aparece. Cuando se trata de derechos fundamentales, esto para la abogada de la presidenta, una autoridad está obligada a la aplicación de la Constitución y a su correcta interpretación. Es decir, para decírtelo de una manera, cuando hay una intervención que sea contraria, pero por eso está tan mal redactada la Constitución en la parte que ellos han hecho, cuando una intervención extranjera, por ejemplo, sea lesiva, de coaccione, compre e impida la libertad del voto, Sebastián, ahí habría un derecho fundamental que defender de parte de la autoridad electoral, desde luego el Tribunal Electoral. Esa es una parte. Una segunda cosa que una autoridad tiene que hacer es que la equidad de la competencia política se vea trastocada en una elección. Y una injerencia podría caracterizarse de esa manera, siempre que tenga una ruptura determinante de la equidad o determinante de la libertad. O, en otro caso, ahora, un poco lo que fantásticamente se ha inventado Petro, ¿no? Esta idea de que los resultados del conteo, etcétera, con un algoritmo están siendo alterados. Bueno, estos serían, digamos, los parámetros desde donde evaluar esto. Pero ya teníamos, Sebastián, y por eso es que esto sí es un botón de pánico, ya teníamos elementos suficientes en la Constitución para acreditar que una intervención indebida, ilegal, debería ser considerada un elemento, si es determinante, un elemento para poder hacer una anulación de una elección. No era necesario el desarrollo de estos asuntos. Lo que es necesario es ver y acreditar de qué manera hay vínculos de dinero que proviene, dinero ilegal, pero hay dinero ilegal de muchos tipos, puede ser de una empresa privada o puede ser del crimen organizado, entrando a las campañas y, consecuentemente, yendo contra la equidad de la competencia política. O, por ejemplo, amenazando, como ocurrió, y tenemos toda la información periodística y algunos asuntos además resueltos por el propio tribunal, en el caso de Sinaloa, en las elecciones, donde secuestran a personas que están con un partido político durante todo el día. Bueno, ese es el caso Rocha Moya, ¿no? Entonces, la presidenta de la República y el oficialismo, repito, están tratando de producir una suerte, digamos, de contexto en donde cualquier acto, o sea, ¿qué se debe considerar una injerencia extranjera? Yo le decía a Carmen cuando revisábamos esto, bueno, New York Times, a ver, ¿qué pasa si hoy Los Angeles Times, que ha publicado esto, se puede considerar una injerencia extranjera si estuviéramos en el proceso electoral? ¿Vamos a ir contra la libertad periodística de investigación porque el autor es norteamericano, porque se publica en un periódico norteamericano? ¿Qué tanto y cómo medir esa equidad en la competencia política? Bueno, pues de lo que se trata es, y justo lo dice con alguna preocupación, me parece que deberíamos tener la propia abogada de la presidenta, se podría hacer una interpretación, dice. ¿Una interpretación a partir de qué parámetros? ¿Una interpretación a partir de qué sujetos que la interpretan? Imaginemos a estos señores que tenemos en el tribunal, a la señora y a los señores que tenemos en el tribunal, haciendo interpretaciones de injerencia extranjera. Bueno, ¿tú sabes cuál va a ser los parámetros? La llamada de teléfono que van a recibir de Gutiérrez Luna o de la propia presidenta de la República o la secretaria de Gobernación. Esos son los parámetros. O de la presidenta de Morena. Es que el tema, Sebastián, es que a ellos les ha parecido muy bien y están metidos en un enorme problema ir desmantelando cualquier viso de autonomía, cualquier voz discordante. Construyeron un mundo en donde la autonomía es una palabra prohibida. Pendencia supone para ellos traición a la patria. Para ellos supone conservadurismo, derechas, etcétera. Ellos se han impuesto la terrible tarea, me parece, de creer que son los únicos intérpretes de la sociedad mexicana, del pueblo de México. Ellos son, se dicen a sí mismos, los intérpretes de ese pueblo. Y ese pueblo, día a día, les está diciendo, un día sí y otro también, ya no tiene sentido ni podemos creer en el tipo de, digamos, argucias del relato que se han venido sucediendo. Por ello, Sebastián, el marco con el que vamos a ir a una elección es un marco que crea incertidumbre, no tanto porque no tengamos una ley secundaria, sino crea una enorme incertidumbre porque tenemos instituciones e intérpretes de la Constitución que lo que están haciendo es estar, digamos, en una correa de transmisión del poder actual. Eso hace que las elecciones en México puedan ser cuestionadas, cuestionables, etcétera. Imaginemos que un partido de oposición o un conjunto de partidos de oposición ganan elecciones en el país y que la presidenta de la República hace lo que ha hecho Petro hace unos días en Colombia, ¿no? Es decir, aquí hubo fraude. ¿Por qué? Porque lo digo yo. Porque la injerencia extranjera, porque imagínense todo lo que han estado haciendo los norteamericanos llamando a juicio a políticos del oficialismo. Bueno, esa sería una circunstancia gravísima y creo que transgredir una línea enormemente importante para las posibilidades futuras de un tránsito pacífico a la democracia. Lo que creo que Morena no va a hacer, nos ha mostrado en todos los órdenes que no va a hacer, es una rectificación de la postura que ha venido teniendo, lamentablemente, una rectificación que le permita al país, digamos, ir a procesos más tranquilos, en donde se tenga confianza, por lo menos en que ha habido una rectificación en quien resuelve las disputas por el poder, y no, como ha ocurrido, en imponer en esos cargos a personeros del poder. Unos personeros, por ejemplo, en el caso del Tribunal Sebastián, que como bien sabes, muy recientemente les ofrecieron la posibilidad de extender por otro periodo amplio su propio mandato. Pues es que el desaseo, Sebastián, no, este tamaño de desaseo y de evidencia respecto a las cosas, no lo teníamos ni con el PRI, ¿no? Es una regresión por donde se le vea, y creo que Morena no está entendiendo, y la presidenta de la República no está entendiendo cuál es el momento histórico que vive. Dije el otro día, y lo repito hoy, yo creo que la presidenta de la República ha decidido declarar en cada una de sus acciones el no querer ser la presidenta de la República. Quiere ser en realidad la dirigente de un movimiento que va disminuyendo el número de sus afiliados, el número de sus simpatizantes, día con día, y no una presidenta del país, que es eso lo que tiene como responsabilidad constitucional propiamente. Entonces, todos los llamados que haga instituciones que nadie confía son, pues déjamelo así, un llamado a misa, ¿no? Un día sí y otro también. Con mucha incertidumbre, seguramente iremos viendo el proceso político que se desarrollará, y todo lo que nos lo que tenemos evidencia, Sebastián, es que esta sistemática, digamos, acercamiento al círculo de poder más cercano de López Obrador se va a ir dando todos los días, en cada momento, a cada paso. No sé siquiera si el Mundial será un periodo de cierta paz al respecto, o si durante también el Mundial seguirán estos asuntos apareciendo y apareciendo y apareciendo sistemáticamente.
2: Pues ahí está, Alfredo, te agradezco mucho este amplio comentario. Pues sí, vamos a estar en manos de este gobierno, de este partido y de este tribunal al que le pones foco el día de hoy con esta declaración que dio la consejera jurídica, la presidenta de la República, en materia electoral. Gracias, Alfredo. Por supuesto, felicidades a la UNAM, en particular a la Facultad de Ciencias Políticas de la UNAM, a ti, a Carmen, y nos estamos escuchando aquí, por supuesto, la siguiente semana.
6: Allá nos vemos en el estudio la próxima semana. Un fuerte abrazo.
2: Un fuerte abrazo, Alfredo Figueroa. Nosotros vamos a seguir con más información. Mientras, vamos a un corte y volvemos con más.
1: Alfredo Figueroa, Elle Noticias.
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0: Continuamos.
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19: Ilse Aguilar, ella es periodista de Grupo Radio Centro. Ilse, muy buenos días, bienvenida.
20: Muy buenos días, estimado Sebastián. Pues informarles que ayer, después de casi 3 horas de diálogo con la Secretaría de Gobernación y con los titulares de la SEP, ISSSTE y de la USICAM, los integrantes de la Coordinadora Nacional de Trabajadores de la Educación denunciaron que continúa la cerrazón de las autoridades. Y es que tras salir de la Secretaría de Gobernación, las autoridades les habrían solicitado un receso para regresar hoy a darles respuesta a sus demandas. Recordemos que entre estas exigencias se encuentran que en la mesa esté presente la mandataria federal Claudia Sheinbaum, así como la abrogación total de la ley del ISSSTE de 2007, eliminar en su totalidad la reforma educativa y un incremento real salarial para los docentes. También hay nuevas exigencias, y entre ellas se encuentra la reparación del daño y castigo a los autores intelectuales y materiales de los actos de represión que han sufrido en Chiapas y también el día lunes en la Ciudad de México. Y es que las y los docentes acusaron que la secretaria Rosa Isela Rodríguez no se pronunció ayer en el encuentro por los hechos de violencia que así lo denominaron. Se trata de una represión, a pesar del parte médico que el ISSSTE informó sobre el estado del profesor Columbo González, uno de los dos heridos de gravedad de la sección de Guerrero, quien habría perdido el ojo y resultó con afectación en los nervios. Escuchemos a Elvira Beleses Morales, secretaria general en Guerrero.
1: No hubo ningún compromiso, es decir, ellos van a seguir allá con sus murallas, van a seguir allá con los francotiradores, van a seguir allá con las tanquetas, van a seguir allá con el cuerpo represivo del Estado.
20: En su oportunidad, Marcelino Rodarte, de la sección 58 de Zacatecas, consideró que el encuentro prácticamente fue un retroceso. Así lo manifestó.
21: Después de las horas que estuvimos en interlocución con estos funcionarios, no hay respuesta aún de cuándo se sentará la presidenta para atender a esta comisión. Pedimos, antes de salir, que fuera la presidenta la que hoy diera la información. Hoy seguimos como hace 18 meses. No hay todavía agenda con la presidenta de la República.
20: Además, Jenny Pérez, secretaria general de la sección 22, Oaxaca, hizo un llamado al magisterio que se encuentra en movilizaciones en todo el país. Esto para reforzar las acciones a tomar. Esto fue lo que dijo.
22: Hemos resistido y por eso también es llamado a nuestros compañeros a seguir fortaleciendo todas las actividades que tenemos a lo largo y ancho del país. Muy claros, si no hay respuesta, seguiremos aquí permaneciendo hasta que así tengamos entonces la solución a nuestras demandas en breve.
20: Más tarde por la noche y a través de un mensaje conjunto, la secretaria de Gobernación, Rosa Isela Rodríguez, el titular de la CEP, Mario Delgado, y el director general del ISSSTE, Martí Batres, confirmaron el encuentro para hoy, pero además Rosa Isela Rodríguez llamó a mantener los canales abiertos para evitar cierre de planteles y la obstrucción del libre tránsito por estos bloqueos. Finalmente, señalarte que por la noche la Asamblea Nacional de la CENTE analizó la postura de las autoridades y reiteró que sin solución no rodará el balón, esto en clara alusión a la inauguración del Mundial de Fútbol, que está prácticamente a una semana de realizarse. Así la información, Sebastián.
19: Ilse, muchas gracias por este amplio reporte sobre las posturas de la CENTE en la Ciudad de México. Gracias y estaremos pendientes.
20: Claro que sí, muy pendientes. Un abrazo.
19: Un abrazo a Ilse Aguilar, periodista de Grupo Radio Centro, con esta información. Y sí, lo comentamos desde el resumen de la mañana, desde el inicio y ayer en la cobertura en aristeguinoticias.com, los maestros de la Coordinadora Nacional de Trabajadores de la Educación bloquearon este martes avenidas principales en México como Reforma y también como pueden ser el circuito exterior, el circuito interior de esta capital, esto como medida de presión al gobierno federal. También llamó mucho la atención las imágenes que les compartimos ahora en Aristegui Noticias, que son que derribaron estas estatuas que estaban colocadas sobre Paseo de la Reforma, les arrancaron la ropa, quemaron las prendas y también los balones de fútbol que estaban colocados sobre estas estatuas decorativas en Palacio Nacional, le colocaron estas pintas de La Gente Vive. La prensa nacional pudo fotografiar precisamente esta protesta que se registró en Reforma, que es uno de los puntos más atractivos de la capital para todos los turistas que vienen, ya sea para el Mundial o para cualquier tipo de actividad. Tienen que ver estas estatuas realmente grandes tiradas sobre Paseo de la Reforma. También se registraron choques con la policía en diferentes partes, esto por el objetivo de que no pasaran al Fan Fest. Estas imágenes las hemos visto desde el lunes, fecha en la que se registró este enfrentamiento importante en calles del centro de la Ciudad de México. Bueno, para más señas, a una cuadra del Zócalo, el gobierno de la ciudad colocó una valla y ahí se registró un enfrentamiento importante en el que la policía pudo detener a la manifestación. Hay que decir también que el gobierno de la Ciudad de México dio ayer una conferencia de prensa para anunciar que ellos no están aplicando ninguna estrategia de represión, que no tienen balas de goma, que no se están utilizando mayores insumos que aquellos que son el casco, el equipo antimotines y los extintores para replegar a los maestros, y que ya se está investigando qué pudo haber pasado con el profesor que resultó herido y que se reporta, he visto en varios medios, que perdió un ojo. Bueno, la policía policía ya está investigando en su sección de asuntos internos si algún elemento participó en esta agresión y por supuesto también si los elementos están participando devolviendo bloques, devolviendo explosivos a los manifestantes. Bueno, eso lo está investigando la policía de la Ciudad de México. Pero bueno, volviendo a la manifestación que se registró el día de ayer, déjeme presentarle esta cápsula de mi compañero Juan Omar Fierro, precisamente con esta manifestación.
2: La protesta regresa a casa. Maestros de la CENTE derribaron esculturas de futbolistas instaladas en Paseo de la Reforma por el Mundial de Fútbol 2026. Un día después de su fallido intento por tomar el Zócalo capitalino, los docentes vandalizaron al menos 3 esculturas de fibra de vidrio de la exposición Futbolistas Gigantes. Los manifestantes despojaron a las figuras de sus uniformes que representaban a diferentes selecciones nacionales, incluyendo la de México, y les desprendieron los balones. Las vestimentas y balones los llevaron frente al Ángel de la Independencia para prenderles fuego, por lo que fue necesaria la intervención del heroico cuerpo de bomberos para apagar las llamas y retirar los escombros. Estos incidentes ocurrieron de forma paralela al inicio de las negociaciones entre los representantes de la CENTE con las secretarías de gobernación pública. Además, coincidieron con el anuncio del gobierno de la Ciudad de México sobre la instalación de 18 puntos gratuitos para transmitir el mundial y de un desfile mundialista para el próximo 13 de junio. Este ataque cumple con la amenaza de la Coordinadora Nacional de Trabajadores de la Educación, hecha el lunes 1 de junio.

0: Con la amenaza de extender su plantón a diferentes partes del centro histórico. Y bueno, quienes ya están reaccionando son los comerciantes. Estamos viendo aquí el comunicado de la Canaco Ciudad de México, que está reportando pérdidas económicas por más de 405 millones de pesos. Esto por las movilizaciones de la CENTE que se están realizando en la Ciudad de México previo al Mundial. Están reportando, como le decía, una cantidad importante de pérdidas, sobre todo en el corredor Reforma Centro Histórico de la capital. Hay que recordar que en esta zona sí se ubican las tiendas grandes, las tiendas de cadenas. Hay que ver los aparadores impresionantes que hay en esta zona, pero también poner sobre la mesa que el centro histórico es hogar de miles de comerciantes de todos tamaños y de todos tipos que se congregan precisamente por la gran cantidad de gente que visita este centro. Y ahora se están registrando estas afectaciones multimillonarias. Le digo, son 405 millones de pesos. El titular de este organismo empresarial está emitiendo un comunicado en el que dice textualmente: desde Canaco, Ciudad de México, rechazamos categóricamente los intentos de derribar las vallas de protección instaladas en los accesos al Zócalo capitalino sobre la calle de 20 de noviembre, así como los daños ocasionados a la infraestructura pública y privada. Resulta inadmisible que una manifestación derive en hechos delictivos como el rompimiento de cristales en las instalaciones de la Torre de Bienestar, el vandalismo contra una grúa de la policía, de retención ilegal de un camión recolector de basura. Estamos leyendo este comunicado y le doy las cifras. Según este organismo de empresarial, se registran 355 millones de pesos en pérdidas, esto solo en el plantón instalado entre las calles 5 de mayo y 20 de noviembre. Son 355 millones 770 mil pesos acumulados durante 10 días consecutivos de afectaciones. A estas cifras se suman 49 millones 700 mil pesos. 49 millones 700 mil pesos en pérdidas ocasionadas exclusivamente por la marcha y los bloqueos realizados el primero de junio, por lo que el impacto económico total ya alcanza los 405 millones 470 mil pesos, es lo que está reportando la Concanaco en la Ciudad de México. Y sí, basta recorrer las calles del centro de la Ciudad de México para apreciar que los manifestantes se han colocado con sus tiendas en estas avenidas que dan acceso al Zócalo y que están afectando la actividad comercial. Bueno, ahora le están poniendo cifra aquí, 405 millones de pesos por las movilizaciones de la CENTE. Presidenta de México fue cuestionada sobre el tema de la CENTE. Hay que poner sobre la mesa que están negociando tres personas del gabinete, desde Secretaría de Gobernación, Secretaría de Educación Pública y por supuesto el ISSSTE. Pero la presidenta de la República ya dijo esta mañana, punto número uno, que ella no se va a reunir con la CENTE. Adelante.
1: Entonces se les está atendiendo y las puertas abiertas del diálogo, pero no vamos a caer en la provocación. Y aquellos que están permanentemente provocando, para que caigamos en la provocación, pues les decimos, pues mejor entren al diálogo. Porque si no parece que son de ultraderecha, la verdad. La verdad eso parece, porque no se entiende por qué romper vidrios cuando hay la puerta de acción.
2: Ellos que le están pidiendo un aumento salarial, quieren conversación con usted, quieren atrás la reforma de las pensiones. Usted ayer tampoco pudo salir por lo de todo estaba trancado. Pero usted piensa reunirse con ellos. Usted se reunió con los de Oaxaca, como comenta, pero todos los demás, ¿espera usted reunirse con ellos?
1: Yo recientemente me reuní con los de Chiapas. Incluso firmamos un acuerdo muy importante. Muy importante para los maestros de Chiapas. Con la presencia del gobernador y con la coordinadora como tal, se están reuniendo el secretario de Educación y la secretaria de Gobernación, que tienen toda la atribución para llegar a acuerdos, toda. Considero en este momento pues que no es pertinente esta reunión. ¿Por qué? Pues porque ahí está el secretario de Educación y la secretaria de Gobernación que tienen todo. Es decir, no va a cambiar.

0: nada si se reúnen conmigo, nada. Ellos tienen toda la
1: todas las atribuciones para negociar con la CENTE. La presidenta de México está confirmando que no se va a reunir con el magisterio que está realizando estas protestas tan intensas en la capital. Está dejando en manos de Mario Delgado, titular de la SEP, de Rosa Isela Rodríguez, titular de Gobernación, y de Martí Batres del ISSSTE, la negociación con la CENTE. Hay que recordar que parte de la exigencia principal de la CENTE es ahora reunirse con la presidenta para que ella les dé respuesta. La presidenta les está diciendo que no, y también un minuto antes dijo que no va a haber represión, que no va a actuar como Díaz Ordaz. A ver, vamos a escuchar.
0: Está ahí la Secretaría de Gobernación y el Secretario de Educación. Fíjense cómo se juntan los extremos, que también es relevante decirlo. Ahí no hay que rebelarnos contra el gobierno. En provocación, porque yo pienso que es una provocación de quien llega con la cara cubierta, porque muy distinto las manifestaciones de los maestros de la CENTE de hace muchos años a las que estamos viviendo ahora, en donde pues deciden actuar con palos, con romper vidrios, en fin. Entonces juntan los extremos, ¿no? La ultraderecha con la supuesta ultraizquierda, que en realidad, pues yo lo veo de una manera distinta. Hay demandas legítimas y también hay la posibilidad de cumplir todas o no, porque a lo mejor no se puede, pero el diálogo siempre está abierto, siempre está abierto. Entonces, lo que quieren muchos es que caigamos en la provocación de una represión. Que por cierto, yo estoy en contra de cualquier forma de represión. Entonces, quieren que caigamos en una represión para la antesala del Mundial. No vamos a caer en la provocación. Si no somos Díaz Ordaz, no vamos a caer en la provocación. Entonces, ahí está el diálogo abierto. De puertas abiertas la Secretaría de Gobernación y la Secretaría de Educación Pública para trabajar en los temas de los maestros de los distintos estados en mesas tripartitas y buscar los mecanismos para mejorar las pensiones también, que es una de las grandes demandas, y la discusión en las escuelas de la reforma educativa. O bueno, de lo que quedó de Lucicam, de la reforma educativa, de Peña se echó para atrás, pero quedaron algunas cosas que los maestros no están de acuerdo. No todo.
1: Partes que no están de acuerdo es lo que está diciendo la presidenta de México, que está dejando en manos de su gabinete la negociación con la CENTE, que le adelanto, ya está teniendo movilizaciones esta mañana. Estoy recibiendo los reportes de que están bloqueando un carril, por lo menos un carril frente a instalaciones de la Secretaría de Educación Pública, esto en Avenida Universidad 1200 en la colonia Joco. Ya es la primera movilización del día de la CENTE en calles de la capital, pero estoy revisando también el mapa de movilizaciones que publica todos los días el gobierno de la Ciudad de México. Se esperan por lo menos 10 movilizaciones solo en el primer cuadro de la ciudad, en lo que se conoce como el corredor Reforma Juárez Centro, también en el territorio correspondiente a la alcaldía Cuauhtémoc y la alcaldía Miguel Hidalgo. Están convocadas estas 10 concentraciones y movilizaciones. Hay que poner foco sobre todo a las de la CENTE, que están realizándose en el centro histórico de la Ciudad de México. Les recomiendo que estén pendientes a los canales del C5 y de la policía de la Ciudad de México, que están alertando sobre los puntos que pueden estar bloqueados y aquellos que tienen dificultades para circular y las alternativas para circular. Punto número uno, le recuerdo ahora, movilización en Avenida Universidad frente a instalaciones de la Secretaría de Educación Pública. Están ahí los maestros de la CENTE ya manifestándose esta mañana, y en lo que se estima que será una jornada más de intensas movilizaciones de la CENTE como forma de presión al gobierno federal. Y ayer también escuchamos el mensaje de este equipo de tres funcionarios, de tres funcionarios clave del gabinete, encabezados por la secretaria Rosa Isela Rodríguez, que tendrán que resolver la negociación con la CENTE, porque la presidenta de la República ya anunció que no va a participar. Vamos a escuchar un fragmento de lo que dijo Rosa Isela Rodríguez ayer en este mensaje.
2: Primero, manifestar que por instrucciones de la presidenta Claudia Sheinbaum, el gobierno de México mantiene abierta la vía del diálogo permanente, respetuoso y constructivo con maestras y maestros de la CENTE, desde las secretarías de Gobernación, de Educación Pública, así como la Dirección General del ISSSTE, hemos expresado nuestra voluntad para continuar en la mesa de trabajo, en la revisión y atención de los temas que preocupan al magisterio. Reiteramos el llamado a mantener abiertos los canales de comunicación para evitar el cierre de planteles que afecte la educación de niñas y niños y adolescentes de México con la culminación del ciclo escolar y la obstrucción al libre tránsito de la ciudadanía por los bloqueos. Sobre la movilización de la CENTE, señalar que respetamos plenamente la manifestación pacífica, pero también el libre tránsito de la población que está viendo afectados sus derechos. Por razones de protección civil y debido a las maniobras que realizan grúas para el manejo de estructuras y traves de gran peso, no se podía ocupar el Zócalo para una concentración, lo que fue debidamente informado a los maestros. Por esa razón, para evitar poner en riesgo a las personas, se colocaron vallas. Apelamos a los liderazgos responsables. Un buen líder evita a toda costa poner en peligro a sus representados. En los gobiernos humanistas, creen acuerdos y la civilidad. Condenamos cualquier acto de provocación, violencia y vandalismo. También el uso de cohetones, petardos, marros y otros artefactos que solo ponen en peligro a los manifestantes y a la ciudadanía. La vía correcta para la solución de conflictos es el diálogo y la concertación. A las maestras y maestros de la CENTE, los exhortamos a continuar el intercambio directo en mesas de trabajo con la participación de la Secretaría de Gobernación, la Secretaría de Educación Pública, el ISSSTE. Hay dos mesas técnicas propuestas para trabajar. Esperamos que tomen la decisión para nombrar a sus representantes.
3: También queremos mencionar...
1: Vamos a dejar ahí el mensaje, escuchamos la parte central que dijo la secretaria de Gobernación, Rosa Isela Rodríguez. Ella es la que encabeza a este equipo negociador por parte del gobierno mexicano. Ellos tienen la tarea de llegar a un acuerdo con la CENTE y resolver estas manifestaciones, resolver, por supuesto, las demandas del magisterio, en un contexto al que estamos más o menos acostumbrados, porque la CENTE se ha movilizado a lo largo de los años, sin importar los gobiernos, ha dejado diferentes manifestaciones importantes, tanto en la Ciudad de México como en otras capitales, en otras ciudades importantes del país, pero ahora nos toma con este contexto. Estamos a 8 días para el Mundial, la CENTE ha estado bloqueando calles del centro, pero hay que recordar que también en otras ocasiones han bloqueado los accesos al aeropuerto. Ahora están intentando meterse al Zócalo, a donde la zona donde se colocó este Fan Fest, donde se espera que cientos de miles de personas se congreguen para ver los partidos de fútbol, empezando por la inauguración, que como le digo, será el jueves de la semana que viene. En ese contexto nos toma en estas manifestaciones de la CENTE clarísimo el cronograma. Ellos en sus propios discursos están diciendo, si no hay solución, no rodará el balón, y así tienen al gobierno federal negociando lo que pueden ser aumentos salariales, una revisión profunda a la ley de jubilación y a todos los beneficios que pueden recibir por parte del ISSSTE a ser trabajadores federales. Pero como les decía, además de las manifestaciones que hemos visto toda la vida de la CENTE, ahora nos toma con este contexto del Mundial, y en el Mundial lo que escuchamos escuchamos de las autoridades es que estamos listos, que ya está listo el aeropuerto, aunque ayer reportamos en Aristegui Noticias cómo se cayó una parte de un puente sobre la terminal 1 del aeropuerto de la Ciudad de México. Las autoridades de la Ciudad de México nos dicen que están listos, aunque vemos continuamente a trabajadores pintando, arreglando diferentes zonas. Y ayer escuchamos a la jefa de gobierno, Clara Brugada, decir que estamos listos, que estamos muy contentos de recibir al público que va a venir a esta fiesta magna. Y eso, diciendo que la ciudad está lista. Vamos a escuchar cómo lo dijo.
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1: Con un resumen de lo más importante. Así que gracias y hasta luego.

0: presidenta Claudia Sheinbaum afirmó que su gobierno mantiene el derecho a la duda ante la información sobre una presunta investigación y posible revocación de visas a dos gobernadores en funciones, al considerar que podría tratarse de una estrategia de presión política contra México. En su conferencia, fue cuestionada por reportes que señalan que los gobernadores de Sonora, Alfonso Durazo, y de Tamaulipas, Américo Villarreal, habrían perdido su visa estadounidense, aunque seguirían cruzando con autorizaciones especiales. Sheinbaum dijo que corresponde a los dos gobernadores aclarar su situación y cuestionó la difusión del tema del visado. La Secretaría de Marina activó el Plan Local de Contingencias tras detectarse un derrame de hidrocarburo en inmediaciones del muelle turístico de Manzanillo, Colima. El reporte fue emitido por la Cipona de Manzanillo, lo que derivó en el despliegue de personal naval y la instalación de barreras de contención, en coordinación con autoridades portuarias y Pemex. La Marina informó que se realizan labores de limpieza y verificación para determinar si el derrame fue un evento aislado o continuo, mientras continúan las acciones para contener y recuperar el combustible en la zona. El OIEA informó que la central nuclear de Zaporilla sufrió un corte temporal de energía tras un ataque con dron contra una subestación en Depnier. El suministro se interrumpió unos 20 minutos y fue restablecido con apoyo de generadores de emergencia. El organismo advirtió que el incidente evidencia los riesgos por la seguridad nuclear en medio del conflicto en Ucrania. Sigue esta y toda la información en www.aristeguinoticias.com.
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0: 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Sin lugar de Sonic Boom, entendías Alex Boo.
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1: Once de la mañana con ocho minutos en MOSFM 99.3, la música de tu vida. Yo soy Emerson, feliz de acompañarte. Ya mitad de semana. Rapidísimo, tercer día de el sexto mes. Junio se nos va a ir de volada, vas a ver. Yo me quedo contigo hasta la una de la tarde disfrutando de muy buena música, echando dato curioso y también la información que nos vayamos encontrando y que yo considere que te tengo que compartir. Ya sabes que yo tomo lista de asistencia y de puntualidad, así que repórtate 4445-913045, el WhatsApp directo a la cabina. Yo feliz de leer tus mensajes y de estar en comunicación. Te dejo con Wiz Khalifa, to see you again, en Más FM 99.3, la música de tu vida.

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Las 11 de la mañana con 30 minutos. Gracias por seguir conmigo en Más FM, disfrutando de la música de tu vida. Y hoy, en la historia detrás de la canción, vamos a saber un poco más de la historia detrás de Respect. Aretha Franklin grabó esta canción en 1967, pero hay un dato que sorprende a mucha gente, y es que la canción no era originalmente de ella. Fue escrita y grabada 2 años antes por Otis Redding en 1965. La versión de Otis contaba la historia de un hombre que, después de trabajar duro, pidió un poco de respeto al llegar a casa. Pero cuando Aretha la escuchó, vio algo distinto. La transformó en la voz de una mujer que exigía dignidad, igualdad y reconocimiento. Esa reinterpretación cambió para siempre el significado de esta canción. También el deletreo de la palabra respect no estaba en la versión original de Otis Redding y se convirtió en uno de los momentos más reconocibles de la historia del pop y ayudó a que la canción se grabara para siempre en la memoria de todo el mundo. La expresión "suck it to me" tampoco era parte central de la versión original, sino que fue incorporada durante la reinterpretación junto con los coros de sus hermanas, creando este diálogo vocal que se volvió legendario. Aretha grabó la canción el 14 de febrero de 1967 en los estudios Atlantic de Nueva York. Muchas de las ideas que la hicieron famosa surgieron de manera espontánea durante este proceso creativo. La canción alcanzó el número 1 del Billboard Hot 100 y fue el tema que llevó a Franklin al estrellato internacional. Desde entonces se convirtió en su canción insignia. En 1968 ganó 2 premios Grammy por Respect, iniciando además una impresionante racha de reconocimientos para Aretha. Lo que comenzó como una canción de pareja terminó convirtiéndose en un símbolo de los movimientos por los derechos civiles y también del empoderamiento femenino. La propia Aretha decía que para ella era una canción sobre relaciones humanas, pero el público encontró en ella una demanda universal que respetaba y que entendía perfecto, porque el público quería dignidad y también igualdad. Así que esta es la historia detrás de Respect, de Aretha Franklin. De hecho, la historia cuenta que después del enorme éxito de Franklin, el propio Otis bromeó diciendo: "Esta chica me quitó mi canción". Por último, te cuento que en el 2021 la revista Rolling Stone colocó a Respect en el puesto número 1 de su lista de las 500 mejores canciones de todos los tiempos, por encima de clásicos de los Beatles, o Beatles, como les llames tú, de Bob Dylan y de los Rolling Stone. Así que ya lo sabes, lo que comenzó como una canción de un hombre pidiendo respeto terminó convirtiéndose en uno de los himnos más poderosos de la historia de la música. 60 años después, una sola palabra sigue resonando con la misma fuerza.

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con 50 minutos, 11 de la mañana con 50 minutos. Saludos a Jorge que se reporta por acá en WhatsApp, también a Erika y a Gustavo, que siempre están presentes. Se me andan metiendo los espíritus chocarreros a la consola otra vez.

del 2019, o sea, un 3 de junio del 2019, se demostró ante la corte que George Michael había dejado toda su fortuna de aproximadamente 98 millones de dólares a familiares y amigos. No dejó nada a sus exparejas. Y legalmente estaba en su derecho de hacerlo. Cuando su testamento se hizo público, un día como hoy, se supo que sus exnovios, Kenny Goss y Fady Fawaz, no figuraban entre los beneficiarios principales. La mayor parte del patrimonio fue para sus hermanas, además de otros familiares y de amigos cercanos. Lo interesante es que nunca hubo una explicación oficial de George sobre por qué los había excluido. Sin embargo, había varios factores que se siguen mencionando. Por ejemplo, que su relación con Kenny Goss había terminado años antes de que falleciera, aunque estuvieron muchos años juntos. Con Fady Fawaz, la relación tuvo momentos complicados y hubo también tensiones públicas después del fallecimiento del cantante. Pero George siempre fue muy unido a su familia, especialmente a sus hermanas, a su papá, y parece que la prioridad fueron ellos, de que quedaran económicamente protegidos. Además, una parte importante de esta herencia también fue, más bien terminó en causas benéficas a través de algunas asociaciones que el mismo George había creado. Lo que mucha gente cree es que en vida George Michael trató muy bien a sus novios y que él consideró que ya no era necesario dejarles más porque los ayudó en vida. Él era muy conocido por ser extremadamente generoso con las personas cercanas, con sus amigos, con sus parejas. Entonces, esta es una interpretación y una razón no confirmada por él, pero mucha gente cree que fue por esto. Y lo que sí está claro es que la decisión no fue un descuido. El testamento fue elaborado formalmente y los nombres de los beneficiarios estaban decididos por precisión. Y aquí es donde te pregunto, ¿qué opinas de la gente que no incluye a las parejas en el testamento? ¿Nada más a los familiares o a la gente cercana? Uy, no, yo hubiera sido de esos que no figuran en el testamento. Pero no quería verlo, no quería verlo. Lo bueno es que yo abrí los ojos. 44-45-91-30-45, el WhatsApp directo a la cabina de Más FM. La música de tu vida. Quédate conmigo, cuéntame cómo pinta la mitad de semana. Lo que tú quieras, yo te lo respondo vía WhatsApp. Oigan, no se vayan porque más adelante les voy a decir cómo te puedes ganar un acceso doble para que te lances a Cinépolis VIP de Plaza El Dorado para que veas la película de tu agrado, válido de lunes a viernes hasta el 8 de junio. 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

4 minutos 12:34. Gracias por seguir conmigo a través de Más FM con la música de tu vida. Y fíjate que precisamente un día como hoy, pero de 1977, Bob Marley y The Wailers estaban lanzando Exodus, este álbum que no solo marcó la historia del reggae, sino de la música en general, porque la revista Time llegó a nombrarlo como el mejor álbum del siglo XX, y no es difícil entender.

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Son las 12 del día con 51 minutos, 12 con 51. Y es momento de que tú, a través de tu celular, WhatsApp, 4445913045, me ayudes a decidir con qué canción nos vamos a despedir en la Happy Song de esta mitad de semana. Que no te gane la flojera, el desánimo. No importa lo que estés haciendo en este momento en tu trabajo, déjalo. Déjalo de hacer, no pasa nada.

A ver, la opción número uno en este... Yo iba a decir tómame la rola. No, en la Happy Song es aquella canción que precisamente te haga mover los piecitos, la cadera, te haga cantar un poco. Y esta es la opción que nos hacen llegar a través de WhatsApp. Y se les tomó en cuenta, sí, sí, sí. Y suena.

Muy dos milera la batalla musical de esta Happy Song, que es la opción número uno, que son las Pussycat Dolls, que por cierto regresaron, si no me equivoco, ¿verdad? Más tarde te cuento eso. Y la opción número dos, también dos milera, y que me recuerda a la hermana de Regina George en Chicas Pesadas bailando frente a la tele, es...

0: ver, por acá tenemos el audio en el WhatsApp de Angel.
1: Hola, Emerson, ¿cómo estás? Soy Dayana, ya salí de la escuela. Como que se me antojó una raspita de fresa.
0: Ay, andamos en el mismo antojo,
1: Dayana. Sí, pues vamos a la opción número 2.

Si no tienes ritmo, por lo menos mueve las manos ahí sentado en tu silla. Yo soy Emerson, regreso a las 4. Que coma rico que llegues con bien a tu destino. Y quédate con nosotros a través de Más FM 99.3, la música de tu vida. Hasta más tarde, chao, bye. Que invite a Dayana a las raspas, dice Erika.

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la tarde con 6 minutos, 2 con 6, ¿cómo estás? Muy buena tarde, excelente miércoles, mitad de semana, 3 de junio de este 2026. Te saludo con gusto, yo soy Daniel Vadillo. Oye, no sé, pero esta semana se está yendo rara, ¿no? Se está yendo como entre muy rápida, pero no tanto, no sé, extraño. Lo que no es extraño, o bueno, quizá poquito porque no se decide si llueve o no, es el día de hoy, ¿verdad? 27 grados centígrados, la temperatura actual es la máxima que vamos a tener para este día. Se espera lluvia por ahí de las 9 de la noche, pero es poca la probabilidad, durante toda la noche y madrugada. Así que, pues hasta eso nos va a dar chance si es que llega a llover. Pero mientras, a disfrutar del calorcito, medio nubladón también a veces, pero yo tengo buena música para acompañarnos en este clima raro de San Luis Potosí. Oye, viene algo de Madonna, también tengo listo algo de Enya, viene también algo de Lenny Kravitz y algo de Billie Eilish, así que quédate porque esto sigue hasta las 4 de la tarde juntos. WhatsApp, claro, 44-45-91-30-45, 44-45-91-30-45 es el número en WhatsApp para que nos cuentes qué tal vas en este miércoles, en esta mitad de semana. Por acá, saludos para Erika, dice, un rico pozole para comer hoy, tarde bochornosa en lo que llueve. Híjole, no sé si pozole quede con este calorcito, pero pues bueno, sí. Sí, se vale, se vale. Saludos también por acá para Gus, gracias por estar en sintonía. Vámonos con música, te dejo con esto de YouTube, se llama Where the Streets Have No Name y lo disfrutas aquí en 99.3 más FM, la música de tu vida, ya las 2:08.

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Momento. ¿En qué momento pasó todo esto, eh? ¿En qué momento pasaron 10 años de que... Shawn Mendes lanzara esta canción que es... No lo sé, te lo voy a dejar ahí abierto en WhatsApp. 44-45-91-30-45. 44-45-91-30-45. ¿Te ha pasado que tienes una relación de amistad y que de pronto esa amiga o ese amigo te cuentan que no les va chido en su relación? Y dices... Pues yo te trataría mejor. Conmigo eso no te pasaría. ¿Te ha sucedido? Cuéntame, platícame a través de WhatsApp. 44-45-91-30-45. Sí, esta declaración para esa amiga que no se da cuenta que pues el amigo siente cosas por ella. Y más cuando la amiga le cuenta que en su relación pues no se siente valorada, que incluso hay violencia y que no se siente como bien. Pues amiga, también tú date cuenta, ¿verdad? También date cuenta. Bueno, yo cierro con esto, se llama Treat You Better. Nuestro retroestreno de este 3 de junio se lanzaba un día como hoy en 2016. ¿Qué haces en ese año? Cuéntame también, platícame a través de WhatsApp. Bueno, te quedas con Emerson de 4 a 6 y andamos de vuelta despuesito de MG Noticias.

Sí, despuesito de las 7. Vámonos con música. Se llama Treat You Better, aquí en 99.3 Más FM. La música de tu vida, ya a las 4 en punto.

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Las 4 con 34 minutos en Más FM 99.3, la música de tu vida. Oigan, ya es mitad de semana, se vale ya relajarse, ¿no? GPI por un trago o algo para relajarse. Hoy sí lo ocupo verdaderamente. 44-45-91-30-45, el WhatsApp directo a la cabina de Más FM. Cuéntame cómo pinta la mitad de semana. Bien, regular, mal, desahógate. Cualquier cosa que quieras compartirme, el WhatsApp está disponible para ti. Te lo repito, 44-45-91-30-45. Yo soy Emerson y me quedo contigo hasta las 6 de la tarde, ya sabes, disfrutando de esa música que ha marcado tu vida. Escuchamos The Final Countdown. Son las 4 con 35 minutos, no te vayas. Oigan, no me acordé que no les regalé el boleto para el cine en el turno de la mañana, así que en este turno se va, ¿ok? Quédate pendiente, no te vayas.

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Las 5 de la tarde con 10 minutos en Más FM, la música de tu vida. ¿Cómo estás? Gracias por seguir conmigo. Oye, esto es importante porque, mira, yo era de las personas que se negaban a recurrir a la inteligencia artificial, etcétera, etcétera. Hasta que en una ocasión estaba reunido con mi amiga Claudia Aguilar. Y me dice, a ver, vamos a ver con ChatGPT cómo te haría en una foto de tal, tal, tal. Y yo, ¿de qué? Dice, sí, mira, nada más subes una foto tuya y le das el contexto de lo que quieres y te la va a editar. Bueno, no me parecía nada, pero yo dije, qué increíble, que la instalo y ahora ya es parte.

aplicación más rápida en conseguir los 1,000,000,000 de usuarios. Somos 1,000,000,000 de personas en el mundo que tenemos ChatGPT y que lo utilizamos. Si será cierto que ocupa muchísima agua, imagínate 1,000,000,000 de personas. Pues, este asistente de inteligencia artificial es la aplicación que de volada consiguió esta cifra en 3 años desde su lanzamiento. Y esto lo indicó la firma de inteligencia de mercado Sensor Tower. Y dijo que llegó más rápido a esta cantidad de descargas que Google Maps, que Google Chrome, que Messenger, TikTok, YouTube e Instagram. A ellas les tomó entre 5 y 8 años llegar a esta cantidad de descargas. Así que ChatGPT es la favorita. Meta, también de inteligencia artificial, es una de las que está experimentando el mayor crecimiento. O sea, también le está yendo muy bien, pero ChatGPT se lleva la corona. Oigan, yo sí lo utilizo, ¿eh? Me cae re bien. Ahorita sí me dicen... Bueno, no, ¿verdad? Ya no me van a decir que si me revisan el celular. Pero estoy seguro que si a alguien le dieron a elegir entre revisarle el celular, los mensajes de WhatsApp y ChatGPT, mucha gente preferiría que le revisen los mensajes, porque hay gente que lo utiliza como psicólogo, como el consejero de la cocina, como editor de estilo y de textos, de fotografías, etcétera, etcétera. Esto no va, no está supliendo a la ayuda profesional, ¿eh? No lo tomen ni siquiera un poquito en consideración de solo tener este diagnóstico de ChatGPT. Hasta modo novio o novia puede tener el ChatGPT. Creo que no tiene género, no sé, pero te dice, ok, sí te puedo hablar de forma romántica, hacerte compañía, pero no soy una persona, ¿eh? Que te quede claro. Dicen que eso te avisa en momentos de vulnerabilidad y de soledad. Dicen. Ay, no, no, no. A ver, a la primera persona que al 4445913045 me diga en cuánto tiempo ChatGPT llegó a la cantidad de cuántos usuarios mensuales activos. Son dos datitos que te acabo de decir. Se va a llevar este acceso doble para que se lance a Cinepolis VIP de Plaza El Dorado para que se vayan a ver la película de su agrado, válido de lunes a viernes hasta el 8 de junio, o sea, esta semana, para que se lancen por él, ya sea hoy o mañana, y aprovechen de este acceso doble para que se vayan a Cinepolis VIP, no a cualquier sala de cine. Ya sabes, sintoniza la música de tu vida y gana tus accesos. Las 5:14, te dejo con Lady Gaga. The Dance en Mass FM.

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1: Son las 5 de la tarde con 37 minutos. 5:37. Oigan, y yo batallo un poquito con el aire acondicionado. No sé ustedes cómo la pasan en sus oficinas, en casa, de que a veces te morma, a veces te da como alergia. Y dije, voy a investigar un poquito. Y fíjate que el aire acondicionado puede fomentar un síndrome llamado el síndrome del edificio enfermo. Es lo más cercano a como a ser alérgico al trabajo. Pero no es excusa para que no te vayas, para que no vayas al trabajo. Pero mira, te cuento que dice el Servicio Nacional de Salud que este

que te voy a enlistar a continuación, que son dolor de cabeza, nariz tapada o secreción nasal, que traigo yo ahorita un montón. Piel seca o con picazón, ojos o gargantas secos y doloridos, también tos, erupciones cutáneas,

0: cuando salen de ahí ya andan como si nada. Pero ¿cómo es que este síndrome se conecta con el uso del aire acondicionado? Bueno, no están totalmente identificadas las causas, pero la hipótesis más acertada en las investigaciones es que ocurre debido a una mala ventilación o un sistema de aire con mantenimiento deficiente. De acuerdo con estos estudios, cuando el aire acondicionado no funciona correctamente o necesita limpieza profunda, se convierte en un foco.
1: ¿Recuerdas esto?
0: Ahorita te sigo contando.
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De la tarde con 45 minutos, 5:45. Qué rápido pasa el tiempo, ¿verdad? Uno no se divierte. ¿Qué onda, Raúl? Dice que anda con Moni, con su hija Moni. ¿Cómo estás, Moni? Saludotes para Moni, para Aranza, para Raúl Saucedo y toda su familia y todo mundo, sí.

5:48 en Más FM, la música de tu vida. Oigan, antes de que se me cruzaran no solo los cables, sino acá que la música con la intervención, con la información, etcétera, etcétera. Y te estaba compartiendo no solo los síntomas del síndrome del edificio enfermo y la relación que tienen con el aire acondicionado. Fíjate que el estudio que se estuvo realizando por casi 40 años.

0: presentan una reducción en la capacidad para respirar.
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0: No, ¿qué me está haciendo la
1: más?
0: ¿Qué me anda haciendo la compu ahorita, compu? Espérame, no seas así. No seas así, a ver. Ahí estamos. Bueno, tenían menos capacidad de respirar y de exhalar. Ahí me quedé, ¿verdad? Ajá. Toma dos. Acción. Bueno, quienes no usaban el aire acondicionado tenían unos pulmones mucho más fuertes, y esto porque no estaban respirando el aire frío y la capa que cubre las vías respiratorias, que es la que normalmente atrapa los microorganismos, las bacterias, los virus, todos estos agentes contaminantes.

tiene más oportunidad de causar las enfermedades y de que dure más. Yo ya apagué el aire acondicionado en este momento. A mí no me la vas a hacer aire acondicionado. Ya abrí mejor la puerta para que esto se ventile. Son las 5:50, ya casi me voy. Por acá anda. ¿Te andas burlando de mí, verdad, Antonio?

O sea, si me gustan los Temerarios, tengo que aceptar. Pero esta es otra línea. Son las 5:51. Te voy a dejar con Walking on the Sun de Smash Mouth. En OCFM, la música de tu vida. 5:51. Que no se te haga tarde.

Saludos a Karina Flores, que dice que también me está escuchando. Oigan, qué bonito escuchar que, más bien leer que gente a la que quiero mucho nos está escuchando. Hay que ponernos al corriente, hay que reunirnos todos. Mucho cambio en la vida a las 5:51.

me voy. Son las 5:59. Sí, gracias por tu compañía, por tu presencia vía WhatsApp. Nos escuchamos mañana, jueves a las 11 de la mañana en Más FM, la música de tu vida. Pero te quedas con todo el equipo de MG Noticias, encabezado por Jesús Aguilar, para que estés bien informado, informada de lo que sucede, no solo en San Luis, ya sabes que también en lo que pasa en México y el mundo. Que llegues con bien a tu destino. Y si todo sale bien, si Dios, la vida, el universo así lo quiere y nos lo permite, nos escuchamos y estamos en comunicación el día de mañana. Yo soy Emerson. Chao, bye.